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12: Hola, ¿qué tal? Muy buenas tardes. Qué gusto me da saludarles el día de hoy en el resumen informativo de hoy, martes 29 de septiembre del año 2026, en Smart 3 Noticias a través de nuestras tres frecuencias moduladas, el 101.9 EXA, 102.7 Globo y 94.7 La Mejor, así como también a través del canal 2.5 de fibra óptica en Smart TV y, por supuesto, también a través de nuestras plataformas digitales, tanto en Facebook como en YouTube, somos Smart 3 Noticias. Mi nombre es Vanessa Miranda, vámonos directo con toda la información.
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12: Y en información local, la transformación de Poza Rica se construye en las colonias y se hace realidad atendiendo así las necesidades de toda la gente. El gobierno de Poza Rica, que encabeza la alcaldesa Daneli Rodríguez, entregó la pavimentación de la calle Escarcha, esto entre Madrid y Farolito en la colonia Agustín Lara. Una obra que por años fue solicitada por las familias de este sector y que hoy ya es una realidad. Durante la inauguración, la presidenta municipal, Daneli Rodríguez, destacó que este tipo de obras nacen de escuchar directamente a las y los ciudadanos y de regresar a las colonias para así cumplir con lo que se comprometió. Para muchos puede ser simplemente concreto, guarniciones, banquetas o alumbrado, pero para quienes viven aquí significa mucho más. Significa poder caminar mejor, transitar con mayor seguridad, tener una calle digna y sobre todo vivir mejor, expresó la alcaldesa Daneli Rodríguez.
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12: Y en información del municipio de Papantla, el próximo jueves 1 de octubre y como parte de las actividades del mes rosa acerca de la sensibilización sobre el cáncer de mama y cuello uterino, se va a realizar el encendido de luces en el centro histórico histórico, ello en punto de las 7 de la noche. Lo anterior es organizado por la Secretaría de Desarrollo Social a través de la Dirección de Salud, que durante todo octubre tendrán actividades sobre este tema. Recuerda el encendido de luces jueves 1 de octubre en punto de las 19 horas en Papantla, Veracruz.
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12: Y en información estatal y derivado de las intensas lluvias ocasionadas por una línea de vaguada, la Secretaría de Protección Civil informa el despliegue de equipos de emergencia de los 3 órdenes de gobierno en la zona metropolitana de Jalapa. Todo esto para atender así las afectaciones, con un saldo preliminar de 20 viviendas afectadas y anegamientos en vialidades de 26 colonias. Como parte del operativo, la Secretaría de Seguridad Pública activó el Plan Tajín en coordinación con la Guardia Nacional de la Secretaría de Protección Civil y las unidades municipales de Protección Civil de Jalapa y municipios aledaños. Asimismo, la Dirección General de Tránsito del Estado desplegó personal para así poder agilizar la circulación en las zonas afectadas. Los equipos de emergencia, en coordinación con bomberos de Jalapa, atienden ya los reportes de auxilio y rescate en distintos puntos de toda la ciudad, entre ellos la isleta y de las colonias Independencia, Jaramillo y Represa del Carmen.
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12: Vámonos directo con la información nacional. Hoy, más mexicanos y mexicanas se atienden en el sector público, así lo afirmó el subsecretario de Salud, Eduardo Clark, al informar un incremento del 19% en consultas generales, 36% en consultas de especialidad y 25% en cirugías. Vamos a escucharlo.
10: Que hoy más que nunca, hoy más mexicanos y mexicanas se atienden en el sector público. Eligen ir al IMSS, al ISSSTE o al IMSS Bienestar. Siguiente. Hablemos primero de consultas generales, el primer nivel de atención, lo más cercano a la población cuando tiene una necesidad de salud. Entre 2024 y 2026, si tomamos el primer semestre del año, de enero a julio del 2024 comparado con enero a julio de 2026, se ha incrementado en 19% el número de consultas de primer nivel que da el sector salud. Hoy cruzamos la barrera de más de 100 millones de consultas en ese periodo, de enero a julio, creciendo de 85 en 2024, pasando a 95 en 2025 y crecemos ahora a más de 101 millones en 2026. Esto en el IMSS, el ISSSTE, en el IMSS Bienestar. Siguiente. El dato es aún más claro del resultado de la estrategia de formación de médicos y médicas especialistas cuando hablamos de las consultas de especialidad. Las consultas que mucha de la población requiere y a veces en el pasado tenía que esperar más tiempo. En este sentido, el incremento es de 36%. De 23.3 millones de consultas en 2024, de enero a julio, a 31.7 millones de consultas en este 2026, en el IMSS, en el ISSSTE y en el IMSS Bienestar. Esto nunca hubiera podido ocurrir si no se estuviera invirtiendo hoy en la formación de médicos especialistas para formarlos en los hospitales de nuestro país y también tener la capacidad para contratarlos en las instituciones públicas del IMSS, del ISSSTE, del IMSS Bienestar, de Pemex, de los Instituciones Nacionales de Salud en nuestro país. Siguiente. Y por último, esto también se ha reflejado en un incremento notable de la capacidad para realizar cirugías en nuestro país. 25% más cirugías se realizan en 2026 que en 2024. De 1.5 millones a casi 1.900.000 cirugías al año. 350.000 cirugías más que no se daban antes. Y esto ha sido resultado de la inversión que inició desde 2019 para más hospitales, más quirófanos, más insumos y, lo más importante, más médicos especialistas, desde anestesiólogos, cirujanos, etcétera, para poder realizar este incremento.
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12: La presidenta Claudia Sheinbaum dijo que espera que la definición de coordinadores de Morena cumpla con el procedimiento de encuestas y de quienes no sean elegidos mantengan el diálogo. Es natural, por supuesto, que haya personas que a lo mejor no estén de acuerdo, dijo la mandataria mexicana. Vamos a escuchar lo que dijo al respecto la presidenta Claudia Sheinbaum.
13: Bueno, pues es, digamos, natural que haya personas que a lo mejor no estén de acuerdo. Yo lo que espero, pues, es que sea a través del mecanismo que siempre se usa, que son las encuestas. Y entiendo que así está haciendo. Es un mecanismo. Esa encuesta se usa la misma, el mismo tipo de encuesta, el mismo mecanismo, la misma metodología desde, creo que el 2000, desde la formación de Morena, 2015 creo, para la elección del 2015.
14: ¿Sería el llamado a la unidad y no sobreponer intereses personales?
13: No quisiera yo meterme en el tema particular de Morena. Obviamente, lo que mencionas, pues, es lo deseable. Pero pues es un asunto ya del partido, ¿no? Y evidentemente, pues lo que se busca es que no haya, que se cumpla bien el procedimiento, como siempre se ha hecho, y que siempre tengan el diálogo quienes no obtuvieron el reconocimiento de la encuesta.
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12: Y asimismo, la presidenta Sheinbaum dijo que ya investigarán exactamente qué está pasando con todos los estudiantes de la Universidad Autónoma del Estado de Morelos. La cadena, recordará usted, que comenzó desde abril del año 2025 y suma ya 7 estudiantes asesinados. Entre las víctimas, Aileen, Kimberly, Carol, Michelle, Claudia y 2 jóvenes más de preparatoria. Vámonos con la información.
13: Áreas de Morelos, particularmente en este momento en Cuautla, le pedí hoy a la secretaria de Gobernación que se ponga en contacto con la gobernadora, con la rectora de la universidad, por el muy, muy lamentable y triste caso de los estudiantes que han perdido la vida, porque son varios ya. Entonces, que nos pongamos en contacto con la rectora de la universidad y también con los estudiantes para ver de qué manera, exactamente qué es lo que está pasando. Y de qué manera se puede hacer mayores acciones de prevención con los estudiantes de la Universidad Autónoma del Estado de Morelos. Entonces, en este momento Rosa Isela está tratando este tema y además trabajar, le pedí a Omar, particularmente para la ciudad de Cuernavaca, en donde también son delitos del fuero común, principalmente los que están ocurriendo en Cuernavaca. Ha bajado mucho los homicidios, pero robos y otros temas tienen algún incremento. Entonces vamos a estar en contacto y coordinándonos con la gobernadora para ver en qué necesita nuestro apoyo.
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11: Estados. Sinaloa.
15: Una joven con 7 meses de embarazo, identificada como Fernanda N., fue atacada a balazos cuando llegaba a su domicilio ubicado en el centro de la ciudad de Los Mochis. Tras la agresión, la mujer fue trasladada para recibir atención médica y se le practicó una cesárea de emergencia para intentar salvar al bebé. Sin embargo, ambos fallecieron. Las autoridades ya iniciaron las investigaciones correspondientes para esclarecer el hecho y dar con los responsables. Este lunes se reportó el fallecimiento de María de los Ángeles Jiménez en un hospital de Cuernavaca, luego de ser quemada viva en el municipio de Tepalcingo. Los hechos se registraron el sábado frente a la iglesia de San Martín, donde una persona se aproximó a la víctima, le roció combustible y le prendió fuego antes de darse a la fuga. La Secretaría de las Mujeres del Estado condenó la agresión y calificó los hechos como una expresión extrema de violencia contra las mujeres. También solicitó a la Fiscalía Estatal realizar una investigación inmediata y exhaustiva, con perspectiva de género.
8: Zacatecas.
15: El gobierno estatal confirmó el asesinato de Gerardo Sandoval, ex candidato a la presidencia municipal de Tlaltenango en 2021, quien fue encontrado gravemente herido en su rancho en Santa María de la Paz y posteriormente perdió la vida cuando recibió atención médica. El secretario de gobierno, Rodrigo Reyes, afirmó que la Fiscalía General del Estado trabaja para esclarecer las circunstancias del ataque y dar con la ubicación de los responsables. El fiscal general del estado, Bernardo Rodríguez, informó que hay abiertas al menos 6 carpetas de investigación contra autoridades municipales por su probable vinculación con grupos de la delincuencia organizada, además del alcalde de Juchitán, Miguel N., quien ya fue detenido. El funcionario evitó revelar los nombres de los municipios o de los funcionarios investigados. Sin embargo, señaló que las indagatorias se encuentran en proceso de integración y que corresponden a autoridades de distintas regiones de la entidad.
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12: En información internacional, las negociaciones entre el gobierno de Estados Unidos e Irán viven momentos de tensiones, todo esto ante la reanudación del diálogo para así finalizar el conflicto armado y reabrir el estrecho de Hormuz. Vamos a escuchar toda la información.
16: Las negociaciones entre Estados Unidos e Irán enfrentan nuevas tensiones, luego de que ambos gobiernos mostraran posturas distintas sobre una posible reanudación del diálogo. El presidente Donald Trump afirmó que espera retomar esta semana las conversaciones con Teherán para buscar el fin de la guerra, aunque rechazó una propuesta iraní para reabrir el estrecho de Hormuz en un plazo de 7 días. La iniciativa contemplaba reanudar las negociaciones sobre el programa nuclear a cambio de que Estados Unidos levantara el bloqueo naval sobre puertos iraníes, suspendiera las sanciones al petróleo y restableciera el alto al fuego. Sin embargo, una fuente cercana a la delegación iraní economía aseguró que Teherán no tiene prevista una nueva ronda de negociaciones en Nueva York y que espera una respuesta de Washington a sus planteamientos. Además, Trump señaló que la posibilidad de nuevos ataques contra Irán permanece sobre la mesa. Mientras tanto, el canciller iraní, Abbas Araghchi, afirmó que su país está preparado tanto para la diplomacia como para la guerra.
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12: Continuando con la información internacional, Estados Unidos va por Andy López Beltrán. Dos agencias investigan ya acusaciones de huachicoleo, así lo dijo el New York Times. Según el diario estadounidense, intermediarios del hijo del expresidente Andrés Manuel López Obrador trataron de contactar a las agencias que llevan las investigaciones. De acuerdo con este diario, los señalamientos investigados son por delincuencia organizada y huachicoleo. El artículo deja claro que no se han iniciado procesos formales, esto de acuerdo con 5 fuentes informadas de la pesquisa. La nota, firmada por los periodistas Paulina Villegas, Emiliano Rodríguez, Jack Nicas y Steve Fisher, mencionan que Andy López Beltrán usó intermediarios para así contactar a funcionarios de las fuerzas del orden de Estados Unidos por el caso. Ambas partes no han mantenido conversaciones formales, según 3 personas familiarizadas con dichas gestiones, añadió. Fue apenas en agosto de este año cuando el hijo del expresidente Andrés Manuel López Obrador reveló que las autoridades de Estados Unidos le revocaron su visa, una decisión que calificó una politiquería.
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12: Y es así como llegamos al final de esta edición informativa de hoy, martes 29 de septiembre del año 2026, en Smart 3 Noticias, a través de nuestras 3 frecuencias moduladas, del canal 2.5 de fibra óptica en Smart TV y, por supuesto, también a través de nuestras plataformas digitales, tanto en Facebook como en YouTube. Somos Smart 3 Noticias. Mi nombre es Vanessa Miranda y les recuerdo que tenemos una cita el día de mañana en punto de la 1 de la tarde en nuestra primera edición informativa. Está usted informado. Muy buenas noches. Cuídese mucho, por favor. Nos escuchamos el día de mañana.
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1: Bienvenidos a La Caminera a través de Exa FM. Estamos completamente en vivo para prácticamente toda la nación, de costa a costa, de esquina a esquina y de campana a campana.
2: Ah, bien, ahí, mi...
1: Sí, completamente en vivo para usted que nos escucha. Mi nombre es Fran Evia, ¿qué tal?
2: ¿Cómo están? Buenas noches, yo soy Fergay. Bienvenidos y entramos al estilo del zar del boxeo.
1: Así es, máximo respeto.
2: Esquina a esquina, de campana a campana. Saludos al zar, que tiene un programa, por cierto, ahí en MBC, todos los días a las 3 de la tarde. Saludos al zar y a Faitelson, que por cierto, estoy escuchando ahorita a David Faitelson. Y que Tania Rincón también está por allá en el partido de México, partido amistoso internacional México en contra de Perú, y para que vea todo el mundo que estamos completamente en vivo. Son las 7:16 de la noche y el partido México-Perú al minuto 14, 0-0, Fran Evia.
1: Vaya, vaya, con un ojo al gato y el otro al garabato.
2: Ay, no. Así estamos. Oye, que al ratito, por cierto, mi querida Tania Rincón se estará enlazando y ahí tendrá toda la información y estará haciéndole preguntas también a nuestro querido invitadazo, que por cierto es mi dulce niño.
1: Híjole, y es que qué manera de decirlo, porque sí, literalmente está con nosotros la superestrella del pop, de la cumbia, y además del deporte, me voy enterando, Piwi está en la casa, aquí en La Caminera.
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1: Así es, se vale que nos llame de cualquier lugar de la República, si nos está escuchando aquí en el Valle de México o allá en el norte, un saludo a Monterrey, Nuevo León, a través del 97.3 FM, o allá al sur, un saludo.

0: se gana el boleto y en una de esas pues nos armamos un viajecito a la gran Ciudad de México.
1: Y aquí los esperamos con mucho gusto y también esperamos a Melissa Martínez, ella es la directora de comunicación de Nike Latinoamérica, que viene a platicarnos de una carrera que tendrán este sábado. Es una carrera súper interesante para las mujeres, para que estén pendientes. Al ratito vamos a platicar con nuestra querida Melissa.
0: Así es, para que no se pierda usted ni uno solo de los detalles del Nike After Dark Tour. Y hablando de detalles, los detalles que nos trae nuestra productora diagonal chismóloga de cabecera, Karen Casillas, porque están pasando muchas cosas en el mundo del entretenimiento, de las que tenemos que hablar aquí a calzón quitado, palabras limpias.
1: Y también a calzón quitado, usted quíteselo y comuníquense a este teléfono que tenemos en especial y directito para tener comunicación con ustedes y que nos manden un audio con esta gustadísima sección que se llama Se me soltó la lengua con la caminera, para que se desahoguen de absolutamente lo que quieran a través del 55 32 32 10 49, y nos manden un audio, Fran, de lo que nos quieran platicar, decir algún chisme, contar lo que quieran, alguna situación que esté pasando ahí en su trabajo. Ándale, con sus vecinos,
0: algún anuncio de vengan a mi tienda,
1: sí, o también se vale, fíjate,
0: o fulanito quiere ser mi novio, todo se vale aquí cuando se le suelte a usted la lengua con la caminera. Correo de voz 55 32 32 10 49, y ha llegado el momento de escuchar este tema de una de las más grandes bandas de rock nacional e internacional. La Gusana Ciega presenta Guantes Puestos, siendo las 7 de la noche con 19 minutos, a través de Exa FM, La Caminera, contigo.

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1: 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Seguimos con más música, camineros. No le cambien, estás en Exa 104.9.
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0: señores, estamos completamente en vivo y en directo a través de toda la radiofonía, gracias a Exa FM. Esto es La Caminera, que hoy, por única ocasión, por lo menos en esta semana, le trae a usted la información deportiva.
1: Exactamente, mi querido Fran, 7:35 de la noche y hasta el momento en el minuto 33, la selección en un partido amistoso contra Perú, México contra Perú. Va perdiendo. Nuestra selección 1-0. 1-0, México va abajo después de que ahí hubo una jugada rara, después de un cabezazo de Orbelín que parecía mano, no la marcan. En la siguiente jugada, los peruanos anotan el primer gol para su selección, pero México está sobre, se está ahí llegando con todo en la ofensiva, y ya veremos qué sucede con la selección mexicana en este partido amistoso. Es el segundo partido de Rafael Márquez, es el segundo partido que Rafa Márquez en su era con la selección comienza perdiendo el encuentro, y ya lo vimos contra Colombia, iba 1-0, luego con el golazo de Gilberto Mora, y en este caso también va 1-0 abajo, que hasta el momento Gilberto Mora está en el banquillo de la selección.
0: Y bueno, pues ahí todo parecería indicar que si vamos observando patrones, pues está muy claro lo que habría que hacer, ¿no? Pero yo no soy ningún técnico.
1: Y hablando de técnicos y rudos, más adelante estará con nosotros el técnico, pero también a veces rudo, porque así se puso en un reality show. El buen Piwi estará platicando con nosotros sobre su nueva canción, que además es al lado de Karol Sevilla, y de su participación en este reality que ha tenido mucho éxito, mi Fran.
0: Qué año el que está teniendo Piwi, y nos da mucho cariño recibirlo más adelante aquí en La Caminera de Exa FM.
1: Vamos a esta canción, Carita Feliz de Mike Tower, 7:36 de la noche, Fran Evia y Fergay. Esto es La Caminera a través de Exa 104.9.

0: que no ha dejado de dar de qué hablar desde los 2000, a pesar de su joven y atlético ser. Hoy con nosotros, Piwi.
1: Oye, desde el lunes estábamos hablando de que ya ibas a venir en la semana. Le estuvimos diciendo ahí a los camioneros y camioneras. Todos muy emocionados, nos llegaban muchos mensajes de ya quiero escuchar a Piwi ahí en la caminera. Bienvenido hermano, ¿cómo vas?
2: No, hombre, gracias por esa energía bonita. Y sobre todo por lo de atleta.
0: Sí. Oye, justo recientemente nos diste la sorpresa, deja tú de México a todo el mundo, porque eres parte de esta serie que se está viendo literalmente en todo el planeta, Habilidad Física 100 México.
2: Así es, un gran proyecto en el que realmente nos la pasamos todos increíble. O sea, obviamente es un programa de competencia, ¿no? Y eso se siente y se vibra al momento de estar ya ahí a punto de hacer la competencia, ¿no? Pero del behind the, o sea, cuando todos estamos ahí conviviendo, no sabes la energía tan bonita de todos, porque el respeto mutuo es una chulada. O sea, todos los que estaban ahí por algo, ¿no? O sea, eran 99 atletas, los mejores atletas de México. Yo digo 99 porque el número 100.
1: No, güey. Tú también, o sea, estuviste a la altura ahí, sí, mi Piwi. Ahí le estuviste dando batalla.
2: Le echamos ganas.
1: No vamos a spoiler. Bueno, ya todo el mundo la vio, ¿no? Le estuviste dando batalla al que ganó.
2: Sí, al que ganó. Para los que todavía no han visto, pues es una competencia donde en el principio tienes que utilizar la escaladora.
1: Sí.
2: Y él fue el que quedó en el tercer lugar de 100.
1: Sí, qué loco.
2: Y él fue el que me escogió a mí para la batalla, y la verdad es que yo sabía que tenía que crear una estrategia que me favoreciera, porque yo sabía de lo que él estaba hecho, ¿me entiendes? No solamente porque haya quedado en tercer lugar, sino que sabía por la convivencia que todos tuvimos que el chavo de Ángel hace high rocks, ha hecho muchas
1: carreras de obstáculos, ¿no?
2: Carreras de obstáculos, muchas competencias de alto rendimiento, ¿me entiendes? Entonces yo sabía que no la iba a tener fácil, entonces tenía que ponerme inteligente con mi estrategia, y por eso se me ocurrió hacer lo que hice.
1: Estuvo buena tu estrategia. Cuando le hiciste de Ginchi Piwi, trae colmillazo.
2: Se
1: valía todo, ¿no?
2: Sí. Y fue una, como les digo, una gran experiencia. Si me dicen que lo haga otra vez, lo
1: volverías a hacer.
2: Sí, sin duda.
1: Oye, hermano, ahorita platicamos de tu canción, El Juego, que tienes con Carol Sevilla, a quien le mandamos un enorme beso, amigo. Wow. Amiga aquí de
0: Oye, hablando de jóvenes talentosos. También, está muy cañona.
1: Oye, ¿y te gustaría de pronto pues seguir metiéndote en este tipo de contenidos, de realities, de competencia?
2: Yo siempre estoy abierto a intentar cosas que me saquen de mi comfort. O sea, obviamente la música siempre va a ser mi prioridad y lo que más me apasiona, pero desde muy chiquito siempre fui un chavo muy competitivo en la escuela. Jugaba básquet, jugaba fútbol americano, aunque no lo creo. Me les metía por ahí por abajo. Siempre me ha gustado todo lo que tiene que ver con deporte. Sí. Y le he metido también al box. Cuando viví aquí, porque viví 5 años aquí en la Ciudad de México, entrené con el equipo de Juan Manuel Márquez en el gimnasio de Romanza.
1: Con Beristain.
2: Sí, así es. Entonces, pues siempre me ha gustado el deporte, y siempre que me inviten a este tipo de programas o eventos, pues siempre diré que sí, ¿no? Si se da el tiempo, siempre me apunto.
0: Oye, digo, una cosa es que te gusta el deporte, que pues claramente es tu caso, pero ya otra cosa es ser parte de una selección de los 100 más atletas de México. ¿Cómo es que llegas ahí?
2: Ahora sí, por mi equipo de management, o sea, recibieron ahí la oportunidad, y la verdad es un honor. Para mí, digo, yo sé que todos se sienten de la misma manera, pero para mí, siendo cantante y ¿por qué no? O sea, personalidad del entretenimiento por ya 23, 24 años, y no ser atleta profesional y que me hayan considerado por el hecho de que han visto mi contenido en el pasado, de que hago box, de que hago crossfit, de que hago este tipo de entrenamientos, pues neta es un honor, de verdad, formar parte de 99 luchadores de bueno, no luchadores literal, ¿verdad? Pero
0: bueno, algunos
2: sí, deportistas de ese nivel
1: y varios, o sea, luchadores, entre ellos justo el Místico, Guayana, que es una leyenda. ¿Quién te sorprendió de ver? Porque también da el matador Luis Hernández, Salcido,
2: el Lazy Boy,
1: el de las artes marciales mixtas.
2: Así
1: ¿Quién,
2: es,
1: con quién, sí. ¿Quién te sorprendió de ver?
2: Obviamente cuando salieron Místico, o sea, todos estábamos de que wow. O sea,
1: sí.
2: No, hasta todos empezamos a aplaudir, ¿no? Porque sí se vieron
1: como desde abajo, ¿no?
2: Desde abajo viendo hacia arriba se veían espectacular y así los tres, o sea,
1: sí.
2: No, fue una chulada también, obviamente. Me sorprendió. Yo soy fanático también de la UFC, entonces sigo la carrera de Lazy Boy.
1: Sí, sí.
2: A quien le mando un saludo.
1: Está re loco,
2: tipazo.
1: Está bien loquillo.
2: Pero tiene un corazón súper grande.
1: Sí, que es buena onda.
2: Sí, es buena onda y me sorprendió verlo también ahí.
1: Sí.
2: A varios, al matador, o sea,
1: bueno, sí.
2: Todos, la verdad, en su onda, leyendas.
1: Sí,
2: al
1: sí,
2: fin
1: sí.
2: De cuentas.
0: Oye, y después de convivir justamente con estas leyendas, cada uno en su disciplina, ¿hubo alguna que no practiques y que se te antojara de repente?
2: La calistenia. El Tony Gastelum, sí, perdón, Tony. sí, Tony Gastelum. Fíjate que también me sorprendió ver, bueno, no me sorprendió, pero me dio mucho gusto verlo ahí porque yo desde hace muchos años atrás lo sigo en Instagram. Uh-huh. Y porque como siempre me ha gustado todo eso de hacer piruetas en las barras y todo, uh-huh, eso, una vez me salió su perfil y dije, wow, este chavo está pesadísimo, ¿no? Y empecé a seguirlo y he visto su evolución, ¿no? Y es padre ver cuando alguien se aferra y le apasiona algo, o sea, la transformación de Tony en el transcurso de los últimos, ¿qué? ¿6 años?
1: Sí, una locura, sí.
2: Está a otro nivel, ¿no? Y fue padre también verlo ahí y convivir con ellos, porque hay un grupito de ellos que todos hacen lo mismo y todos empezaban ahí a hacer piruetas y a hacer que si banderas y...
1: Sí. A farmear aura.
2: Sí. ahí sí había aura, no Laura.
1: Oye, y hablando de
2: hasta
1: eso
2: que
1: de...
2: perdí yo.
1: Claro.
2: Ahí sí fue Laura.
1: Laura. Oye, y hablando de juegos, pues tú estás estrenando, o sea, esos eran unos juegos. Tú estás estrenando El Juego con Karol Sevilla.
2: El Juego.
1: Una canción que se llama El Juego. A ver, cuéntanos de esta rolita.
2: Una canción muy recomendada,
1: por su creador.
2: Sí.
1: Bueno, entre muchos otros,
2: sí,
1: claro.
2: Sí, no, la trabajé justo con Oscar Cadena y Ria.
1: Oscar Cadena.
2: Sí.
1: El de.
0: No creo que sea.
1: Cámara Escondida.
0: No.
1: Es que había uno que un conductor que se llamaba Oscar Cadena. No, debe ser mucho más.
0: No, ya lleva rato escondido.
2: Él es productor, gran productor. He trabajado varios temas de los últimos que he lanzado con él. También tipazo, y también la compusimos con una artista que ahorita está dándose a conocer, que se llama Ria, en el mundo regional mexicano. Tiene rolitas tumbadas a su estilo de amor y desamor y le está yendo increíble. Eso fue una composición de los tres. Me encanta hacer este tipo de dinámicas de hacer un campamento, o sea, es algo que disfruto muchísimo, y de un campamento salió esta rola. Pensamos en Karol, y a Karol yo la conocí en persona, obviamente sabía y conocía de ella, pues es alguien súper talentosa que tiene una carrera increíble. La conocí en los 2000s Pop Tour.
1: Ajá.
2: Pasaron a saludarme ella y su mamá, y desde ahí pues empezó la relación, la amistad. Y cuando estábamos ahora sí que componiendo la canción, escuchando un poco la ondita que tenía, pues ¿por qué no invitarla, no? Y para mí es un honor colaborar con ella, y sobre todo porque también es una persona increíble y tiene un gran corazón, y me da mucho gusto todo lo que está viviendo ahorita con la gira de Soy Luna, ¿no?
0: Oye, y justamente hablando de giras, tú cómo, digo, y me imagino que también con el estreno de este programa, pues tienes mucha gente en el continente que seguramente son entusiastas del trabajo de Peewee. ¿Habrá próximamente alguna oportunidad de verte en vivo y a todo color?
2: Sí, claro. De hecho, sigo dando conciertos. El 15 estuvimos en Santiago, celebrando ahí, obviamente, el 15 de septiembre en grande. Tengo fechas que ya están confirmadas en Estados Unidos, aquí en México, y pronto las vamos a anunciar de esta gira que le hacemos llamar Del Border Pa'l Mundo. Border Pa'l Mundo, porque pues soy de frontera y me encanta el poder representar nuestra cultura, que al fin de cuentas no importa si somos de este lado del charco o del otro, somos mexicanos y debemos estar unidos, y eso es lo que estamos representando.
1: Oye, mi querido Piwi, pues es momento de que nosotros te representemos el cofre de preguntas super trascendentales.
0: Es una representación gráfica.
1: Mira, una representación gráfica, exactamente. Es lo mismo que estamos haciendo ahorita, pero Fran y yo no tenemos ni idea del contenido de ese cofre, no sabemos qué preguntas vienen ahí, pero son preguntas para ti, mi Pigui.
3: No,
1: te lo juro, ¿no?
3: ¿En serio?
1: Mira, te juro, por este, si no, por esta otra.
0: Ok, bueno, pues con ese par de juramentos vamos con esta sección que se llama así.
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0: El cofre de preguntas super trascendentales en La Caminera, hoy con nosotros Pigui. Y te vamos a hacer algunas preguntas súper trascendentales. Te puedes ir lo más trascendental que quieras. No pasa nada. Pigui, ¿cuál ha sido el momento en el que tuviste que convertirte en un camaleón?
2: En un camaleón, o sea.
0: Sí, me imagino que, pues habiendo estado en varias agrupaciones, de repente, supongo que te tienes que alinear a lo que pasa, ya, ¿no?
2: Sí, claro, pues podría ser. Aunque siendo como un Gasparín arriba del escenario, es imposible ser un camaleón, pero pues me tuve que camaflujar. Camaflujear. por ejemplo, me recuerda mucho esta pregunta de la telenovela que hice de camaleones, ¿no?
0: Claro.
2: En algún momento de esa telenovela.
1: ¿Quiénes eran tú? Belinda.
2: Belinda,
1: Poncho,
2: sí,
1: Herrera.
2: Belly, Poncho Herrera.
1: Oye,
2: Sherlyn.
1: Sherlyn, sí, cierto, güey.
2: Sí, estuvo muy
1: buena. Qué buena novela.
2: No es que fue en el 2009, imagínate, pero me imagino que en algún momento ahí me tuvieron que camaflujear. Ah, sí lo dije bien.
1: Sí, bien, así de corridito.
2: Porque habían muchas tomas y muchos momentos de suspenso por mi personaje, de que voy a ir a investigar dónde está mi hermano y todo eso. Sí. Wow. De lo que recuerdo.
1: Qué buena novela, oye. Sí. Deberían de regresar un remake ahorita.
0: Oye, de repente con el elenco con el que pudiste compartir en esa novela, ¿tienes contacto con alguno?
2: Sí, de hecho, fui a apoyar a Poncho en el screen de
1: sí, sí, la sí, captura. El de la captura.
2: Ajá. No, me dio muchísimo gusto verlo, no sabes.
1: Está tremenda.
2: Está buena. No sabes, sí. Lo bonito que se siente ver todo lo que ha logrado en su carrera como actor, pues al fin de cuentas esa es su pasión, ¿no? Y se nota.
1: Sí, y además dejó de, no, o sea, no fue a la gira de RBD para seguir su sueño, como yo me voy a enfocar
0: en la actuación.
1: Sí, la verdad es que sí. Saludos al buen Pancho. Siguiente pregunta para Pigui. Ya hace rato hablamos de Habilidad Física 100, esta serie que se transmite en Netflix, y la pregunta es, ¿qué es lo que menos te gustó de ese programa? Lo que menos. La espera, el Lazy Boy, que ya decías, ya, cállate, ya.
2: Ya, suéltame.
1: Ya.
2: Lo que menos me gustó fue la parte que nos tenían a todos como muy encapsulados, porque no querían que ninguno de nosotros nos viéramos siquiera los ojos. O sea,
1: tú no te enteraste pre a quiénes iban a estar ahí en el programa.
2: Nadie.
1: Sorpresa literal, sorpresa, lo que nosotros vemos en la serie, así era.
2: Así fue, porque no nos quitaron en ningún momento, hasta que no llegábamos a nuestra habitación en el hotel. Ahora sí, entraban con nosotros los de producción, o entraban conmigo los de producción, y nos decían, oye, ¿qué se te ofrece? ¿Necesitas algo? Ahora sí, si quieres, obviamente. obviamente ya quítate la capucha, claro, y la máscara.
0: Ponemos una película y yo te la platico, ¿no?
2: Pero sí, fueron muy estrictos con eso, y yo creo que sí, eso como de que yo quiero ver a ver
1: quién más va a estar. Claro.
2: Pero fue parte de la magia, porque la verdad es que hasta el momento en el que nos subieron a las escaleras para subirnos a la plataforma donde caminábamos por la pirámide, sí, para abajo, hasta ese momento teníamos todos la máscara y
1: wow,
2: así es.
1: Y la producción perrísima, ¿no? O sea, así impresionante, es, la verdad. Los sets que montaron,
2: así es,
1: está muy bien hecha. Sí.
2: No, una gran producción.
1: Sí, se pasaron.
2: No se la pueden perder.
0: Así es, Habilidad Física 100 México, que ya está a través de Netflix. Piwi, siguiente pregunta, súper trascendental. ¿Cuál es esa canción que te gusta mucho, pero nadie te creería?
2: Nadie me creería. Es que ya, estoy parado desde las 6 de la mañana. ¿cuál podría ser? La de Titanic.
0: Ah, okay,
1: la de Celine Dion.
2: Sí, Celine Dion, o sea, se la rifó con esa canción y su interpretación.
1: Wow. ¿Y sientes que te sale bien cuando la cantas?
2: No,
1: Celine, es que Celine Dion canta bien.
2: Y yo there's nothing. No, definitivamente.
0: Oye, espérate,
1: con los ojos tapados. Hubiera jurado que aquí estaba Celine Dion, la neta.
0: Sí.
1: Pero la cantaste sí, igual ahorita.
0: Entre broma y broma, pero
1: sí, la neta llegó al tono, mi Fran.
0: Oye, y para mantener tu voz como la mantienes, me imagino que pues también tienes que hacer gala de lo que sabes de actividad física, ¿no? O cómo te entrenas la voz para.
2: Pues mira, ayuda muchísimo el que haga entrenamientos como CrossFit, High Rocks, boxeo, todo eso ayuda al final de cuentas los pulmones. Uh-huh. Y es parte clave de pues bailar y cantar a la vez, ¿no? Andar brincando como chapulín colorado en el escenario. Sí, sí. Es parte clave, ¿no? Así es.
1: Muy bien, siguiente pregunta para Piwi, dice así: ¿cuál es ese proyecto que siempre te invitan, pero siempre dices que no?
2: Podría ser ¿qué podría ser? Pues me han invitado en el pasado a la casa de los famosos, pero no se ha dado.
1: Okay. Sí. ¿Pero y qué? ¿Por qué no se ha dado? ¿No te animas todavía o qué? Un 24/7 así de.
2: Pues ya hice el hotel VIP.
1: Sí,
2: donde estuve ahí también participando en las pruebas físicas.

0: con, ¿no? Sí, con Tefi, ¿no?
1: Sí, sí, sí, con Tefi.
0: ¿Tuviste ahí eso?
1: Hubo un romance, sí, de reality.
0: Y ya, pero ya, eso ya, ya
1: sí,
0: fue.
1: Sí, no, no, no, ya. Creo que fue una experiencia donde nos apoyábamos mucho, uh-huh, dentro de. Y seguimos respetándonos y hasta ahí, ¿no?
0: Ya. Y ahorita tú estás soltero, estás.
1: Sí, solterito y
0: bien.
1: ¿Cómo se dice? Tranquilo.
0: Vamos. Buscando, no, a tu dulce niña. Tu dulce niña. Pa, pa, pa. Tú también casi le llegas a ti. Siguiente pregunta, súper trascendental para Piwi. ¿Cuál es una red flag para Piwi en una relación?
1: Una red flag para Piwi en una relación. Pues para mí es que celen a mis fans, o sea, al público, que celen a mis, okay, fans. Sí, es una super mega red flag de que, le pusiste este comentario a tal persona y yo, o sea...
0: Pues así es la relación, sí, con, sí, los fans,
1: sí,
0: ¿no?
1: Sí, sí, o sea, es parte de quién soy, uh-huh, como persona, como profesional, y me gusta conectar con las fans y con el público, y porque una mujer que entre en mi vida... pues me diga que no lo puede hacer, pues es difícil, ¿no? Es una huge red flag.
0: Wow,
1: sí,
0: claro.
1: Sí.
0: Pues muchas gracias, hermano. Regresa pronto, invita a la gente, hombre, para que escuchen tu canción. Gracias. Ya me imagino que está en todas las plataformas.
1: Sí,
0: ¿verdad?
1: Ya está el video disponible, obviamente, en YouTube y en todas las plataformas digitales. Ya la pueden disfrutar. Gracias por tenerme aquí.
0: Ay, y a ti por venir.
1: A ti. Disfruten la canción El Juego, featuring Carol Sevilla.
0: ¡Pum! Muchísimas gracias por acompañarnos, equipo, güey.
1: Sí, bienvenido. No más que no tartamude, estamos bien.
0: No, pues te diré, nosotros, la verdad.
1: Sí, no creas que.
0: Luego estamos.
1: Se nos sale de vez en
0: cuando. No pasa nada. Oye, Piwi, en redes sociales me imagino que también estás ahorita, sí, muy activo.
1: Sí, sí, como Piwi Music, P-E-E-W-E-E Music.
0: Muy bien.
1: Así es, en todas las plataformas.
0: Muchísimas felicidades, Piwi, que te sigamos viendo en todos lados, en todas partes, como hasta ahora, y que sigan los éxitos.
1: Gracias, gracias.
0: Y nosotros continuamos con más aquí en La Caminera de Exa FM.

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0: México, señores. México. Gol de México, México, México, México. Gol de México. Ya empató México a la selección de Perú al minuto 50. El futbolista defensa central del Monterrey, Víctor Guzmán, puso el 1-1, Fran. Y estamos ya a 40 minutos aproximadamente. Uy, wow. De que termine el partido. Todavía con muchos chances de México de llevarse la victoria, porque ha jugado mejor que los peruanos en esta segunda mitad. Y si gana México, yo propongo que nos pongamos un fiestón como la que nos poníamos cuando México jugó el Mundial. ¿Qué opinas? Y nos vemos allá en el Ángel.
1: Completamente de acuerdo, y confío en que ese resultado será favorable para estar allí en el Ángel, de preferencia sin playera.
0: Además, exactamente, un golazo de cabeza de Víctor Guzmán, que brinca a centro de, me parece que era ahí Fidalgo, y la cuelga. Uf. Ahí en el ángulo. Así que México 1, Perú 1 al minuto 52. Y para que vean que estamos completamente en Vivaldi, son las 8 de la noche con 14 segundos. Con 14 minutos, no segundos.
1: Y más de 14 segundos, inclusive. Vamos a escuchar esta canción que se llama Invéntame. Y es ni más ni menos que de nuestra queridísima.
0: Pues invéntame.
1: ¿Te invento de quién es?
0: Sí, pues invéntame.
1: ¿De quién será?
0: A ver, ¿cómo de quién podría ser?
1: No te puedo inventar.
0: No, mejor que sí.
1: Tengo que decir la verdad, y es de Marzo Liz.
0: Ah, muy bien.
1: Y lo escuchamos aquí en Exa 104.9 FM.
0: México 1, Perú 1.

0: ¿Qué tal, amigos de La Caminera? Estamos a través de Exa 104.9, mi querido Fran, y hoy tenemos una invitadaza, la directora comercial de Nike Latinoamérica, está ni más ni menos que nuestra querida Melissa Martínez. ¿Cómo estás?
1: Muchas gracias. Directora de comunicación.
0: Digo, comunicación comercial, dije como. Sí, pero empieza con C.
2: Te faltó la comunicación.
0: Sí, que alguien me lo comunicara, pero sí me lo comunicaste tú.
1: Si no, el comercial va a decir qué pasó.
0: No, claro, de comunicación, Melissa, ¿cómo estás?
1: Muy bien, feliz de estar aquí con ustedes. Gracias por la invitación.
0: Oye, que además traen un eventazo para este fin de semana. Ya estamos a nada de que se lleve a cabo el Nike After Dark Tour CDMX 2026, que es este próximo sábado 3 de octubre. Pues cuéntanos qué vamos a tener ahí con Nike y ustedes.
1: Estamos felices, emocionados. Vamos a tener la segunda edición del After Dark Tour en la Ciudad de México. Uh-huh. El año pasado fue la primera y reunimos a 10,000 corredoras. Este año también.
0: Ok, son puras mujeres, entonces. Puras una carrera mujeres. Para las mujeres, de una y carrera, para las mujeres.
1: Exacto, hecha para las mujeres, por las mujeres, pensada en las mujeres.
0: Ok. ¿Y esto?
3: Melissa, tengo mucho FOMO de no estar ahí.
1: Te vamos a extrañar.
3: La verdad es que es una carrera, hay que decirlo, desde el año pasado fue una carrera que de boca en boca se ganó el corazón de todas las mujeres, porque uno, pues que piensen solo en las mujeres está muy cool, pero dos, yo creo que algo que dio mucho de qué hablar fue la medalla, que no era una medalla tradicional como tal, y que era como el objeto más peleado y la inscripción más arrebatada, porque lo hicieron muy bien, la organización es espectacular. Cuéntanos más de cómo va a estar este año.
1: Ay, gracias, Tania, la verdad es que te vamos a extrañar, primero que nada tengo que decirlo. Esperemos que pronto te tengamos corriendo en nuestros eventos, Tania. Pero pues sí, justamente la medalla, el año pasado fue la primera vez que cambiamos, ¿no? Que hicimos algo justamente para las mujeres y es realmente una pieza de joyería.
0: Ok.
1: Entonces es el swoosh, nuestro swoosh característico de la marca, y está ajustable con una cadenita. Ay, y ahora, wow. Increíble. Este año, obviamente fue diseñado por mujeres. Este año regresamos con otra pieza de joyería. Entonces tenemos igual, es el swoosh, pero ahora tenemos 7 distintos aros y cada uno es de una de las distintas paradas del After Dark Tour, porque es un tour mundial. Uh-huh. Entonces, el de la Ciudad de México justamente va a tener rosa, como un fuchsia rosa con rojito, y dice Mexico City, bueno, Ciudad de México inscrito. Uh-huh. Y cada una de las otras 6 paradas tiene su aro particular.
0: Oye, está increíble esta iniciativa de Nike para hacerlo diferente, ¿no? También siempre han sido ustedes muy originales.
1: Sí, nos gusta hacer las cosas como a nuestro modo.
0: Oye, ¿y a qué hora arranca la carrera y de dónde a dónde salen? Si uno quiere ir a echarle porras allá a todas las chavas que van a estar corriendo, ¿a dónde puedo llegar? ¿Cómo le hago?
1: Mira, una de la otra parte increíble de esta carrera es que es una carrera nocturna, porque las mujeres, siendo muy francos, nos da mucho miedo salir a correr a la calle en la noche, ¿no? Tal cual. Entonces esta es una gran oportunidad para que las mujeres tomen las calles de la Ciudad de México. Nos vamos a reunir en el Monumento a la Revolución, ahí es la salida.
0: Okay.
1: Y ahí es la llegada, empezando a las 8 p.m. de la noche.
0: La carrera, o sea, digamos que el como el silbatazo inicial, sí, ¿no? Se podría decir, mi Fran. Exacto. Es a las 8 en punto de la
1: 8 noche. 8 p.m. Obviamente, a quienes van, ¿no? Porque entendiendo lo complicada que puede llegar a ser nuestra ciudad, les pedimos, a partir de las 5 vamos a estar recibiendo corredoras, si quieren a las 6 ya empezar a llegar todo, y
2: sí, para que no lleguen a la carrera.
1: Tal cual.
2: A la carrera.
1: Exactamente.
2: Sí, con paciencia, claro.
1: Con paciencia para que puedan darlo todo en la carrera. Y si vienen, obviamente, echar porra, está diseñado para que en cualquier punto de la carrera de los 21 kilómetros, porque es medio maratón, puedas tú como espectador, como acompañante, apoyando ya sea a la amiga, la novia, la hija, la tía, quien sea, puedes estar en cualquier punto de nuestra ruta. La ruta oficial la pueden ver en nuestra página, que tenemos una página de After Dark Tour particular, pero pues la ruta está increíble, es bajar todo Reforma, obviamente pasas por pues Monumento, empiezas Monumento a la Revolución, pasas por la Diana, pasas por el Ángel y vas a llegar al Bosque de Chapultepec.
0: Wow,
1: es una súper oportunidad de correr en la noche, muy poca gente creo que ha tenido realmente la oportunidad de vivir el Bosque de Chapultepec en la noche. Uh-huh. Y menos en una experiencia así. Entonces vamos a pasar por el Lago Mayor, va a estar compositores, todo ese recorrido por la primera y la segunda sección, y vuelven a subir por Reforma.
0: Wow, oye.
3: Oye, Melissa,
2: Adelante, adelante.
3: Por favor, Fran. No, Melissa, preguntarte, porque si es una carrera que está perfectamente planeada para que sea muy gozosa, es decir, le brindas, independientemente a los 21 kilómetros, a las mujeres, pues un día muy especial, es literal una experiencia. ¿Qué sorpresas vamos a poder encontrar en esta ruta, que además es padrísimo? Evidentemente el hecho de pasar por el Ángel, por la Diana, ¿no? Que también son mujeres, eso está súper cool.
1: Tal cual, lo dijiste perfectamente, Tania, me encantó, muy gozoso, cada kilómetro está diseñado para que se viva, no solo vivas tu entrenamiento, sino que vivas este sentido de la comunidad, que compartas con estas mujeres, que esta energía que no la vas a sentir en ningún otro lado, ¿no? O sea, es una experiencia realmente que se vive a flor de piel. Y vamos a tener, pues, hay unas sorpresas musicales.
0: Ok, o sea, van a tener invitados ahí de cantantes famosos. ¿Se puede decir algo, una exclusiva?
1: No te puedo decir quién es, no te puedo decir famosos o no famosos, te voy a decir que son personas y grupos que realmente nos van a el ambientar.
0: Okay.
1: Lo que es la Ciudad de México.
0: Okay. ¿No?
1: Increíble, vamos a tener varios por ahí en el recorrido, y va a haber otros momentos también que son visuales, ¿no? Y después la celebración se va a vivir igual, va a haber música en vivo y va a haber también una experiencia gastronómica.
2: Oy, wow. Oye, ¿cuántas personas están esperando juntar aquí este próximo 3 de octubre?
1: 10,000 corredoras.
0: ¡Ay! 10,000. Y estas 10,000 corredoras ya están inscritas, es decir, ya están agotadas las inscripciones, pero bueno, si uno quiere nada más ir a asomarse, claro, puede ir de metiche, ¿no?
2: Sí, o sea, ya no alcancé medalla.
0: Ya no alcanzaste.
2: O sea, si a mí lo que me gusta es el hype y no tanto correr,
0: ya ni para qué me acerco,
2: ¿verdad?
0: Híjole. Pero sí puedes ir a echar porras, mi
2: sí,
0: Fran.
2: Pues sí.
0: O escuchar la música.
2: Sí, yo soy más de los tenis, pero de los planitos. Yo veo de lejos.
0: Con tu silla
1: pues
0: ahí.
1: Mira, a ver, y también les voy a platicar una parte muy, muy padre que tenemos especial, que es la expo, ¿no? Uh-huh. Que comenzó ayer lunes. Entonces, la expo, estamos invitando a nuestras corredoras a que recojan su número, ¿no? Su VIP, como se le conoce. Pueden llevar a un más uno a esta experiencia para que obviamente les tomen fotos. Uh-huh. Va a ser nuestra tienda de Nike Madero, que está ubicada en la calle de Gante, intersección con Madero, y vamos a estar de lunes a viernes. Lo único que sí quiero mencionar es que, como ustedes saben, el 2 uh-huh. de octubre no se olvida. Entonces, el viernes, que es 2 de octubre, el día previo a la carrera, pues es importantísimo que sepan nuestras corredoras que vamos a estar únicamente hasta el mediodía. Entonces, sí, súper, súper importante. Obviamente, pues son cosas que son fuera de nuestro control, pero lo que nosotros buscamos es ofrecerles a nuestras corredoras, pues, la mejor experiencia. Entonces, les recomendamos que se vayan en metro. Obviamente, llegar al centro de la ciudad puede llegar a ser un poquito medio complicado a veces, uh-huh. pero la expo vale la pena porque ahí, tal cual como hablabas, Tania, de las experiencias, ahí hay
3: claro.
1: muchas más que estamos ofreciendo, como una sesión de bra fitting, ¿no? Obviamente, correr con el soporte adecuado a veces no es tan intuitivo, entonces puedes ir ahí a probarte, a comprar, ¿no? El modelo que justamente se acomoda a tu cuerpo. También tenemos una caminadora para probar todo tipo de calzados y un quiz que puedes ir a contestar para ver qué es justamente lo que deberías estar usando conforme a tus preferencias y cómo corres. También tenemos una experiencia inmersiva en los vestidores increíble. Puedes hacer tu póster y personalizar.
0: Okay. Wow.
1: También al comprar todo tu merch, que está increíble, como puedes
0: sí,
1: ver.
0: Sí, está
1: aquí,
0: muy cool,
1: aquí,
0: la verdad.
1: Portando una camiseta. Sí. También lo puedes personalizar en okay. la tienda. Entonces hay varias cosas que hacen que la experiencia valga la pena, y esto realmente refleja lo que es ADT, ¿no? Es una experiencia pensada no solamente en el día de la carrera, sino uh-huh. ha sido un acompañamiento con eventos, con entrenamientos, a través de nuestra aplicación también, y obviamente la expo como un punto central previo a la carrera.
0: Muy bien.
3: Oye,
0: sí, Tania, adelante. Justo te iba a pedir si tenías alguna otro comentario, pregunta claro. para Melissa antes de despedirnos.
3: Fer, es que parece que me conoces perfecto. Siempre tengo comentario. ¿Sabes qué pasa? Que esta es una carrera justo que como mujer agradeces muchísimo porque el mensaje que mandas es poderoso, ¿no? De pronto eso nos da inseguridad, salir a las noches, a hacer tu rutina, a entrenar, y lo que hacen es espectacular. La invitación, Meli, para todas las chicas es, pues, que le pongamos creatividad para salir esa noche a correr, porque cada vez se vuelve más una tendencia que le metas brillo, que le metas glow, y más siendo de noche, evidentemente nos vamos a poder, ¿no? ¿No? Lucir con a lo mejor siendo un poquito más creativas. a la hora de salir a correr en el After Dark.
1: Claro que sí, creo que es parte de la autoexpresión. Conectar con su identidad, bienvenido siempre.
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0: también
2: evitar ahí cualquier tropiezo, valga la expresión.
1: Evitemos todos esos, por favor. 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
0: Muy bien, Melissa, pues ahí nos vemos. Muchas gracias a Melissa Martínez, es directora de
1: comunicación.
0: ¡No! De comunicación, ¿cómo crees? Ya fue WhatsApp. De comunicación. Exacto. De Nike Latinoamérica, para que ahí la sigan también la carrera y todo lo que está haciendo Nike, que siempre pues lo hacen muy bien en México y en todo el mundo, así que estaremos pendientes de esta carrera. Mi querida Melissa, muchas gracias por estar con nosotros hoy aquí en la caminera. Fran Evia, pues vámonos a la meta, que la meta es escuchar esta canción.
2: Claro, bueno, pues lo vamos a lograr en instantes aquí en la caminera a través de Exa FM.

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0: Estamos de regreso aquí en La Caminera. 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
1: ¡Uy, me urge que ya saquen el chismecito!
0: Sí, pues para así eso como, ya está, mi pues, querida Karen.
1: Por supuesto, se pinta sola para ello nuestra productora y chismóloga aquí en La Caminera, Karen Casillas, bienvenida.
2: Hola, Karen. ¿Cómo están?
0: Pues enojado, la verdad.
2: ¿Por qué?
0: Por lo de esta persona, Naim.
1: Ay, sí. Qué feo está esto, ¿eh?
0: Estoy realmente en... canijado.
1: Yo no he tenido ni el estómago de ver un video, no, porque no, me acabo de enterar de que hay video. Deja tú que hay video. Transmitieron todo esto completamente vivo mientras sucedía. ¿Qué pasó con señor Naim?
2: ¿De dónde
1: Naim
2: es este imbécil? Es español. Ajá. Y es una basura de persona.
1: Oh,
2: sí.
1: Wow.
2: Okay. Sí. Sí lo es. Le arrimó el aquellito a la mamá de Abelito.
1: No.
2: Miren cómo rimé. Pero no está bien lo que hizo. Y aparte monetizó con aquello.
1: No, es una...
2: A una fiesta que
1: tarado.
2: No lo invitaron. Estaba de arrimado en la fiesta.
1: En el cumpleaños además de Abelito.
2: En el cumpleaños de Abelito. Gracias al cielo, Abelito no se dio cuenta de estas pechorías. Porque... si no,
0: no, no, no, otra historia sería así, completamente así. No, lo que hizo es de verdad detestable.
2: Es
0: como para que se vaya en este momento de este país. O sea, ¿qué hace aquí un tipo así haciendo esas guarradas?
2: ¿Sabes qué hace aquí? En su país no lo quieren.
0: Pero aquí tampoco lo quieren.
2: Su país lo vomitó hace muchos años porque está acusado de múltiples cosas obscuras, de lo que te imagines. Y hemos tenido aquí sentadas a diferentes invitadas donde Naim ha sido su pareja y ha violentado, ha hecho cosas que no se pueden contar y ha pues ayudado a que la relación se vaya al carajo y tengan temas de psicológicos y demás por acciones que hace él, para no decir esto. Uh-huh. O supuestamente es lo que se rumora y ya nada es como si antes decíamos lo suponemos, claro. Ahora ya nada más.
1: Por favor,
2: que
1: México, no hay que darle visualizaciones a este tipo de personajes, porque también es culpa de pronto también de la gente que voltea a ver a uh-huh. estas personas, porque sabemos que generan este tipo de contenidos porque es lo que les funciona, ¿no? Porque se sabe que este uh-huh. cuate ha tenido muchos escándalos,
2: sí.
1: Pero de verdad
2: uh-huh.
1: hay que dejar de seguir este tipo de imbéciles,
2: sí.
1: ¿No? Que lo único que generan es justamente este tipo de guarradas y faltas de respeto a una mujer, a la mamá de Abelito, en un uh-huh. evento que además es el cumpleaños de Abelito. O sea, me parece que por donde lo veas es un acto reprobable que en este momento tendría que estar tomando cartas en el asunto, que seguramente ya Abelito me parece que salió en un video a dar sus declaraciones,
2: sí.
1: No he visto el video, me salió, no lo escuché, pero sí tiene que tomar cartas en el asunto porque no es podemos permitir que una persona haga este tipo de cosas.
2: La verdad es que está muy mal y así como lo comentas, Abelito sale a platicar y lo que me llama la atención es que dice que él intentó arreglar estas cosas por debajo del agua,
1: sí.
2: Y que no estuviera como él,
1: claro,
2: los videos.
1: Para no volverlo algo mediático.
2: Para no volverlo
1: claro,
2: algo mediático,
1: es lo que también
2: porque
1: busca
2: implica
1: este imbécil,
2: a su mamá.
1: ¿No?
2: Ajá, y es lo que busca y siempre ha buscado Naim a través de los años colgarse de situaciones para seguir vigente. Llegó en pandemia a México donde formó un equipo de creadores y muchos hablan de que no se la pasaban del todo bien. Después, pues tiene esta relación con Mar, que es también española, y la privaba de su libertad, o es lo que supuestamente
1: estamos hablando
2: dicho,
1: de Mar Lucas, ¿verdad?
2: Mar
1: que además
2: Lucas.
1: Ha estado con nosotros aquí en la caminera, sí.
2: Ajá. Y luego anduvo con Jerry Moa, donde también tuvieron bastantes problemas, y Jerry Moa lo señala como el padre de su hijo que no quiso tener por las acciones que tiene Naim.
1: Híjole.
2: Por eso Jerry Moa decide no tener a este bebé.
1: Oye, y también muy fuerte todo lo que nos estás diciendo. Y también veíamos a Agustín Fernández en este video, que Agustín, no te puedes llevar con unas personas así, de verdad, o sea, Es en serio, o sea,
2: ¿sabes por qué está vinculado? Claro.
1: Que ojo, que Agustín en el video no aparece haciendo nada, ¿no?
2: Nada.
1: O sea, ahí sí se lo voy a...
2: Es que están vinculados si porque estuvieron en la mansión.
1: Pero si ya te llevas con un güey así, o sea, dime con quién te llevas y te diré quién eres.
2: Y que se atreve a hacerlo ante cámara, ¿sabes?
3: Llama mucho la atención, ¿no? Porque es una transmisión completamente en vivo. En la que, de por sí es algo que no debería suceder en ningún contexto, pero además que te atrevas a hacerlo en ese contexto tan público, pues sí agrava mucho la situación, ¿no?
1: Y además,
3: sí.
1: Fran, o sea, termina de hacer este acto repugnable y regresa en vivo y se lo cuenta a no me acuerdo quién, porque había otro güey ahí, y se ríen.
2: Y por ahí ya comienza a percatarse Aaron Mercury de toda esta situación.
1: Que también aplausos para Aaron Mercury y su reacción y el video que subió, y además haberse aguantado las ganas de romperle el hocico a este imbécil, porque también se metió con él ahí en el evento, lo empujó y como que estaba buscando carearlo y encontrarlo.
2: Pero Aldo y Wendy logran llevarse a Aaron Mercury para que no tuviera un enfrentamiento, porque también pues ellos están cuidando a su amigo y a esta parte que se está dedicando, y la fiesta de Abelito, ¿no? Entonces, la mamá de Abelito, como lo comenta él mismo, está muy triste por lo sucedido, por cómo se está contando la historia.
1: Pobrecito.
2: La parte burlesca, y esperamos que pronto él pueda no aparecer nuevamente en eventos mexicanos. Es como de, ya, por favor, no le den más foco a una persona.
1: No consuman su contenido también, o sea, por favor, a la gente que nos está escuchando, dejen de seguir este tipo de personas.
2: Sí,
1: no. No le den foco a este, bueno, ahorita nosotros le estamos dando foco porque pues estamos hablando del tema, pero justamente para puntualizar que justo a este tipo de personas no hay que ponerles el ojo, o sea, no hay que pelarlos, no hay que seguirlos, no hay que ponerles atención, o sea, después de este momento creo que ya no deberíamos hablar nunca de esta persona, que ni siquiera voy a volver a mencionar su nombre porque es un asco.
2: Bye, bye. Y le mandamos un abrazo a Belito, lo queremos mucho, también a su familia, y pues que pase este trago amargo,
1: sí,
2: ¿no?
1: Oye,
2: que pase
1: qué fuerte, sí,
2: y
1: qué
2: que su mami también encuentre el consuelo. Digo, quedó en un contenido, a veces por ser figuras públicas los arrastran a estar en el foco, pero no es válido que otra persona llegue y de tal manera para ser tan grotesco como lo que hizo Naim. Así que, ay, Diosito, ya, denle un follow en casa de que los
1: por favor,
2: sigan.
1: Ya no sigan a estas personas.
3: Oye, que por cierto, bueno, por lo que sea, Abelito pues ya dijo que esto van a buscar resolverlo hasta donde tope.
1: Pues qué bueno.
3: Fue la cita que pude ver por ahí. Y pues siendo que todo esto tan lamentable está en video, yo creo que es una cosa muy, muy obvia, ¿no?
1: Sí, o sea, sí.
3: Terrible.
2: O sea, yo considero que si se para para levantar lo que se necesite, las llevan de superganar, no tendrían por qué ser cuestionados. ¿Están de acuerdo?
1: De lo que hizo las autoridades ahí que se involucren, ¿no?
2: Y que
1: o sea, que
2: ahora
1: no dejen pasar una situación así tan fea.
2: Tan fea. Y que ahora que tenemos este mundo del streaming prendido por todos lados con creadores, que existan nuevas leyes. Porque existen unas que son como para lo que se subió, pero lo que se transmite sin dar permiso de tu uso de imagen, o que sean de esa manera tan grotesca o vulgar como lo hicieron, no está bien y tendría que estar ya activada. Esto para todos los creadores de streaming que se están animando a hacer esto, porque claro, hay gente que está grabando también en lugares donde es fútbol, no me acuerdo cómo se llama, pero hay menores de edad siendo grabados, ¿y dónde están los papás? ¿Dieron el consentimiento de que aunque su hijo sea creador de contenido puede salir en contenido de personas más adultas, 20 a 30 años, simplemente por mostrar una historia de amor? Pero, a ver,
1: claro,
2: ¿qué está haciendo? También mencionaban, ¿qué está haciendo ahí en esa fiesta una niña?
1: Tenía una niña de 14 años en una fiesta.
2: ¿Que te acuerdas que hace días yo te había dicho qué onda?
1: Sí,
2: ahí?
1: sí. Que ya la tuvimos aquí de invitada, ¿no? No recuerdo su nombre, pero bueno, es una niña de 14 años. ¿Qué hace una niña de 14 años en un evento de mayores de edad, en una fiesta un domingo por la noche, ¿no? También, digo, ahí sí los papás. O sea, también los papás que me
2: y aunque
1: enoja.
2: Esté la mamá en la fiesta, pues la verdad es que todavía, sáltatela. tu hija está en otros proyectos que son de niños, de una televisora, sáltate la fiesta nada más por bofe o por foco, ¿no? Sí. Sáltatela, porque siento que están expuestos a ese tipo de cosas que hace Naim, y como Naim hay muchos, uy, hay muchos creadores así, entonces cuídense, cuiden a las criaturas, porque mucha gente y niños están consumiendo esto.
1: Sí, claro, los papás porque... también, ¿no? Que cuiden lo que sus hijos están consumiendo.
3: Sí. Y además, su llamado. No sé si ya muy señor de mi parte, pero me intriga mucho que el grueso del público de esas, este tipo de transmisiones, particularmente en Kick, son niños.
2: Son niños.
3: Deja a todos adolescentes, niños.
2: Sí, y esas cuentas no se bloquean, ¿eh? Como por ejemplo un TikTok o un Roblox, que rápido detecta que son niños y se bloquean. No, Kick no hace eso, lo digo por experiencia, ni siquiera básicamente te pide gran parte como de fechas, etcétera, o correos o número de teléfono para estar verificando. Entonces, como dicen, la tasa de edades que consumieron justo ese video de la mamá de Abelito, sí, son de 18 para abajo. Es el mayor o el pico más grande de su audiencia. Entonces,
1: pues ojalá que se tomen cartas en el asunto, porque podría sentar un precedente para próximas grabaciones o futuras, sí, de este tipo de contenido, para que no se dejen pasar este tipo de cosas.
3: Exacto. Sí, que no por ser una transmisión en vivo es justificante de nada, ¿no? Exacto. O sea, pero justamente como decías, creo que nos toca ya como sociedad irnos actualizando con este tipo de cosas que lamentablemente están ocurriendo.
2: Por supuesto. Y bueno, chicos, pasamos a otro tema, que es la Casa de los Famosos. La última semana
1: Ya termina
2: este fin de semana y Brianda es la última eliminada. Mañana estaremos platicando ahí con ella. Obviamente les vamos a traer todo el chismecito para que lo escuchen, pero me gustaría que también que encuentren el sentido en esto que les voy a decir. Están metiendo a múltiples personas como para, sí, todo está bien. A ver, hay muchos que no, cuando salgan las cosas no van a estar bien. Hay mucho comentario feo que se dijo, que no sé si va a ser como en otras temporadas. Esperemos que no.
3: Claro, claro, que lamentablemente muchos salieron a darse cuenta de que no eran los más queridos.
2: Ajá. Y muchos que los están visitando, es que todo está bien, entonces que está raro cómo se está manejando la información de las familias hacia las personas o de los mismos amigos, pero bueno, ya hay esta votación, que es justo para acumular puntos para la persona que es su o la favorita, y ya pueden dar de que si están dentro de la plataforma los 10 votos directos para la gran final. Ya todo se está acumulando para la gran final, entonces métanle turbo ahí a sus favoritos. Y por otro lado, pues entre estos invitados que les digo que están metiendo, entra Omar Chaparro. Sí. Y entra
3: Me encanta
2: Mauricio
3: Omar Chaparro
2: Ochoa,
3: en todos los contextos en los que aparece Omar Chaparro.
2: Sí. Pero ¿qué crees? No veía el partido de México, o sea, no lo vio el partido de México, me sacó el de onda que Omar Chaparro no ve fútbol.
1: No, creo que no le gusta, ¿no?
2: No le gusta. Órale. O sea, es un dato curioso que yo no sabía.
1: Sí, sí, sí.
2: Exacto.
1: Pero ¿qué dijeron? Es que yo no vi.
2: Pues estaban preguntándole a la jefa que si podían dar así como información de fuera, entonces dice México, anotó gol y ya Memo. La hormiga, y no.
1: Okay.
2: Y ganamos. No ganamos ni perdimos. Empate. Ok. ¿Y quieren saber otro chisme? Ahí les dice Omar Chaparro. Volvió con su ex y ya él.
1: De Mauricio Ockman y Alexander Bess.
2: Pues no lo negó, ¿eh? No lo negó. ¿Qué? Entonces.
3: Oye, Pero con todo este tour de medios que han tenido, pues con la puesta en escena que hicieron juntos,
2: sí,
3: se ha preguntado mucho ese tema una y otra vez. Y esto es como que lo más cercano que tenemos a una respuesta de parte de Mauricio Ockman.
2: Déjate tú, el gran viaje a Las Vegas que se dieron para ver a Karim León.
1: Es verdad,
2: ahí
1: estuvieron los dos juntos. Wow. Se quedaron en el mismo hotel y en el mismo cuarto.
2: No sé, ni en el mismo cuarto.
1: Pues sí, ¿no? Pues te lo ahorras
2: un remonte así sí, nos haría creer en el amor, ¿no?
1: Pues
2: y en las segundas oportunidades.
1: Creo que el hecho de que hayan hecho esa película juntos, me parece que ahí fue donde pues, se reencontraron, ¿no?
3: Sí, menos ya fumar la pipa de la paz, que no que se llevaran mal ni mucho menos.
2: Y a todas las morras
3: pero
2: locas.
3: Ya trabajar juntos.
2: Y a todas las morras locas que nos están escuchando y que son tóxicas, sí. Sí, donde hubo fuego.
1: Sí, sí, sí. Oye, mi Karen, pues muchas gracias por estos chismes. Estuvieron fuertes. El primero, ya no lo quiero ni recordar.
2: Qué feo.
1: Ay, sí,
2: una razón. Sí,
3: Sí, no, sí, de Abelito, la verdad.
1: Sí, un abrazo a Abelito y a la familia de Abelito.
3: Y ojalá que pronto puedan, pues, dejar esto atrás.
1: Sí, exactamente.
2: Sí, exacto.
1: Oye, ¿y tus redes sociales, mi Karen, para que te sigan? ¿Y tu canal también de YouTube?
2: Sí, arroba Karen Casillas con doble S. Y en YouTube estamos como El Lado B Podcast. Tuvimos ya la exclusiva ahí con Beba Montes. Miren, fíjate, tú tienes la de Adrián Marcelo.
1: Para que vayan a mi canal a ver la entrevista, ajá, que le hice a Adrián Marcelo. Es Fer de 10, así lo encuentran, sí, en YouTube.
2: Y ya que escuchen esa Adrián Marcelo, la mía trae jiribilla.
1: No comentó nada, parte, o sí, de lo que vio.
2: Pues de cómo las vendieron.
1: Wow.
2: Sí, entonces trae una versión uno, vean el de Fer y luego se van a la mía porque yo tengo la de la
1: con
2: familia.
1: La Beba.
3: Órale. Oye, pues nos vamos muy bien servidos los chismosos.
2: Sí.
3: Muchas gracias.
2: Ahí hay contenido, El Lado B Podcast.
1: Muy bien, Karen. Pues muchas gracias.
2: A ustedes, muchas gracias.
3: ¿Y nosotros continuamos? Continuamos. Sí. Déjale preguntar a la productora. ¿Continuamos?
2: Sí, vamos. Dice con que sí. Música.
3: Ah, perfecto. Música. Vamos a escuchar música en esta estación musical, la más de todas. Estamos completamente en vivo. Son las 8 de la noche con 50
1: minutos. Ya tan tarde. ¿Ya?
3: Continuamos con música.
1: ¿Ya nos vamos o todavía un bloque más?
3: Muy bien. Chéquese usted el tema que vamos a escuchar a continuación. Y es que por fin ocurrió el crossover que estábamos esperando. Los Auténticos Decadentes colaborando con Caligaris. Te quiero tanto, tanto aquí en Exa FM.

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6: Revista del Consumidor Radio. ¿Alguna vez te has preguntado qué contiene la pasta dental que usas todos los días? Si no lo sabes, quédate porque hoy en Revista del Consumidor Radio te enseñamos cómo preparar tu propia pasta dental en casa. Y lo mejor, su preparación te toma solo 30 minutos.
7: ¿Blanco o rojo? ¿Con yema o sin ella? Existen muchos mitos alrededor del huevo. Hoy te contamos la verdad sobre uno de los alimentos más consumidos en México y cómo puedes aprovecharlo mejor en casa. ¡Acompáñanos!
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7: Hoy vamos a preparar una tecnología doméstica, que es una excelente alternativa a los productos industrializados. Pasta dental. Además, es una receta validada por el Laboratorio Nacional de Protección al Consumidor.
5: Antes de comenzar, te compartimos los ingredientes que vamos a necesitar. 3 cucharadas de agua purificada. 2 cucharadas de glicerina pura. 2 cucharadas de lauril éter sulfato de sodio. Media cucharadita de carboximetil celulosa. 1/4 de cucharada de carbonato de calcio. 1/4 de cucharada de mentol. Y 6 gotas de esencia de menta.
7: Ahora, los utensilios que debemos tener a la mano son: una cuchara sopera, una cucharita cafetera, un tazón pequeño de vidrio, un tarro pequeño de plástico con tapa y un batidor de globo. Una vez que tenemos todo listo, vamos al procedimiento.
5: En el recipiente de vidrio, comenzamos vertiendo agua purificada, la glicerina y el mentol. Mezclamos con ayuda del batidor de globo hasta integrar los ingredientes. Sin dejar de mover, agregamos carbonato de calcio y la esencia de menta.
7: Después, incorporamos el lauril éter sulfato de sodio y agitamos suavemente hasta que se disuelva por completo. Poco a poco, añadimos la carboximetilcelulosa lentamente sin dejar de mover, hasta obtener una mezcla homogénea y con una consistencia más sólida.
5: Por último, envasamos la pasta dental en el tarro. Tapamos muy bien y etiquetamos con la fecha de elaboración y de caducidad. En este caso, esta pasta tiene una caducidad de 6 meses y rinde aproximadamente 63 gramos, o bien 50 mililitros.
7: Es importante que tomes en cuenta algunas recomendaciones de uso. Este producto no debe ser utilizado por menores de 6 años. En el caso de niñas y niños mayores de 6 años, puede sustituir el mentol por esencia de cereza. Si tienes sensibilidad dental, recuerda consultar previamente a tu odontóloga u odontólogo. Para conservar mejor el producto, te recomendamos mantener el recipiente bien cerrado, en un lugar fresco y seco y fuera del alcance de niñas y niños. Recuerda que todos los ingredientes que utilizamos en esta tecnología doméstica pueden encontrarse en establecimientos donde vendan productos de cuidado personal, belleza o cosmética, también conocidos como droguerías.
5: Preparar tu propia pasta dental en casa tiene varios beneficios.
6: requiere pocos ingredientes, son fáciles de conseguir, tiene certeza sobre su origen y además representa un ahorro económico. Incluso esta receta puede ser el inicio de un nuevo emprendimiento.
7: Anímate a preparar tu propia pasta dental y etiquétanos en Instagram usando el hashtag Tecnología Doméstica Profeco.
6: También puedes consultar esta tecnología doméstica en nuestro canal de YouTube, Profeco TV.
8: Vista del consumidor.
6: El huevo es tan importante en la alimentación que desde 1996 se conmemora el Día Mundial del Huevo. Se celebra cada segundo viernes de octubre con el objetivo de difundir su valor nutrimental y su papel en una dieta equilibrada.
7: Y no es casualidad. El huevo es un alimento completo, práctico, rendidor y versátil, por lo que se ha convertido en un protagonista en la alimentación de las familias mexicanas.
6: Es una excelente fuente de proteína animal. La clara está compuesta principalmente por albúmina, mientras que la yema aporta grasas saludables, proteína, hierro, azufre y vitaminas A, B, D y E. Aunque contiene colesterol, su consumo moderado forma parte de una alimentación equilibrada.
7: Además, el huevo es una alternativa accesible a la carne o al pescado. Es fácil de masticar y digerir y combinado con otros alimentos puede integrarse a distintos planes alimenticios.
6: Su uso no se limita al desayuno. También sirve para espesar salsas, esponjar pasteles y dar ese color dorado tan característico al pan. Incluso fuera de la cocina, el huevo está presente en pastas, productos de belleza y fertilizantes.
7: En 2024, el consumo de huevo en México por habitante alcanzó los 24.4 kilos y representa el 12.6% de la producción pecuaria nacional. Nuestro país es autosuficiente y se ubica en el sexto lugar a nivel mundial.
6: Esta actividad se concentra principalmente en Jalisco, que aporta poco más de 54%, seguido de Puebla, con casi el 15%.
7: Para el consumo existen dos tipos principales de gallinas, las ligeras, que producen huevo blanco, y las semipesadas, productoras de huevo rojo. Es importante aclarar que no hay diferencia en su valor nutrimental. A pesar de todos sus beneficios, alrededor del huevo existen dudas y creencias que se repiten con frecuencia. Por ejemplo, se suele pensar que el huevo eleva el colesterol. Sin embargo, su equilibrio de grasas tiene un efecto protector y en la mayoría de las personas, su consumo no incrementa el colesterol en la sangre.
6: También hay quienes creen que consumir el huevo crudo es mejor, pero esto no es así. Para aprovechar sus nutrientes y evitar riesgos a la salud, es necesario cocinarlo, ya que crudo puede aumentar la probabilidad de contraer salmonela.
7: Otra duda común es si debe lavarse el huevo antes de guardarlo. El cascarón es poroso y cuenta con una membrana natural llamada cutícula. Al lavarlo y almacenarlo, facilitas la entrada de bacterias. Si el cascarón está sucio, lo mejor es limpiarlo con un paño seco.
6: Y aunque algunas personas prefieren consumir solo la clara, es importante saber que la clara y la yema se complementan. Al desechar una de ellas, se pierden nutrientes esenciales que hacen del huevo un alimento completo.
7: Para un mejor consumo y conservación del huevo, tome en cuenta estas recomendaciones. Evita dejar los huevos o los alimentos que los contengan a temperatura ambiente, ya que el huevo es un alimento muy sensible a los cambios bruscos de temperatura, sobre todo al calor.
6: Revisa siempre el cascarón. Debe estar limpio y sin fisuras. Si están rotos, deséchalos. Así evitarás enfermedades gastrointestinales.
7: Lávate las manos al terminar de manipularlos. Evitarás la contaminación cruzada.
6: No lo consumas crudo. Puedes ponerte en riesgo de adquirir salmonelosis.
7: Ya sea que esté cocido, duro o forme parte de algún platillo, consúmelo pronto.
6: Con información clara, puedes aprovechar mejor sus beneficios y consumirlo de forma segura.
7: No olvides consultar la herramienta ¿Quién es quién en los precios?, ya que te permitirá comparar precios para tomar las mejores decisiones de compra. Entra a qqp.profeco.gov.mx.
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mañana termina el mes, mañana será primero de octubre, así que pues hoy estamos dándole cerrojazo en este programa al mes de septiembre y estamos felices de estar aquí con todos ustedes. Yo me llamo Jesse Cervantes, son las 6:03 de la mañana. Hoy es miércoles, bienvenidos al programa 2522. Hoy tendremos a Jumbo que nos va a presentar su nuevo sencillo Adiós Inocencia y también viene por aquí Carlos Sadness que nos va a invitar a su lunario. Como de lunes a viernes, Gil Barrera que nos trae las novedades del mundo del espectáculo, Poncho Veraprendes que viene con el mundo del deporte. Hoy viene Rosa Concha, viene a declamar, viene a platicar de su vida, de su historia, de su andar por el amor. Rosa Concha en este programa del día de hoy. Tendremos también la radiografía y bueno, esta frase ganadora con la que empezamos el programa de lunes a viernes de 6 a 10 de la mañana. Te tiramos 6 palabras, tú las juntas, las acomodas, por ahí de las 7 las mandas al 55 79 19 59 30, y el primero que lo haga de manera correcta se gana, en este caso, chécate, boletos para Ricardo Arjona que está en el Estadio Banorte el 19 de diciembre y un pase doble para Timo que se va a presentar el 29 de octubre en el Pepsi Center. Además, un abono para los 2 días del multiverso. ¡Ay, empezamos! Está muy bien.

Fíjense, cuando una persona deja de mejorar, empieza a retroceder. Así que, pues, a seguirte preparando y a seguir aprendiendo. 6:06.

6 de la mañana con 9 minutos, que no se te haga tarde. Es miércoles 30 de septiembre. Let Me Love You. Llega DJ Snake y Justin Bieber.

6 de la mañana con 16 minutos. Vamos a las efemérides del día de hoy. La segunda palabra es logros. La segunda palabra es logros. Y repito la primera, reconocimiento, ¿no? Por si pues por ahí no andabas o cualquier cosa. Ahí está la primera y la segunda palabra. Es el Día Internacional del Podcast. Hay millones y millones de podcasts, casi como habitantes del planeta Tierra. A todos los que tienen un podcast, les mando un abrazo muy importante. Bueno, Jerónimo, Antonino, Víctor, Simón, Amado y Teresa, les mandamos un abrazo. Un 30 de septiembre en 1960 en los Estados Unidos, la serie animada de Los Picapiedra hace su debut en el prime time. En el 63, tres años después, también un día como hoy, un 30 de septiembre, se inician los primeros contactos para que el grupo británico Los Beatles llegue a los Estados Unidos. El promotor estadounidense Sid Bernstein se pone en contacto con Brian Epstein para que la banda acuda a ese país. En el 83, 20 años después, la canción Total Eclipse of the Heart, interpretada por Bonnie Tyler, llega al puesto número uno de los Billboard. ¿Quién cumplió años o quién nació un día como hoy, un 30 de septiembre en la historia? José María Morelos, independentista mexicano. Eli Wiesel, escritor rumano. Johnny Mati también nació un día como hoy, es recordado por producciones como Merry Christmas, Love Song, Johnny y Because You Love Me, entre otras. Susana Zabaleta, a la que mandamos con mucho respeto un abrazo, cumpleaños el día de hoy. Ezra Miller y también Max Emiliano Verstappen. Max Verstappen, este que es uno de los corredores más importantes que ha tenido la historia de la Fórmula 1, cumpleaños el día de hoy. ¿Quién murió un día como hoy? Muere Patrick White y muere el actor y comediante mexicano Gaspar Naine Capulina, conocido así por su humorismo. Bueno, vámonos, aquí está la música, aquí está XFM, 6:18, 6 de la mañana, 18 minutos. Somewhere Only We Know, King, aquí en la Estación Naranja.

0: Merecen, la tercera palabra es merecen. Así que vamos a ir a un corte comercial. Regresamos, estamos en XFM, en la Estación Naranja.
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0: Continúa con Jesse Cervantes. ¿Sabías que?
1: 24 horas después de la muerte de un ser querido, la probabilidad de que sufras un infarto se multiplica por 21.
2: 6:36 a.m. La cuarta palabra es también. Tu corazón lo sabe, Kalimba.

0: de la mañana, 47 minutos. Quinta palabra es pequeños. Quinta palabra es pequeños. Un día como hoy, pero de 1997, nació Maximiliano Verstappen, Max Emilian. Max Verstappen, piloto de automovilismo neerlandés, nacido en Bélgica. Pero déjenme decirles algo, es una leyenda del automovilismo ya. Él es Max Verstappen y aquí su radiografía.
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2: Inició su carrera a la edad de 4 años, aún sin tener su licencia.

0: mismo le da de 4 años manejando karting con el apoyo de sus padres. A sus 7 años ya competía y ganaba carreras.
1: Ya, Max, felicidades, me refieres contra.
2: Ya, dankjewel.
0: En el año 2014, Max Verstappen fue fichado por la escudería Toro Rosso cuando tenía 16 años y al firmar con ellos aún no contaba con licencia de conducir, ya que en Bélgica a esa edad es ilegal manejar un coche. Su debut en las pistas se daría en el año 2015, con 17 años de edad. Y gracias a Verstappen, se creó una ley en Fórmula 1 donde los pilotos deben tener por lo menos 18 años antes de competir.
3: Max Verstappen goes past Lewis Hamilton. Oh, and

de ser belga, Max compite en Fórmula 1 con licencia de Holanda, esto gracias al origen de su padre. El contrato de Verstappen con Red Bull es hasta finales de 2028 y se estima que ganará entre 44 y 55 millones de dólares anuales, lo que convierte al piloto en uno de los mejores pagados.

0: La sexta y última palabra que es los. Sexta y última palabra que es los, ¿ok? 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Así que, por favor, quédate con nosotros. Vamos a un corte.
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0: 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Carla Morrison conquistó Italia. Su canción Disfruto, lanzada en 2003, se volvió a hacerse viral después de que una concursante la interpretara en The X Factor Italia. El video ya supera los 11 millones de reproducciones y la canción subió en las listas de plataformas musicales del país.
1: Lucero prepara nuevo disco ranchero. La cantante promociona Conexión Mexicana, álbum que incluirá sus sencillos recientes y que tiene previsto estrenarse en febrero de 2027. Su tema Cero Tolerancia ya superó el millón de reproducciones.
0: Ya se anunció la música del desfile de Victoria's Secret Cat's Eye. Tate McRae, Megan Thee Stallion y Megan Mulroney actuarán en el Fashion Show 2026, programado para el 18 de octubre en Los Ángeles.
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0: buenos días.
1: Se escuchó como el loquito Valdés, ¿no? Así de, nada más terminó. Faltaba el remate. 7:19 a.m, mi querido Jesse. Bien contento, la verdad es que, pues ya fin de mes, ya se acabó el año, ¿eh? Así es que ya empezaron. Vamos a empezar con las preposadas, ¿no, Paquito? Yo creo que ya es buen momento para empezar con una preposada. Digo, todavía no terminamos la del año pasado, pero pues ya empezaremos a festejar este fin de año. Ya falta nada para un suspiro. Y ayer, mi Jesse, se llevó a cabo la entrega de premios de los ACPT, que son es un premio que se entrega, digamos que son como los Tony, pero mexicanos. Esto se le entrega a lo mejor del teatro en nuestro país. La revelación fue Emilia Gou, a Matilda le fue maravillosamente bien, recibió premio Jaime Camil, y toda la comunidad del teatro mexicano prácticamente estaba congregada en este bello escenario, el Teatro Esperanza Iris, teatro de la ciudad, que es impresionante, que es precioso. Y bueno, le dieron a todo, o sea, reconocieron a lo mejor del teatro. Mucha gente estaba muy contenta. Es la gran fiesta de la comunidad teatral. Y por ahí estaba el querido Alejandro Gou. A don Luis de Tavira le dieron un reconocimiento a la trayectoria. Bueno, pues premiaron vestuario, el video multimedia, el diseño de vestuario le dieron a la danza que sueña la tortuga, Mauricio Asensio, y bueno, una cantidad de reconocimientos. Obviamente Matilda también ganó diseño de vestuario y musical, diseño de iluminación, a Matías Gorlero también fue premiado, reconocido, y la verdad es que fue una fiesta formidable, perfectamente bien organizada. Matilda recibió otro reconocimiento de diseño de iluminación y musical, un premio para Gastón Fortí, y que Memo Viges recibió a nombre de él. Y bueno, pues fue una noche maravillosa. Nosotros tuvimos la oportunidad de estar por allá. A María Pinela le dieron mejor actriz de soporte por La Niña, la Barca y el Canario, que es una actriz pero impresionante. Y pues había tanto talento junto, Jesse, amigos, que la verdad se emocionaba uno prácticamente casi hasta las lágrimas de ver cómo mucha gente está dispuesta a dar todo por el teatro y todo por el entretenimiento y por ser un generador de contenido constante, con un escenario complejo. El teatro no es nada sencillo, es castigado en algunos momentos y pues tiene que vivir mucho de la reacción inmediata, ¿no? Del público sobre todo, pero también hay gente que sabe hacer industria como Alejandro Gou y pues prácticamente todos los productores que están involucrados. Enrique Orozco, a quien le mando un fuerte abrazo también, es uno de los patrocinadores. Alma Cero condujo el evento y lo hizo maravillosamente bien, unos textos perfectamente bien planeados, inteligentes, y bueno, yo tuve la oportunidad de compartir con gente verdaderamente valiosa. Muchísimas gracias a Meva Vidal y a Gustavo Suárez, que son prácticamente las cabezas de esta premiación, y evidentemente pues también muchas gracias a la gente con la que compartí, Marco Pacheco del Hormiguero, que también hace un esfuerzo maravilloso, y Rebeca Moreno del Teatro Xola también me cobijaron a la hora de presentar una de las ternas. Y bueno, pues por ahí también se rindió un reconocimiento a todos los personajes que forman parte de la industria y que ya no están. El reconocimiento también para Chucho Gallegos, que eso me dio muchísimo gusto que se recordara, y también pues Memo Vigis también pidió un fuerte aplauso para la figura de Otto Sirgo, que desafortunadamente ayer se informó falleció. Otto es uno de los grandes pilares que tuvo la actuación en nuestro país, un cuate entrañable, un actorazo, un personaje, pues una pieza vital para las historias, para las tramas, en cualquiera de sus manifestaciones. Y bueno, desafortunadamente falleció ayer, de manera sorpresiva nos enteramos, ya después de la confirmación de la Asociación Nacional de Actores y de la ANDI, también notificaron en tiempo y forma de esta partida. Y desde acá el abrazo solidario a todos los fanáticos, familiares y la gente que estuvo vinculada con el arte y con la trayectoria y con el talento de Otto Sirgo, una de las grandes pilares de esta industria que desafortunadamente ayer trascendió. y que bueno, pues ahora se va al cielo donde tiene que estar rodeado de las estrellas que siempre lo acompañaron, y acá pues no nos queda más que honrarlo, recordarlo con mucho cariño. Yo particularmente siempre tuve una relación muy cercana, muy fraternal con él, y lo único que guardo de Otto Sirgo, aparte de un inmenso cajón de recuerdos por su trabajo, también es un cariño muy grande porque siempre se comportó como una persona de primer nivel. Entonces, desde acá el abrazo solidario, y bueno, pues la más pronta resignación a sus familiares, a sus amigos, y bueno, pues ya Otto trasciende y se va a poner con letras de oro lo que construyó durante muchos, muchos, muchos años, mi querido Jesse.
0: Gracias, Silillo. Nos escuchamos en la segunda en Sam's Club. 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Continuamos.
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0: 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Bueno, vamos a un corte comercial, ¿ok? Regresando a los deportes con Alfonso Arturo Vera Prendes, con Jürger El Goyo, con El Goyo Vera.
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2: la nariz humana puede distinguir una enorme variedad de olores diferentes?
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0: sorprendes? ¿Qué nos cuentas? El mundo del deporte muy movidito. Así que dinos qué es lo que está pasando, por favor, con el deporte en el planeta Tierra.
1: Mi querido Oye, amigos, muy buenos días a ti y a todos los que amablemente nos escuchan. Ya son las 7 de la mañana con 51 minutos. Y bueno, ayer jugó la selección mexicana en contra de su similar de Perú. Un juego obviamente amistoso, de preparación, dentro de esta fecha FIFA. Fue en New Jersey el juego, un entradón, ¿no? Y sobre todo había aficionados a la selección nacional, pero bueno, obviamente por ser New Jersey, Nueva York, también había varios aficionados a Perú, porque pues, es un lugar brutalmente globalizado y cosmopolita. Así que estuvo bueno el ambiente y el partido concluye 1-1. Empate, es el segundo empate de la selección nacional en esta era de Rafita Márquez. Se fue adelante el equipo peruano, se fue pronto adelante con un gol de Vélez. Después de que, pues, híjole, una pifia ahí terrible de este jovencito Márquez, ¿no? Que la va, pues, sí se equivoca, comete un error. Pero bueno, a final de cuentas, 1-1, ya después empata el equipo mexicano. Es Guzmán quien anota para la causa de los nuestros en el minuto 49. Cayó el gol. Víctor Guzmán, el jugador de Monterrey, fue el que igualó el marcador. Le movió muchísimo Rafita Márquez a la alineación en lo que tiene que ver con su primer partido en contra de Colombia, que también concluyó con el mismo marcador. Prácticamente le movió a todo el equipo. Fue un equipo con jugadores interesantes, algunos muy jóvenes, ¿no? Está, por ejemplo, Everardo López, arrancó de titular del Toluca con tan solo 21 años. Estuvo también Obed Vargas, el jugador del Atlético de Madrid, que tiene 21 años. La oportunidad para Denzel García, este jugador de Juárez, también muy joven, ¿no? 23 añitos. Le movió mucho. También echó mano de jugadores ya un poquito más veteranos, como Berterame, que arrancó de titular. Estuvo también Orbelín Pineda de los Rayados de Monterrey. Y 1-1. Yo creo que fue un buen capítulo de preparación para el equipo nacional, que ahora enfrentará a su similar de los Estados Unidos. Esto será el próximo encuentro amistoso del equipo nacional, y la verdad es que siempre jugar contra Estados Unidos pues tiene un sabor especial. Quizá la rivalidad más fuerte que puede existir para los nuestros, ¿no? Ahí junto con Argentina, Estados Unidos, pues siempre como que nos produce algo. Esto será el sábado 3 de octubre. Este juego se va a llevar a cabo allá en Glendale, en Arizona. Así que habrá que estar pendientes el sábado a las 8 de la noche. Creo que vamos a estar muy pendientes de lo que pueda suceder con el equipo mexicano, que por cierto, la verdad, Estados Unidos se ha visto bastante bien en sus dos últimos partidos de preparación. Decidieron darle continuación al proyecto de Pochettino y lleva en sus dos partidos de preparación después de la Copa del Mundo 8 goles a favor. Ayer termina ganándole 4-2 a la selección chilena. Así que pues luce que va a ser un buen juego, con una rivalidad siempre muy especial este sabadito. En más partidos amistosos, pues platicar que Brasil le terminó ganando 4-2 al equipo de Australia, con un Rafinha que está en un momento espectacular, en serio. Porque hubo también partidos de la UEFA Nations League que no son como tal amistosos, esos son partidos ya oficiales, mi querido Ye, pero si te parece, pues ya platicamos de estos juegos en la segunda de deportes y un poquito más, porque hubo también actividades ya de las grandes ligas en esto de wild card, que es el que gane dos juegos, o sea, dos de tres. Es muy breve esta oportunidad de avanzar ya de lleno a la postemporada de las grandes ligas, Pero así las cosas en los deportes, mi querido Jen. Creo que, insisto, lo que está haciendo Rafa Márquez es interesante, le está dando oportunidad a varios jugadores, probando, en el entendido de que estos son partidos amistosos. Yo creo que sí, el de Estados Unidos, pues es un poquito más, ahí sí, la neta, sí.
2: La exigencia va a ser mucho sí, más.
1: Sí, y el resultado ahí sí nos importa, la verdad.
2: No, no, y a ver, es el clásico. Contra Estados Unidos no se puede perder, es como un clásico.
1: Exactamente.
2: Nacional, digamos.
1: Sí,
2: ¿no?
1: Y mira ahí.
2: Un clásico de la zona.
1: Y no hay que meter a la política, pero bueno, con esta situación que existe entre Estados Unidos, las políticas migratorias, Estados Unidos, como que da gusto, ¿no? Ganar, la verdad, de manera especial.
2: Ahí sí, hay, más que probar, hay que demostrar.
1: De acuerdo. Esos no son, serán de preparación, pero no amistosos.
2: Sí, totalmente, mi querido Ponchito.
1: Venga, Guillem.
2: Pues nos escuchamos en la segunda, si te parece, son las 7 de la mañana, 56 minutos. ¿Qué? ¿Cómo? Ah, vamos a continuar.

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2: 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Para conseguir el papel protagónico de Simba en la obra El Rey León en España, el cantante y actor mexicano Carlos Rivera compitió en una audición global.

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5: Carcinofobia es el miedo al cáncer o a contraer esta enfermedad. También se conoce como cancerofobia.
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1: Son las 8 de la mañana con 25 minutos, 8 de la mañana ya con 25 minutos. Estamos en XFM en la estación naranja. Vamos con la entrevista. Ah, ya está. Ah, no. Es que estaba yo platicando con él justamente y por estar echando plática de su éxito en México fue que no escuché que ya estaba la entrada. Carlos Adnes con nosotros. ¿Cómo estás, Carlos?
2: Pues muy bien, feliz, recién aterrizado.
1: Oye, es que estábamos platicando y haciendo cuentas de que son tres lunarios seguidos. Es el 1, el 2 y el 3 de octubre, es decir, mañana.
2: Exacto.
1: Pasado mañana. Y el viernes.
2: Que es una gran noticia y la mala es que no quedan entradas, no quedan boletos.
1: Totalmente agotados, pero... Sí. Estamos platicando, pero...
2: Pero...
1: ¡Dilo tú, dilo tú!
2: No, pues está el Auditorio Nacional en febrero, que febrero es ya. Porque entre el Día de Muertos, en Navidad, Reyes, no sé si aquí celebráis Reyes, ¿así?
1: Sí.
2: Hombre, pues es que somos iguales.
1: No,
2: pues Reyes y el Auditorio, es que estas son la trinidad de las celebraciones es esta.
1: Sí, totalmente. Además, creo que febrero es un gran mes. Es el 5 de febrero en el Auditorio Nacional.
2: Eso es.
1: Qué bonito es tener una comunidad, una familia en México.
2: No, increíble.
1: Que pague un boleto por verte, que te siga y que no solamente llene tres lunarios, que es maravilloso, y luego... Estoy seguro, va a llenar un Auditorio Nacional.
2: Bueno, nosotros hicimos el Auditorio, lo hicimos hace un año y medio por ahí, pero esto es una celebración muy especial porque ahora, este mes, esta semana se está cumpliendo 10 años que viene la primera vez a tocar. Que cuando vine hace 10 años, pues se vendieron estos tres lunarios, fue una cosa como que cambió mi vida realmente, porque imagínate yo que estaba en Barcelona y que mi carrera musical también en España estaba empezando a despegar, de pronto venía a México y hacer esos tres lunarios, que fue como una cosa muy, muy llamativa y mucha gente de prensa se interesó, hicimos entrevistas, en ese mismo momento salió el Vive, el Pal Norte, hice una gira luego en la que toqué en ciudades que, pues, me avergüenza decirlo, pero no conocía ni que existían, ¿no? Pues Pachuca tocaba en lugares que no había escuchado nunca y llegaba allí y pensaba, qué increíble que haya gente aquí que me conozca y que escuche y que vaya a vernos hoy, ¿no? Y luego esa gente, esa euforia en los conciertos, ese cariño que es una cosa muy peculiar del público mexicano, recibirla durante esos 10 años ha sido tan maravilloso que lo celebramos volviendo a hacer los tres lunarios y volviendo a hacer el auditorio.
1: O sea que ya... Pues además de que sigue creciendo tu familia mexicana, los consientes demasiado porque vienes y les cantas, ¿no? No, como dice, los chiqueas demasiado.
2: ¿Ves? Esa expresión no la conocía, pero sí, la verdad es que yo siempre hablo una cosa cuando en España me preguntan, oye, y el público mexicano es muy apasionado, ¿no? Y yo digo, sí, pero es muy importante también devolverle la pasión.
1: Claro.
2: ¿No? No responder a veces el público en España es frío y tú también como artista te pones como medio frío porque es como más cool ser frío, pero aquí yo creo que eso no vale.
1: Sí, no, aquí todo es
2: amor.
1: Amor y amor y amor. Oye, Carlos, y también el año que entra, en este ciclo de lunarios no vas a provincia, a Guadalajara, Monterrey ni.
2: No, eso para el año que viene.
1: Y el año que viene, si vienes a Guadalajara, estás en el Diana en Guadalajara,
2: exacto,
1: el Teatro Diana, que nos están escuchando allá, y luego va a estar el 30 de enero en el escenario GNP, que también nos están escuchando en Monterrey.
2: En Monterrey, exacto, sí.
1: No, pues qué bueno.
2: Dos plazas increíbles también, que siempre disfruto mucho cada vez que voy.
1: Oye, ¿vienes cada año un par de veces o qué?
2: Cada año un par de veces, sí. Sí, sí, sí.
1: Qué bueno, me da mucho gusto. ¿Qué nos cantas la mañana de hoy, Carlos Adnes?
2: Pues una canción que habéis estado poniendo y desde aquí os doy las gracias, que se llama Verano Lento. ¿Qué pasa? Que el verano ha acabado. Pero la canción, pero la nostalgia del verano sigue.
1: Siempre. Esta nos acompaña de por vida.
2: Exacto.

0: qué cosa tan bonita. Está Carlos Sadness con nosotros. Recién llegado de la madre patria.
1: Y esta canción, aprovecho para decirlo, que es con un mexicano que amo, que es un talento increíble, José Unlock.
0: Ah, ¿cómo sí, no?
1: Hombre, lo conocéis, y si no lo conocéis, buscadlo ya.
0: No, ha estado acá, creo.
1: Ah, seguramente. Sí, creo, Y en la guitarra traigo otro talento mexicano increíble, Pehuenche.
0: Ah.
1: Tomen nota de estos dos nombres, por favor.
0: Pehuenche.
1: Pehuenche.
0: ¿Cuándo vienes? Digo, aprovechando, Carlos, si me permites la invitación de una vez.
2: Prontito.
0: Sabes que yo feliz de que
1: traigo el talento.
0: Sí, claro. Y feliz de que llegue el talento a este programa y de que nos acompañen y de que sea una plataforma como lo ha sido en 10 años, Carlos, este programa. Mira, te saludan de aquí de la colonia Narvarte, de la alcaldía Benito Juárez, de Monterrey, Nuevo León, de Pachuca, Hidalgo.
1: Mira cuántos
0: de
1: amigos.
0: De León, Guanajuato, de Tijuana, Baja California, de Mexicali, Baja California también, y de Torreón, Coahuila.
1: Ah, ¿ves? Ahí no he tocado. Ahí hay que ir.
0: Hombre,
1: hay
0: que ir. Torreón, un lugar maravilloso.
1: ¿Sabes cuándo?
0: ¿Cuándo?
1: Ahorita. Mi palabra preferida, que esto es increíble porque aquí el castellano, el español, se supone que lo inventamos nosotros, pero la mejor palabra se inventó aquí, que es la palabra ahorita. Que no la usamos en España.
0: ¿De veras?
1: No la usamos. ¿Y cómo vivimos? Pues estresados.
0: Sí.
1: Entonces, si me lo permites,
0: ahorita.
1: Vamos.
0: Oye, ¿cuál es tu comida mexicana favorita, Carlos?
1: Hay muchas diferentes. Porque es que ¿sabes qué pasa? Que es que es muy grande México.
0: ¿Pero cuándo viniste por primera vez?
1: Hace 10 años.
0: ¿10 años? Ahí habías dicho.
1: Exacto.
0: ¿A dónde llegaste? ¿A la Ciudad de México?
1: De hecho, hay una cosa un poco graciosa, que el primer restaurante que estuve de México fue un japonés.
0: ¡No!
1: Porque quedé con unos amigos de aquí y me dijeron, no, si hemos quedado aquí cenando en un japonés. Yo pensé, ¿cómo puede ser que aterrizo por primera vez en mi vida en México y me llevan un japonés? Muy rico, pero claro, pero no era mexicano.
0: Porque aquí el sushi es lo más raro del mundo, porque sí, hay sushis de todo, sushis de tacos, sushis de pastor.
1: Claro, ahí iba, que luego tenía como un punto mexicano y sí me gustó mucho y sigo yendo mucho a ese restaurante porque de pronto es como que conecto con aquella primera experiencia y me gusta.
0: Chiles
1: mucho.
0: Toreados, ¿qué tal? ¿Quieren unos chilitos toreados? Échemelos, que cebollete, échemela. Entonces, ese es un sushi muy a la mexicana.
1: Ese no lo he probado, me lo apunto eso.
0: Hombre, claro. Oye, cuéntame, ¿y tu primer concierto fue dónde aquí?
1: Bueno, Los Tres Lunarios fueron el primer concierto,
0: no,
1: sí.
0: Con una bendición bárbara.
1: No, pero no lo imaginábamos.
0: Porque siempre dicen, no, fui a un forito y la, o toqué en un bar, o toqué en... No, llegaste a Los Lunarios.
1: Sí, de hecho yo estuve como muy pesado con venir a tocar en México y recuerdo que el manager de aquel momento me decía, es que me vas a arruinar, tú me quieres arruinar. Y me dijo, no, pues agarra lo que le ve a donde quieras. Y hicimos Los Tres Lunarios y fue algo que nadie esperaba, ¿no? Y creo que eso cambió mi vida mucho, ¿no? El pensar, bueno, imagínate hacer cosas que te dan miedo y que salgan tan bien, pues te animas un poco a vivir como con esta valentía, ¿no? De afrontar un poco, oye, quiero tocar en México, pues vamos. Y luego hemos ido a más países porque la cultura de México rebota mucho en Latinoamérica.
0: Oye, que te voy a decir una cosa, hay artistas españoles que ahorita que terminé la entrevista te voy a decir los nombres, varios, que tienen viniendo...
1: Ah, por eso no los quieres decir ahora, porque no acaban de...
0: Y no han hecho un auditorio nacional. Pero caray, muchos. Y que en España los he visto en el estadio el Vicente Calderón, el que
1: esto pasa antes, a veces también a las entradas
0: en el Palau de San Jordi, o sea, ya son un éxito de estadios, llegan aquí y no han hecho un auditorio nacional.
1: Yo creo que cuando eres artista, una de las cosas más bonitas es poder conectar con la gente que habla tu mismo idioma, sea de donde sea. Porque atraviesas un poco la cultura, ¿no? Es decir, no funciono... La gente no me escucha porque la radio ha insistido en mí. La gente no me escucha porque la disquera ha puesto mucha pasta, mucho dinero. Conectas de una manera como humana, ¿no? Y a mí me gusta mucho cuando lanzo canciones pensar en eso. Como ya no pienso en mexicanos, peruanos, españoles. Pienso en que la lengua nos une y a través de eso hay como una expresión humana, ¿no? En ese humanismo, que al final no lo inventé yo, lo inventó Jesucristo, pero...
0: Claro, pero te voy a decir una cosa, que la verdad es algo que ese humanismo, creo yo, en ciertos géneros de la música se ama... ¿Cómo lo tengo que decir?
1: Pues, para que no te funen.
0: Exactamente. Se ha perdido. Y yo creo que hoy en día lo que más va a unirnos es ese humanismo que te va a poner enfrente del artista y te va a hacer sudar, cantar, llorar, y luego irlo a ver a otra ciudad y tomar un camión para llegar y todo eso que hoy nos hace tanta falta porque estamos tan pegados a esa madre.
1: Sí, comparto contigo esta idea de que hay mucha música actual que peca un poco de fría, ¿no?
0: Sí.
1: Y que el lenguaje emocional que contiene es muy pequeño, muy cortito. Y fíjate que yo aprendí de las emociones a través de la música, seguro que tú también.
0: Sí, claro.
1: Aprendiste a sentir con el cine, con la cultura, con la música. Y si hoy seguimos dando canciones que hablan de cosas, o sea, que está bien que la música hable de todo, pero cuando solo habla de una cosa hay un problema, ¿no?
0: Claro.
1: Entonces siento que hay que defender mucho este contenido exacto humanista, o la ternura, el amor, es algo que creo que hoy en día comunicarlo nos hace mucho bien.
0: Totalmente de acuerdo. Cántanos algo.
1: Venga, va, ahorita cantamos.
0: Sí, por favor. Ahorita, claro, qué bonito.
1: No, claro, imagínate descubrir una palabra, ¿eh?
0: Sí. Haz una canción.
1: Esta es la canción, se llama Ahorita.
0: ¡Ah, qué maravilla!

0: Flores con nosotros.
1: Muchas gracias.
0: Lunario, vas a estar jueves, viernes y sábado.
1: Exacto.
0: 5 de febrero regresa al Auditorio Nacional.
1: Eso es. Y luego parece si hay boletos, si la gente se anima.
0: Sí, no.
1: Y viene a cantar ahorita conmigo.
0: Sí, y luego tienes que ir a Torreón, ya dijiste.
1: Eso queda pendiente, eso habrá que hablar con alguien porque está en el aire.
0: Pero si vas a Guadalajara y a Monterrey en enero.
1: Exacto.
0: Creo que es 29 y 30 de enero.
1: Eso tengo que mirarlo.
0: Yo también, porque
1: aquí pero bueno, esto es como aún queda, podemos mirarlo.
0: Sí, todavía queda, exacto, pero hay boletos.
1: Por ahí va, exacto.
0: Y yo te agradezco mucho que estés en este programa.
1: No, yo que me hayas vuelto a recibir, estuve aquí hace unos años, me lo pasé increíble y espero que no sea la última.
0: No, bienvenido siempre. Tú llegas, tocas y entras.
1: Perfecto, gracias.
0: Gracias, Carlos.
1: A ti.

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0: 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Vamos con la canción caliente, la Hot Song de esta semana de la gran cadena EXA, este miércoles 30 de septiembre. José Madero, Arrópame.
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0: Premio Primera Novela 2026. Berenice Andrade Medina con la obra Nadie Recuerda Su Propia Muerte. Joel Segura con la obra Vimos Casas Hundirse. Jovain Vázquez Bailón con la obra La Travestida. El jurado calificador estuvo integrado por Cristina Rivera Garza, Brenda Navarro y Guillermo Arriaga. El próximo 14 de octubre en la Ciudad de México será la ceremonia de premiación en la sede histórica de la Secretaría de Educación Pública, en donde se anunciará al ganador. Consulta la página www.primeranovela.com para conocer más de las novelas finalistas y de sus autores, y cómo poder seguir la transmisión en vivo de la ceremonia de premiación.
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0: Gilillo, el hombre espectáculo de México. Bienvenido, ¿qué nos cuentas, Gilillo?
2: Mi Jesse, pues ya estamos aquí prácticamente bien contentos con esta segunda de espectáculos. Que, cómo se han presentado cosas, la verdad, oye, ¿qué onda con este tema de la mamá de Abelito y toda esta controversia tan dolorosa, tan lamentable, que se ha suscitado? Abelito hizo una fiesta para festejar su cumpleaños. Y en esta fiesta, pues prácticamente

0: delito, pues evidentemente empezarán ya a tomar cartas en el asunto. Entiendo que Abelito pedía por ahí una disculpa pública, pero se sabe que pues el tema no se va a quedar aterrizado ahí nada más en la disculpa, porque este tipejo Naim pues aparentemente pues ya mandó un video diciendo no, pues es que las cosas no fueron así, no se vieron con morbo, no sé. Una cantidad de estupideces que reflejan pues propiamente que lo que tiene Naim en el cerebro en materia gris pues es propiamente escaso, ¿no? Entre él y Agustín Fernández, pues se dedicaron a hacer una cantidad de obscenidades que tienen que ser señaladas y que tienen que ser castigadas, porque nada justifica la falta de respeto a una mujer, evidentemente a nadie, y la manera tan obscena en la que ellos se hicieron, pues evidentemente tiene que ser señalada. Aparentemente es acoso lo que se estará tomando acciones en contra de este tipejo. Y bueno, pues decían que estaba bailando muy pegado y que lo estaban haciendo de una manera muy simpática, y al final pues lo único que te demuestra es que estos cuates tienen pues dos manís, ¿no? Dos cacahuates, uno de un lado y el otro lado del cerebro, y ojalá y efectivamente haya algún acto jurídico alrededor de estos tipejos que le faltaron al respeto. Abelito puso un comunicado en sus redes sociales en donde él decía que no aprobaba este tipo de situaciones en donde le están faltando el respeto a su familia, pero pues aquí a su mamá, y evidentemente que si él estaba haciendo una fiesta, pues era para que todos estuvieran tranquilos y no para que estos cuates perdieran la proporción de las cosas producto de las estupideces que traen en la cabeza. Entonces, sí considero que es verdaderamente lamentable lo que está pasando. Ojalá y haya alguna acción alrededor de esto, y evidentemente que se señale que no por ser la mamá de Abelito le da una se tiene que consignar, sino por faltarle el respeto a la manera tan vulgar como se comportaron estos dos, mi querido Jesse.
1: Muchas gracias, mi querido Gilgilillo, Gilgilillo, Gilgilín.
0: Buenos días a todos.
1: Buenos días.

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0: Amigos, estamos, como dijimos, en la entrevista, y ahora está conmigo, me da mucho gusto saludarlo, hace un rato que no viene, como le he rogado, que vean cuándo viene, si luego no viene, ya sabes. José Luis Alba, de Music Vibe, me da mucho gusto que estés acá. ¿Cómo estás, José Luis?
2: Muy bien, muchas gracias, aquí madrugando contigo, mi Jesse.
0: Como debe ser, al que madruga, Dios le ayuda, dice.
2: Dicen por ahí.
0: Reza la leyenda. Oye, José Luis, vamos a hablar de un fenómeno latino que por años se ha construido en el gigante guatemalteco, en el gigante de la música, y que es Ricardo Arjona, que viene al Estadio Azteca, que hace dos estadios aztecas, y que es el primer latino que se va a meter al Azteca en esta nueva, en este nuevo Banorte, que ya no es el Azteca, es el Banorte, ¿no? En este nuevo estadio que conocimos en el Mundial.
2: Sí, no, maravilloso, la verdad que aparte acabamos de tener la oportunidad hace cerca de 2 semanas de estar con él en el estadio. Yo creo que los que son fans y no fans vieron un videíto que sacó por ahí visitando, pisando la cancha, viendo la majestuosidad del recinto. La verdad, los que lo pudieron conocer en el Mundial y los que lo vieron, quedó hermoso. Es uno, si no es que yo creo que el estadio más enigmático y más histórico de toda la historia, y qué placer poder llevar a esta personalidad, Ricardo Arjona, y con 2 shows. El primero se nos fue prácticamente de volada, Jesse, el día 20 de diciembre, y abrimos una segunda fecha este 19 de diciembre. Ahorita ya después de vacaciones, desmundial, despabilar y decirle a la gente que son fans de Ricardo Arjona, no se lo pueden perder. Yo creo que complicado va a ser que lo podamos volver a ver en un marco de este nivel del Estadio Azteca, del Estadio Banorte, y con una gira padrísima, que es lo que el Seco no dijo.
0: Oye, fíjate que yo lo vi en su residencia en Guatemala, fui al show, fui a verlo, me pareció maravilloso. Guarda un nivel bien importante de calidad y de compromiso siempre Arjona en sus conciertos. Llenar ese compromiso y ese punto de calidad de un artista como Arjona en un lugar como el Azteca no es nada fácil.
2: No es fácil y fue un reto. De hecho, cuando me lo plantean, tuve la fortuna de hacer la gira de Ricardo Arjona hace cerca de 4 años, lo que de Blanco y Negro, y fue algo magnífico porque Ricardo Arjona te envuelve. La verdad es que estás viendo como una obra teatral entre teatro musical y cuestiones, porque el escenario se vuelve per se momentos, ¿no? Esto se llama el cabaret seco, o sea, todo se desarrolla en algo que es el cabaret seco, que tiene diferentes momentos para cada canción, en donde cuando habla de la del taxi, sale un taxi, diferentes cosas impresionantes de producción, que yo dije, está muy padre y todo está tan romántico, pero ¿cómo vamos a llenar un recinto como el Azteca? ¿Cómo vamos a llenar el Walmart Park en Monterrey? ¿Cómo vamos a llenar el Estadio Panamericano en Guadalajara? Y 18 ciudades con recintos, estadios todos, que nunca había pasado con Arjona, porque ha roto récords en toda Latinoamérica, en Estados Unidos, y no va a pasarlo diferente en México. ¿Cómo lo hicimos? Está mezclando el tema de todo lo que ha hecho bien en los años pasados, y así, ahora con una producción majestuosa internacional. Va a haber una pasarela, hay un stage 2, tipo lo que vivimos, lo que se vivió con artistas urbanos del nivel de Bad Bunny, esos stage 2, o sea, va a haber una cantidad de producción de un show realmente internacional como lo es Ricardo Arjona, es un ídolo y es un monstruo a nivel internacional, ¿no? El poeta del mundo, yo creo.
0: Oye, cuéntame algo, este tema del concierto guarda toda la logística que guarda un evento en el estadio, ¿no? Los que fuimos a la inauguración de la Copa del Mundo vivimos la logística, los que fuimos a los partidos de la selección también, los que ya hemos ido, que fuimos al Clásico Capitalino hace poco, también es un estadio que conocemos de hace muchas décadas, pero que con esta renovación también implica una logística nueva para llegar, para estacionarte, para ir y vivir un gran espectáculo, sin la preocupación de las horas que puedas llegar e invertir en llegar y en ir.
2: Sí, no. Mira, yo creo en el estadio tuvo un gran aprendizaje durante el Mundial, que los que vivieron el Mundial fue algo atípico porque no existían estacionamientos, los estacionamientos estaban tomados, entonces no existía estacionamiento y toda la periferia tenías que entrar de manera peatonal prácticamente todos. El estadio es un estadio normal y común como cualquier otro, que al contrario, perfeccionó toda su operación, amplió amplió ciertos túneles y cosas que permiten que la gente tenga un mejor journey. Ahora, quien espera ir a un evento masivo y no tener contratiempos de tráfico o algo, y en la Ciudad de México no existe, ¿no?
0: Eso
2: no,
0: lo vimos
2: no
0: en manera. Ni en ningún lado, ni en Nueva York, ni en ningún lado. Las grandes ciudades son así.
2: Yo creo que te tienes que preparar para poder ver un gran show, los que son fans y los que no son fans de Ricardo Arjona, verlo en su mejor momento, con el mejor tour que ha roto todos los récords a nivel de tickets, con una entrega impresionante, un tipo que está físicamente brutal. Los boletos están bastante accesibles, tenemos boletos desde 800 pesos hasta sí un poco más caros los mejores. Tenemos todavía algunas localidades en la fecha del 19, pero definitivamente es un suceso dentro de la carrera de Ricardo Arjona que de ese nivel y de esa magnitud lo está manejando. Está muy contento y muy entusiasmado de venir, y nosotros estamos seguros que va a ser un showzazo.
0: Pues así será entonces, el gigante guatemalteco, el gran Ricardo Arjona, en la Ciudad de México, 19 y 20 de diciembre.
2: 19 y 20 de diciembre, el primer latino en presentarse en este estadio que para mí es el más importante a nivel global, posterior a la remodelación del Mundial. Un retote, pero va a ser una gran experiencia para todos los que lo vivan. Evidentemente tú estás invitado, y por qué no vamos a dejar unos boletos aquí en cabina para que también puedas invitar gente y que posta eso te digan, mira, tenía razón José Luis, valió la pena ir.
0: ¿Los boletos están en?
2: En fonticket.mx, repito, muy pocos boletos todavía para la fecha del 19, la del 20 está prácticamente agotada.
0: Pues ya está, gracias José Luis.
2: Gracias a ti.
0: Y luego vienes, ¿no? Regreses con más sorpresas.
2: Claro, en breve, en un mesecito me recibes con una bomba.
0: Bomba, ya me la sé, ¿eh? Gracias, dale, José Luis.
2: Gracias.
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3: Bien, llegó el momento de la segunda de deportes con Ponchito Vera Prendes, conocido como Jürgen, el Goyito, el Goyo Vera, señoras, o como dicen por ahí, Legoye.
4: Legoye, Legoye.
5: Lo dices tú, pero con eso tengo.
4: Le Fons. Oye, Miguel, platicamos en la primera de la selección nacional que empata 1-1 contra Perú, creo que fue un buen partido de preparación.
3: No ha ganado Márquez, ¿no?
4: No, lleva 2 empates, pero bueno, contra Colombia es un muy buen rival, Perú pues es un rival serio, y creo que el hecho de moverle tanto a la alineación puede sacar provecho, me parece, de estos partidos amistosos. Pero bueno, actividad del fútbol, destacar un poquito lo que sucedió ayer ya en la UEFA Nations League, hablando precisamente de Francia, le gana 1-0 a Bélgica, buen resultado para los franceses. Inglaterra 2-0 a la República Checa. Oye, y España, qué bien está, de veras, 4-1 a Croacia.
3: Ah, es una demoledora.
4: Yamil está hecho una fiera, anota 2 goles, muy confiado. A muchos les cae mal que un chamaco de su edad pues diga que merece el Balón de Oro, ¿no? Lo entrevistan después y dice, oye, con 2 goles esto te tiene que afanciar más para la carrera por Balón de Oro. Y dice, bueno, pues una muestra de más. O sea, el cuate como que lo acepta y lo dice. A muchos les molesta. Yo no lo veo mal, ¿eh? Digo, mientras no le falta respeto a nadie.
3: Dando resultados, pues, claro.
4: Caray.
3: No está diciendo mentiras. No, muy bien.
4: Y lo malo es que dijera estas cosas si en la cancha fuera un petardo, ¿no? Pero no lo es.
3: O sea, todo lo contrario.
4: Realmente debe, si no es él, Rafinha o alguien más, el mejor jugador del mundo hoy en día, debe ser uno de los tres.
3: Sí, Mbappé.
4: Oh, Kylian Mbappé.
3: Completamente de acuerdo, Miguel.
4: Así que sí, no hay ni qué hablar. Oye, Ponchito, perdóname, en la pasada estabas comentando que le dieron la confianza a Pochettino para seguir con la selección de Estados Unidos.
3: Sí.
4: Eso es continuidad.
3: Eso es continuidad, sí, claro.
4: Polémico, la selección estadounidense como que tuvo diferentes caras en la pasada copa, ¿no? Arranca goleando y luego sí dejó un poquito que desear, me parece. Luego también, ¿te acuerdas, no? Cuando se mete Trump para decir que le quiten una tarjeta.
3: Todo lo que tú me digas, lo
4: pero la continuidad.
3: Bueno, o sea, check. Sí. Hicieron esto mal, hicieron todo mal. Pero estamos hablando de continuidad en un proyecto.
4: No, de acuerdo.
3: Que tenían que haber calificado más, que tenían que haber avanzado. Perfecto, pero le van a dar continuidad al proyecto de Pochettino.
4: Sí, de
3: que
4: acuerdo.
3: Hasta ahorita ha resultado.
4: Sí, y no está fácil el partido, ¿eh?
3: No. Entonces,
4: contra México, de acuerdo.
3: Quizás es uno de los ejemplos que debemos tomar los procesos largos que se necesitan.
4: Seguir
3: para
4: proyectos, ¿no?
3: Dar buenos resultados.
4: Y morirte con la tuya, ¿no? Ya que arrancas algo, pues, no irte nada más por un resultado, sino ver un poquito más allá. Completamente de acuerdo. Italia 4-1 a Turquía. Fíjate que Alemania perdió contra Grecia en la era Klopp, ¿no? Mal resultado para los alemanes. De volada el béisbol de las grandes ligas. Esto es a 2-3. Ya ganaron los Bravos. Ganaron, a Filadelfia. Los White Sox. Las medias blancas le pegaron a los Astros 6-3. Los Yankees 9-0 a los Red Sox. 9-0. Hicieron pedazos. Y los Padres destrozaron a los Cubs 8-0. Así que hoy se pueden ya definir más candidatos para obtener el banderín de las grandes ligas. Se confirma que la próxima pelea del Canelo será el día 31 de octubre. Había dudas dónde iba a ser, cuándo iba a ser, pero ya se confirmó. Canelo Álvarez contra el francés Billy. Esto será el 31 de octubre allá en Saudi Arabia, en Arabia Saudita. Por otra parte, y ya para concluir, se confirma, fíjate, la antorcha olímpica para los Juegos Olímpicos de Los Ángeles 2028 va a recorrer los 50 estados
3: ¡órale!
4: De la Unión Americana. O sea, va a pasar por todo el país. Una locura, ¿eh?
3: Sí.
4: Hablando de un país tan grande, de los más grandes del planeta como Estados Unidos, pero me parece un acierto, ¿no? El involucrar a todo el país con el espíritu olímpico, que creo que es lo que necesita este mundo.
3: Sí, bueno, muy bien. Muchito,

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1: Jumbo.
2: Originarios de Monterrey, Nuevo León, Jumbo comenzó su historia en 1997 y se convirtió en una de las bandas fundamentales de la llamada avanzada regia, movimiento que marcó la escena del rock mexicano a finales de los 90.
1: Con un sonido que mezcla rock alternativo, pop y distintas influencias, la banda ha dejado canciones que se volvieron parte de la historia del rock mexicano, como Siento Que y Fotografías, además de discos como Restaurant y Ponle Play y Teleparque.
2: Después de más de una década sin publicar música inédita, este 2026, Jumbo regresa con Música Mágica, un álbum de 11 canciones que incluye colaboraciones con Jimena Sariñana, Caloncho y Karim León, lo que marca una nueva etapa para la agrupación.
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0: Nosotros sí me da muchísimo gusto saludar a Jumbo. Venga el aplauso.
1: ¡Yeah! ¡Aplaudan todos, Paco! ¡Suelta ese celular y aplaude, cabrón! ¡Aplaude! ¡Todos aplaudan porque está Jumbo con nosotros, señoras y señores!
0: ¡Sí! ¡Tiren los celulares! Porque aquí está Jumbo en vivo y eso vale mucho más. ¿Cómo están? ¡Qué gusto saludarlos!
2: Muy bien, muy buenos días.
3: Igualmente.
0: Qué buena Primero onda. Me da gusto que creo que tengan venido dos veces.
2: ¿Sí?
0: Sí. ¡Qué bueno, carajo!
2: Sí, pues con el Música Mágica, obviamente, a promocionar.
0: Y esta es su casa siempre, además, me encanta.
2: Lo sabemos, gracias. Muchas gracias.
0: Me encanta que estén acá, me encanta que vengan, aquí los queremos todos, y pues qué bueno. Y traen una rola muy buena, cuéntenme.
2: Pues Adiós Inocencia, es creo que ya el cuarto, si no es que el quinto, single de Música Mágica. Lo que sí sé es que es la cuarta, el cuarto feature, la cuarta colaboración. Hemos tenido a Jimena, hemos tenido a Caloncho, a Enjambre y ahora a Karin. Es una canción donde Karin León se suma, realmente. Antes de que estuviera grabado el álbum, había una preproducción, unos demos. Le enseño el disco y se superprende y dice: si hay algo en lo que quieran que colabore, escojo esa rola. O sea, esa rola para mí es como la que más me movió. Me gusta todo el disco, pero esa es la rola que escogería. Entonces nosotros pues fue inmediato así, ya es tuya.
0: Oye, ¿y saben qué? Me no sé por qué. Cuando vi el video, dije, no, a mí se me hace que el Checarín era fan de Jumbo o escuchó a Jumbo de Morro, más pequeño.
3: No, sí, la verdad, sí.
0: Me dio como esa impresión por la alegría con la que grabó.
3: Era algo que también como que nos habían contado y la verdad no pensábamos que a lo mejor no tanto así, pero pues resulta que sí. O sea, entonces nos empiezan a invitar, por ejemplo, a un cumpleaños de él. Para que fuéramos a tocar, porque pues era, le gustaba mucho la banda, ¿eh? Y fuimos, y ahí fue como que también donde empezamos a conectar mucho más con el güey. Y pues se nota, o sea, está bien, ya como quiera él, lo artístico y la manera, la musicalidad que tiene, pues blendea en cualquier, ya está más que demostrado con un chorro de otros actos, ¿no? Pero en el caso, por ejemplo, de Jumbo, sí es bien, bien notorio cómo le entró perfectamente y sin nada, o sea, se siente bien natural y pues eso está bien padre de escuchar el resultado, ¿no?
0: Oye, Clemente, y luego la promoción, ¿no? Porque tienes una rola con Karin que ahora está súper caliente, y acaba de pasar lo de la esfera, todo lo que toca pareciera que es como un rey Midas, porque cuánta rola saca, entonces hay que darle un cariñito, ¿no?
2: No, la verdad es que nos sentimos bien afortunados y es como una gran responsabilidad el timing, porque está obviamente sonando en todo el mundo, está de gira, viene regresando de Japón, ahorita está en Estados Unidos, ha estado haciendo cosas activamente en los últimos años en Europa, en toda Latinoamérica. De repente llega una promoción de fans, un club de fans de Argentina, ¡órale!, haciendo una campaña de Adiós Inocencia en todas las calles de varias ciudades de Argentina y nosotros madres, o sea, y sí, es una, por un lado, pues nos hace sentir muy, muy bien, muy orgullosos, y por otro lado es un buen paquete, una responsabilidad de poder salir a defender esa bandera, de decir, este disco verdaderamente vale la pena, escúchenlo, denle una oportunidad, y bueno, pues, qué mejor que con Karin.
0: ¿La escuchamos?
2: Sí, claro.
0: Porque la gente debe estar diciendo, ay, chiles, déjanos escuchar la rola, ¿no? Porque créanme, de verdad, y dense la oportunidad de ir a las plataformas digitales y escucharla, está muy buena, de verdad.
3: Qué chido.

0: nosotros, Adiós Inocencia, esta canción que están presentando en plataformas con Carin León y que aquí la acaban de escuchar, totalmente acústica. Cuéntenme algo, ¿cómo cierra Jumbo este 2026 y qué resumen haríamos del año para la banda?
1: Vamos a estar activamente tocando en algunas ciudades donde no hemos pisado con el Música Mágica. Vamos por ahí a Chihuahua, vamos también a Veracruz, y estamos planeando algo para el 2027 que arranca con algunos shows en territorio americano, en Estados Unidos. Ya había sido un buen tiempo que no se había reactivado el tema de lo de las visas, entonces ahora como que estamos buscando que Jumbo en esta nueva etapa, no sé si te platiqué la vez pasada, pero firmamos con Sony Music y vienen 3 discos. Viene Música Mágica y 2 álbumes más. Pues entonces estamos queriendo que todo esto agarre mucho más dimensión, más profundidad y más territorio. Entonces, la idea es también concentrarnos mucho en el mercado que alguna vez tuvimos en Estados Unidos y que ahora se ha perdido. No hemos estado tan vigentes. Y sí, o sea, vamos a por ahí con lo de combinar entre México y Estados Unidos.
0: Oye, pero las rolas siempre están vigentes. O sea, yo creo que la música de Jumbo siempre ha estado con la banda ya. Hay una melancolía y una nostalgia de la gente que vive, de los mexicanos que viven allá, de los que nacieron allá, pero tienen familia acá y que han escuchado rock en español a lo largo de su vida, que yo creo que les ve muy bien.
2: Aparte, perdón, aprovechando Carlos, también eso que mencionas, están reeditando otra vez el vinil de Restaurant, nuestro primer álbum.
0: Okay.
2: Entonces, pues estamos bien contentos que otra vez pues vamos a estar tocando otra vez las canciones que nos dieron a conocer. Entonces está chido.
0: No, va a estar increíble. Oye, pues ¿con qué cerramos?
1: Pues podemos cerrar, si quieres, con algo justo de Restaurant, que es este clásico Fotografía.
0: Venga.
1: Sí.
0: Oh, adelante, seguro. Maravilloso. Ah.

0: sasazo del rock en español. Pues nada, Clemente Carlos, gracias por estar acá.
1: Gracias.
0: Muchas gracias. De verdad, gracias. Jumbo, suerte con la canción de Karim, y cuando tengan lo que tengan, ya saben que esta es su casa para venir y cantarle a la banda en la mañana, en la que sé que es difícil cantar en la mañana. Te veías sufrir
1: con las altas.
0: Pero bueno, la gente lo agradece mucho, en el coche va, en el transporte público, y agradece mucho que vengan y canten para todos ellos. De verdad, muchas gracias, Jumbo, por estar acá.
2: Hombre, gracias.
0: Gracias, suerte. Faltan 8 minutos para que sean las 10 de la mañana. Mañana despedimos este programa. Se quedan con Jordi y con Manolo Fernández hasta la 1 de la tarde. Yo soy Jesse, pásenla bien.
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¿Puedes quitar, por favor, el fondo? Por fin. Por fin. Es el último día de septiembre. ¿Alguien más está conmigo? ¿Alguien más dice gracias por, o sea, qué mes tan más largo? ¿Alguien más está hasta el gorro de meterse chiles en nogada por ese hoyo que todos tenemos en la cara llamado boca? ¿Alguien más dijo ya enough con las trompetitas de tres colores, verde, blanco y rojo? ¿Alguien más dijo tanto rollo para septiembre cuando en realidad solo es un día de asueto, que en este caso fue a la mitad de la semana? ¡Ah! Se acabó septiembre. Señores, se acabó septiembre. Muy buenos días. Esto es Jordi en Exa. Bueno, todavía no se acaba. Oficialmente se acabará hasta las 12 de la noche del día de hoy. Pero creo que hay varios que sentimos que esto fue más largo que la cuaresma. Y de hecho la cuaresma es... No, sí es más larga que septiembre. Bueno, más o menos, ¿no? Tendríamos que hacer días, son 40 días. Pues sí, sí, 10 días más. 10 días más. Oigan, muy buenos días. ¿Cómo están? Espero que estén muy bien. Espero que estén... pues como con todas las ganas del mundo a la mitad de la semana, y si no, no se preocupen, aquí les vamos a dar una inyección intrarradiofónica para que se alivianen, para que se la lleven leve, para que se les pase más rápido el día y para que pues puedan divertirse un rato también, ¿no? Que digo, oigan, se vale tanto a chamba.

LGBT y sí, escucho el programa. Si eres alguno de esos tres, mándame un WhatsApp. Me encantaría mandarte saludar, pon tu nombre, tu anónimo, lo que tú quieras, pero pon algo y me encantaría mandarte saludar. Elías, diles a dónde aquellos suertudos que tengan los tres puntos que nos para poderlos mandar a saludar hoy y agradecerles que escuchan el programa. Ahora.

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1: Oigan, bueno, pues ahí está, ahorita los voy leyendo. Dicen, hola Jordi, yo soy Julio Andrade, soy parte de los tres puntos, soy Comando Godín, soy gay y te estoy escuchando y me encanta saber que estés ahí. Padrísimo, dice, hola Jordi, anónimo, por favor, me puso su nombre, pero afortunadamente me puso anónimo, soy gay, soy Godín y soy perrita de Exa. ¡Ay, malditos perritos adorables! Gracias, mi querido Academy, porque así estás en tus redes y te veo que eres muy deportista. Te mando saludos. Hola, Jordi, yo soy Joaquín Ibarra y me gusta mucho tu programa. Ok, hola, Jordi, saludos al Serpentario, el Dos Perros. Te faltó los Ames de Case. Sí, también podría ser Ames de Case. Hola, Jordi, soy Laura y soy parte de las tres partes que dijiste. Hola, dice, malditos perritos adorables, naranjas. La neta, su programa sí es un respiro en lo personal. Para mí, oye Jordi hermoso, ay qué lindo, me encantó que me dijeras Jordi hermoso. Quisiera que saludes a mi esposa Erika, ah eres amigo. Hola amigo hermoso, también te mando saludos y me encanta que me digas hermoso. Dice, saludos a mi esposa Erika Rangel en su cumpleaños 40. Quiero decirle que es una mujer increíble y ojalá hicieras tu acción del día y me regales unos boletitos. Soy conductor de app. Hoy me encantaría, amigo hermoso, pero tenemos que, nos piden que sean afuera con concursos y con juegos. Entonces, si puedo, ahorita te digo qué juego para que le entres. Oigan, rapidísimo les digo. Hoy es Día Internacional del Podcast. Hoy es Día Internacional del Podcast. Así es que a toda la gente que nos gustan los podcasts y al mismo tiempo los que escuchamos podcast, pues y los que los hacemos, pues felicidades a ambas partes, porque pues un podcast no existe si no hay del otro lado mucha gente que lo escucha o que lo vea, ¿no? Ahora que están tan de moda los video podcasts. Entonces, hoy es día oficial del podcast. Yo le mando un saludo a toda la gente, a todo mi equipo que me hace favor de ayudarme para hacer nuestros podcasts, tanto la entrevista. Aquí está Manolo Fernández, Cristian Álvarez, mi querido Arturo Osorio Tuco, Alex Reséndiz, mi querido Gerardo Mérida, por supuesto Claudio Obregón, Irán, a toda la gente que nos hace favor de ayudarnos, Alejandro Reséndiz, pero y a la gente obviamente con la que hacemos el podcast de Todo Mucho con Martita y Gareda, Armandito, te mando muchos saludos. Pero a ver, ¿cuál es la lista de los mejores podcasts hoy, ahorita, en este momento? O sea, no hace dos años, porque luego hay gente que hace dos años estuvo en los primeros lugares y sigue diciendo, somos los primeros lugares del podcast. Y es, ya no, amiga. Ya no, amigo. Y fíjense, vamos a analizar rápidamente. Ponme música de análisis, por favor. Fondito de análisis. ¿Qué es lo que la gente está escuchando en México? Ahí les va. Miren, lugar número 10, Hermanos de Leche, de BAM Comunicación, que es Adrián Marcelo y La Mole, ¿no? Hermanos de Leche. Fíjate, no me imaginé que estuvieran en décimo lugar, pero pues definitivamente yo creo que tienen un comeback importante. Que está por ahí, Hermanos de Leche. Por cierto, les digo que vi ahí un video, bueno, no lo vi completo porque la verdad me pareció tremendo. Un video que hizo un comunicador, no sé quién, junto con Adrián Marcelo, sobre las personas de la comunidad judía en Polanco. Y me pareció muy, muy, muy desafortunado y muy poco. Pues no me gustó nada, la verdad, no me pareció muy poco agradable. Creo que se llama Proyecto Escolar, me están diciendo. No creo que dure mucho, la verdad, arriba en la red, porque me parece de muy mal gusto, sinceramente, y me parece ofensivo para una comunidad que me parece tan importante como cualquier comunidad en este país. O sea, no solo la judía, pero cualquier comunidad. Pero bueno, esta es mi opinión personal. Es el lugar número 10, están ellos como Hermanos de Leche. Lugar número 9, está Penitencia, de Saskia Niño de Rivera, que es muy, muy famosa por hacer esas entrevistas adentro de la cárcel a internos, ¿no? Que están en los centros, pues sí, en los Eferesos y en todas las cárceles del país. Es buenísimo, se lo recomiendo mucho. Número 8, se los ultra recomiendo, La Cornilla.

0: El octavo está, en el octavo lugar está La Corneta, con Eduardo Videgaray y con el Estaca. Me parecen buenísimos, inteligentes, divertidísimos. Lugar número 7, el séptimo lugar lo tiene Hablemos de lo que no existe, de César González, el narrador. Fíjense que este podcast no lo conozco, pero pues digo, seguramente habla de cosas paranormales y se ve que está bueno. Hablemos de lo que no existe. Lugar número 6 está Fepo, un gran amigo de este programa y también personal. Fepo, con su podcast paranormal, que durante mucho tiempo ha estado en los primeros lugares. Entonces, a ver, ahí les va. Décimo, Hermanos de Leche. Noveno, Penitencia. Octavo, La Corneta. Séptimo, Hablemos de lo que no existe. Sexto, Paranormal de Fepo. Ok, ¿cuáles son los otros 5? Quinto lugar, Leyendas Legendarias. Leyendas Legendarias muchos años estuvo en el primer lugar, como un par de años estuvo en el primer lugar. Son buenísimos también. Leyendas Legendarias también. Lugar número 4, Insomnio, también de Fepo. O sea, Fepo tiene 2 podcasts en sexto y en cuarto lugar. Tercer lugar, Extra Normal de EX Studios, también sé que es bueno. Extra Anormal. Segundo lugar de todo este país, La Cotorrisa. La Cotorrisa, que los adoramos, son tipazos. De hecho, hoy voy a tener la oportunidad de estar con ellos un ratito y ya les traeré chismes mañana de ellos. Pero segundo lugar, La Cotorrisa. Y primer lugar, Relatos de la Noche. Entonces, felicidades. Estar en primer lugar en podcast en este país no está nada sencillo. Lo primero que les quiero decir es, no se pasen. Ayúdenos a que la entrevista y de todos mucho esté en la lista de 10. Vayan a escucharlos también en Spotify, se los voy a agradecer. Segundo, ¿qué hay? Pues a ver, humor. Fíjense, está Hermanos de Leche, que es un humor irreverente e inteligente, porque eso sí, los dos son muy, muy inteligentes. Está La Corneta, también muy inteligentes. Y está La Cotorrisa. Fíjense, de 10, solo hay 3 de humor. ¿Y cuántos hay de entrevista? Solo 1, el de Saskia. ¿Y cuántos hay de paranormal? Hablemos de lo que no existe, Paranormal 2, Leyendas Legendarias 3, Insomnio 4, Extranormal 5 y el primer lugar, Relatos de la Noche 6. O sea, marcas, amigos, gente que esté en ventas, gente que quiera hacer contenido, ¿qué es lo que más funciona en el país hoy? Lo paranormal. Ahí quedó, muy claro. Señores, buenos días. Arrancamos el programa con la mejor de las actitudes. Les cuento rapidísimo lo que les he estado diciendo. 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Y como hoy es miércoles de Rolita Gay, tengo una que estoy seguro que les va a gustar. Eso se llama Todavía, es La Factoría. Buenos días, esto es Jordi Nexa.
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1: ¡Ay, qué delicia de canción! La Factoría es buenísima. Bájala en sus plataformas para que la traigan ahí escuchándola. Oigan, mucha gente mandando mensajes, gracias. Dice Carlos Cortés, hola Jordi, saludos desde el barrio de Tepito. Te amo, Jordi. Eres un chingón. Muchas gracias, Carlos. Qué buena onda. Saludos a toda la gente de Tepito. Súper trabajadora, súper de chingarle durisísimo. Encuentras de todo. Todavía habrá tinta china y habrá, ¿qué decían? No me acuerdo. Manolito, buenos días, amigo. ¿Cómo estás?
2: ¿Qué bien, amigo.
1: Yumbina, ¿no?
2: Tinta china, yumbina.
1: Que la yumbina no realmente no funcionaba, este rollo de que supuestamente la yumbina era como un mito de nuestra infancia, uh-huh. De que para poder excitar, lo cual estaba tremendo, como que tú la tomaba, lo peor de todo es que no era como que la tomara una mujer para excitarse, sino que entiendo como que la idea era como que tú echársela a una mujer, lo cual pues es
2: sí,
1: desde
2: vez,
1: siempre terrible.
2: Algo lo platicamos aquí, me parece, con Claudia Rampazo, y ahí nos como que desmitificó esas cosas, pero sí, está fuerte. Amigo, completamente en vivo, muchas gracias, gusto saludarte. Desafortunadamente, bueno, pues arrancamos con un par de noticias no tan agradables. El día de ayer falleció a los 79 años de edad el actor Otto Sirgo, primer actor. Esto lo confirmó la ANDA en sus redes sociales. Yo no sabía que era cubano.
1: Yo tampoco.
2: Toda su vida aquí en México, pero bueno, desafortunadamente, en paz descanse el gran actor, Otto Sirgo.
1: Excelente actor. Ayer grabamos, fíjense, muy, muy constante, como hasta las 3, 4, a las 4 de la tarde, ¿no?
2: Sí.
1: Salimos a las 4 y ahí abrí mi teléfono y me di cuenta, qué lástima, si era un excelente actor. Yo nunca tuve una relación cercana, pero sí sé que era muy buena persona Otto Sirgo.
2: Exactamente, y desafortunadamente también a los 58 años de edad falleció Jorge Caguachi, empresario.
1: ¿Eso fue ahorita en la mañana?
2: Eso sí, ¿no?
1: Reciente,
2: fue
1: ¿no?
2: Sí, ahorita en la mañana, desafortunadamente perdió la vida, empresario, atleta, bueno, pues estuvo, sí. Fue boxeador mucho tiempo, estuvo en Big Brother, VIP, o sea, estuvo como muy ligado al medio, independientemente de las relaciones que tuvo con muchas famosas. Él estuvo como muy ligado en el medio, fue parte del medio, pero sí, principalmente un empresario pues prominente, le iba muy bien en las empresas que tenía, y obviamente boxeador. Entonces, 58 años, aparentemente un derrame cerebral.
1: ¡Ay, qué lástima!
2: 58 años de edad, entonces pues también en paz descanse mi querido Jorge Caguachi.
1: Fíjate que con Jorge Caguachi sí lo conocí más, y es un poco más cerca. Tuve la oportunidad de platicar dos o tres veces con él, me invitó a una de sus peleas, fuimos a una de sus peleas, y sí era una persona muy líder, un empresario pues muy fructífero, como eso, le iba extremadamente bien. De hecho, en algún momento hasta salieron unas notas, yo nunca lo vi, pero sí me lo confirmaron, de que tenía un chorro de animales
2: sí.
1: Exóticos y en su casa.
2: Sí, fue muy polémico por el tema de las peleas de box, que estaban arregladas, que
1: sí,
2: no.
1: Sí, porque decían que estaban arregladas.
2: Exacto.
1: Las peleas y que.
2: Y luego sus cirugías plásticas, tal, pero bueno, más allá de eso, un empresario, la verdad, muy importante este país.
1: También, bueno, hace poco fue cuando creo que se cambió, fue de las primeras personas que escuché de la operación del cambio de color de ojos. ¿No?
2: Uh-huh.
1: Que salió en unas fotos en las revistas y se veía pues muy impresionante. Me imagino que después ya se veía más mejor, porque cuando siento que a veces las revistas son muy sensacionalistas, le toman fotos a la gente cuando acaba de hacerse los procedimientos, se ven muy hinchados. Pero lo que yo sí puedo decir de él, porque lo demás pues son solamente la información que había en el medio, es que sé que era muy buen amigo.
2: Okay.
1: Sé que era muy trabajador y que era muy generoso. Yo tuve a mucha gente cercana y sé que varias personas que vivían con él, entre okay. ellos, ¿sabes quién? El hijo de
2: Andrés García.
1: De Andrés García, el oso García, mucho tiempo vivió con él, como que era muy, muy
2: generoso,
1: muy generoso, muy buena gente con su círculo. Pues que descanse en paz, qué lástima.
2: Exactamente.
1: Muy joven, caray,
2: pues,
1: muy joven.
2: Descanse en paz. Y si ahorita tocaste un tema como muy, muy curioso de los medios de comunicación. El show debe de continuar. Y hablando de esto, de lo que pasa en los medios de comunicación, también me encanta porque el día de ayer, como bien sabes, jugó la selección mexicana de fútbol, fue en un empate con Perú, 1-1, y me encanta porque hoy en la mañana leí algunos encabezados, aunque no lo puedas creer, dice Rafa Márquez sigue sin ganar. Güey, lleva 2 partidos. O sea, digo, con todo respeto.
1: Claro, no juegues.
2: Lleva 2 juegos. O sea, decíamos de los medios de comunicación, depende cómo tomas el tal, porque yo diría, Rafa Márquez sigue invicto, ¿no?
1: Claro.
2: Rafa Márquez sigue sin ganar. ¿Se relajan tantito?
1: Sí, es el famoso rollo de cómo ves el vaso, medio lleno, medio vacío.
2: Exactamente, ayer hizo cambios de la alineación, fue un partido, yo no tuve oportunidad de verlo, por lo que escucho fue un partido bien disputado, fue un partido en el que jugaron muchos jóvenes en la alineación de Rafa Márquez, pero bueno, 1-1, recordemos que el partido pasado también empató con Colombia, ahora el día de ayer empató con Perú, y que me parece que todavía le faltan dos partidos más en esta mini gira de Rafa Márquez, pero digo, dejémoslo trabajar.
1: Claro.
2: O sea, me encanta así, porque además, más de un portal deportivo así decía, nada más no llega la victoria. ¡Güey! ¿Se calman?
1: Sí, ¿sabes qué? Se me hace como que un maestro llega por primera vez al salón de clases y dices, todavía no sabe, el primer día dices, pues todavía no se aprende los nombres.
2: Exactamente. O sea, güey, exactamente.
1: No puede estar llegando al salón.
2: Todavía no se aprende los nombres. ¿Cómo? ¿No sabe cómo me llamo? Güey, está entrando, relájense un friego, pero bueno.
1: Ahora, es un ejemplo, obvio, se sabe los nombres de la selección porque estuvo ahí ahorita en el último mundial, pero me refiero a, pues está organizándose, viendo quién puede, o sea, cómo poner sus alineaciones, cómo salir a jugar, cómo responden sus jugadores.
2: No, o sea, está viendo que si puede plasmar o no su idea de juego o la tiene que modificar respecto a las condiciones, porque además él dijo, me encantaría jugar de una manera, no sé si tengo la materia prima, lo voy a ver, pero tal, pero insisto, o sea, está la manera de cómo ves las cosas. O sea, yo mejor diría, sigue sin perder, ¿no? Sigue invicto, pues también es es la cosa, pero bueno.
1: Ahí está. 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Oigan, gracias a toda la gente que está escribiendo, a todos los que estamos leyendo. Saludos a toda la gente que viene manejando, a todos. Suerte, que tengan buen día. Y a la gente que está en su oficina, comando Godín, y llames de casa. Buen día también, que tengamos un. Hoy sí, siempre semana, la mitad de la semana como que pesa, pero a mí se me está pasando rápido la semana. Espero que algunos de ustedes se unan con mi sensación. Regresamos.
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39 minutos. Fíjense, Amazon acaba de anunciar a los finalistas del premio Primera Novela 2026. ¿Quiénes son? Escuchen, porque está padrísimo esto para que la puedan leer y además felicitarlos a los ganadores. Berenice Andrade Medina con la obra Nadie Recuerda Su Propia Muerte. Uy, está buenísimo el título. Joel Segura con la obra Vimos Casas Hundirse. Y Jovain Vázquez Bailón con la obra La Travestiada. La Travestiada, ok. Se oyen muy interesantes las tres. Bueno, el jurado calificador estuvo integrado por Cristina Rivera Garza, Brenda Navarro y Guillermo Arriaga. Así es que estén muy atentos, ya que este próximo 14 de octubre en Ciudad de México va a ser la ceremonia de premiación en la sede histórica de la Secretaría de Educación Pública, en donde, bueno, se va a anunciar al ganador. Así es que... ¿cómo pueden saber más de todo esto? Consulten la página. La página está muy sencilla, es www.primeranovela.com. Primeranovela.com, para conocer más de las novelas finalistas y de sus autores y para saber cómo seguir la transmisión en vivo de la ceremonia de premiación, que la verdad está muy muy interesante poderla ver. Y a la gente que le guste y que nos gusta leer novela, pues está interesantísimo. Oigan, hay una frase que les quería comentar que me gustó muchísimo, y la frase creo que les puede ayudar, estoy seguro. Es más, ya saben que me encanta aquí, nos encanta leerlos. Manolo los está leyendo, el Serventario los está leyendo, yo los leo, todos los estamos leyendo, pero digan que estoy seguro que hay alguien que hoy esto le va a funcionar, y escríbamelo y hágase presente. La frase es la siguiente: la mala noticia es que todo es temporal, la buena noticia es que todo es temporal. Así que, fíjense, está buenísimo. Cuando las cosas vayan bien, disfrútalas, porque no van a durar para siempre. Y cuando las cosas vayan mal, no te preocupes, tampoco van a durar para siempre. Entonces, acuérdense que todo cambia y de repente no lo queremos saber, no lo queremos creer. Y entonces estás feliz y estás, ¡ay! Esto va a ser para siempre. No, no va a ser para siempre. Pero ¿qué crees? También lo malo no va a ser para siempre. ¿Se acuerdan de esa frase que dice, no hay mal que dure 100 años? Pues es cierto, por más mal que te esté yendo, va a acabar. Pero también por más bien que te esté yendo, va a acabar. Fíjense que hace poco, ¿con quién fui? Fui a comer con una amiga muy, muy exitosa, pues digamos que la reina de relaciones públicas en este país. Y estaba platicando con ella, le dije, oye, ¿cómo te ha ido? Yo pensé que toda la vida le ha ido increíble. Y me dijo ese consejo, me dijo, Jordi, no siempre te va increíble. Por más que tú creas que eres el gerente que siempre va a ser gerente, el director que siempre va a ser director, el locutor que siempre va a estar al aire, el actor, el empresario, el que siempre te va a ir bien en los negocios, el que tiene la tiendita o la tienda gigantesca o las franquicias, que siempre es que te va a ir bien, no es cierto. La vida no siempre te va así. Así es que disfrútalo cuando lo tienes, ahorra mientras puedes, pórtate bien con la gente que tienes abajo, porque se va a acabar. Y esos que están abajo, si algún día fuiste grosera, grosero, los lastimaste, fuiste injusto, la vida da vueltas y la vida es impresionante. Dicen que hay más tiempo que vida, y yo creo que la vida tiene el tiempo suficiente para ir poniendo la rueda de la fortuna al revés. Y cuando tú fuiste mala onda con alguien, o grosero, o lastimaste a alguien, esa persona va a tener, algún día vas a tener la necesidad de pedirle algo a esa persona, o esa persona va a tener ahora el sartén por el mango. Pero lo más importante es, mientras estés, disfrútalo, gózalo y aprovéchalo, y ten muy claro que eso fantástico se va a acabar. Y y cuando estés mal, también relájate y no te laceres y no te preocupes y no te veas ya como que a largo plazo o de por vida en esa situación, porque por más difícil que sea, vas a salir de ella. Así es que, pues hay que disfrutar la vida, ¿no? Yo creo que hay que disfrutar lo que tienes, y yo tengo una técnica que se las comparto. Yo me siento como una persona que ha tenido la gran fortuna de tener muy buenos momentos de vida. Entonces, cuando me pasa algo malo, cuando me da una mala noticia, cuando las cosas se complican, económica, personal, emocional, mente, de muchas maneras se pueden complicar,
por ejemplo, cuando me divorcié, que me dolió en el alma, yo de repente decía, a ver, Jordi, has tenido tantas cosas buenas que también tu vida tiene que estar balanceada. Hoy tienes una mala. Y eso me ayudaba a relajarme. Decía como, oye, pero ¿qué tal cuando tuviste a tus hijos sanos? ¿Pero qué tal cuando esto? ¿Qué tal? Digo, bueno, pues Jordi, no todo puede ser feliz. O sea, es como, hoy te tocó una mala. Y de repente cuando te tocan varias malas, yo no pienso, ay, es que me hicieron brujería. Ay, es que no, ya no voy a salir de aquí. No, es que tengo una mala racha. No, es que la vida es así. La vida no es como, te mando una buena, una mala. Una buena, una mala. Tres buenas, no. O sea, la vida, hay muchos elementos. De repente se te juntan tres cosas malas, no te asustes, no te preocupes, van a acabar. Y cuando se te junten tres buenas, tampoco creas que ya eres el rey o la reina del mundo. La vida va a dar vueltas. Mejor aprovéchalo y disfrútalo. Y sé amable con todo mundo y sobre todo contigo mismo, sabiendo que eso en algún momento también va a terminar. Así es que disfrútalo mientras. 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Vamos a música. Regresamos.

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1: Oigan, a ver, vamos a jugar algo padrísimo para poderles dar boletos. Fíjense, tengo boletos para el multiverso Nestlé, que va a estar increíble. 18 de noviembre en el Estadio Harpelú. Bueno, es de los boletos que voy a regalar hoy, porque vamos a estar 2 días. Tengo pases dobles para Gracie, así para que la vayan a ver el 29 de septiembre en el Metropolitan. Tengo también pases dobles para Daniel Javif y pases dobles para Morat. Pases dobles para Gracie y pases dobles para Multiverso Nestlé. Entonces, pues bueno, quien quiera ganarse los boletos va a estar bien fácil, fíjense. Lo que vamos a hacer es que tienen que platicarnos su anecdotario cachondo. Algo, o sea, una historia de encuentro de una sola vez o un momento caliente, algo que hayas vivido así que digas, no lo puedo creer que lo logré, lo pasé, lo viví. Obvio pueden ser anónimos, no tienen que decir su nombre, pero está bien padre conocer qué fue lo que vivieron y lo que pasaron. Manuelito, vele pensando en el tuyo.
2: Sí, señor.
1: No te hagas como que la Virgen te habla.
2: Que la Virgen te está hablando.
1: O capaz que fue la Virgen la que te habló y fuiste a verla y ese fue tu momento cachondo. Puede ser, ¿no? 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Amigo, ¿estás listo para contarme tu anécdota cachonda?
2: Sí.
1: A ver, amigo, pues adelante.
2: Y no sé si va a ser súper, súper teto de mi parte, pero fíjate que una vez, hace algunos años...
1: No va a ser teto, amigo, lo que pasa es que estás escogiendo la que puedes contar.
2: No. Es que cuando escuches el final, así vas así de... A lo mejor tengo miedo que digas... Pero fíjate, hace algunos años, no voy a decir nombres para no empinar, trabajaba yo en un programa de televisión que era los martes a las 9 de la noche por Canal 5. Ah. No voy a decir el nombre del programa porque obviamente pues eso sería empinar de... Había un conductor que usaba una gorra y un co-conductor que hacía reportajes y se vestía de abejita para correr con las botargas, pero no voy a decir sus nombres. Cuando yo pertenecía a esa producción, había cumpleaños, cuando se era cumpleaños de alguno de la producción, la verdad es que durante un tiempo fuimos muy tableros, esa es la verdad.
1: Yo también iba a platicar algo del table.
2: Exacto. Ajá. Fuimos muy tableros, entonces sí íbamos a, la verdad, y nos íbamos como todos los hombres de la producción y la pasábamos muy bien, eran como pues ahí echábamos relajillo y eso.
1: Perdóname que te interrumpa, sí. Es que no di el teléfono al cual tienen que marcar, para contar las anécdotas. 5166-3849 o 5166-3849 850, o pueden mandar un WhatsApp también o un ex Twitter, un ex en arroba Jordi Nexa. 5166-3849 o 5166-3850. Marquen para platicarnos su anecdotario cachondo.
2: Entonces fuimos a un lugar, aquí en la Ciudad de México, llegamos todos ahí al lugar, entonces claro, íbamos literal todos, la producción, los hombres, todos. Y entonces pues empezamos a echar relajo, a platicar, que si una cuba, que tal, tal, tal. Y en ese día se sentó una chica a platicar conmigo, una de las chicas que trabajaban ahí, una de las bailarinas del table. Y empezamos a platicar, y estuvimos platicando, no te exagero, más bien no te miento, yo creo que unas 3 horas estuvimos platicando. La verdad es que muy a gusto. Ella era muy divertida y yo también pues me considero un güey que tiene buena plática. Claro. Pues empecé a platicar muchísimo. Y entonces de repente llegó un momento en que después de 3-4 horas yo le hablé a la boletera. Ajá. Y le dije, oye, ¿me puedes por favor vender un par de boletos? Y entonces ella me dijo, ¿neta? ¿Después de 3 horas quieres que te baile? Le dije, no, te quiero dar estos boletos pues porque tu noche pues básicamente la perdiste por estar aquí platicando conmigo.
1: Wow.
2: Y me dijo,
1: ay, amigo, estás enamorando.
2: Espérate.
1: Amigo, estás enamorando a nivel alto.
2: Y entonces me dijo, ¿Y quién te dijo que perdí mi noche platicando contigo?
1: ¡Ay! Amigo, era cachonda, no romántica.
2: Exacto, exacto. Entonces, obviamente, ahí fue más... O sea, a mí me puso hasta sí. el cielo. Hicimos muy buena amistad esta chica y yo. La cosa es que antes de irnos, ya cuando Tomo estaba yendo, me dijo, ¿a dónde vas? Le dije, no, pues ya me voy. Me dijo, no, ven para acá. Entonces me agarró literal y me metió a un privado. Sin boletera, sin nada, porque no me dejó que le pagara no sé qué. Y te puedo decir que me hizo el baile más cachondo que alguien me ha hecho en la vida, porque fui tibolero en mi adolescencia. Impresionante, impresionante. Y le hicimos muy buena amistad después ella y yo. Amistad real, nunca pasó nada más allá, pero hicimos muy buena amistad.
1: Wow, sí. Está buena, ¿eh?
2: Sí.
1: Muy buena. A ver, vamos a escuchar a la gente y ahorita les cuento yo la mía. Tengo un par, pero no más. Bueno, ¿quién habla?
3: Hola, hola, habla Mónica.
1: Hola, Moni, ¿cómo estás?
3: Bien, Jordi, gracias a ustedes, ¿qué tal?
1: Bien, todo muy bien, Moni, gracias. Cuéntanos tu anecdotario cachondo a las 11:06 para toda la gente que viene manejando y está en sus oficinas ahora, Moni.
3: Ok, hace 13 años, mi esposo y yo todavía éramos novios.
1: Ajá.
3: Y resulta que nuestro noviazgo se basó básicamente en puro sexo, lo cual tenemos gracias a eso dos bellecitas.
1: Ok.
3: ¿Qué crees que...?
1: Pero cuando dices nuestra relación se basó en puro sexo, ¿es como no platicaba ni nada? O sea, ¿solamente era para ponerle o qué?
3: ¿Qué crees que cada que nos veíamos, pues siempre nos comíamos?
1: Ajá, ok.
3: Era muy raro que fuéramos a comer comida, o al cine u otra cosa, pero bueno. El chiste es que un día... fuimos al trabajo y nos agarró la calentura ahí en afuera del atrio de la iglesia.
1: Ajá.
3: Y dijimos,
1: no, afuera del atrio de la iglesia.
3: Sí. Y me dice, ¿sabes qué? Vámonos al carro. Era época de lluvia, bien recuerdo.
1: Ajá.
3: Y ahí nos empezamos a besar, ya sabes. Y nos agarró la calentura y pues todo terminó como tenía que.
1: ¿Cómo que?
3: Sí, otra vez, acá en un pueblo cercano, yo supongo que sí conocen, se llama Tepoztlán.
2: Sí, claro.
3: Ya ves que las calles están empedradas.
1: ¿Y ahora es tu esposo él?
3: Sí, sí, okay. Es mi esposo.
1: ¿Cómo se llama?
3: Fernando.
1: Fernando, ajá.
3: Seguro ahorita no nos está escuchando porque está de viaje de trabajo, pero bueno. Íbamos en la... Igual así, íbamos hacia Tepoztlán porque nos gustaba mucho visitar ese pueblo. Y me dice, ¿sabes qué? Ya no aguanto las ganas aquí. Se paró en una... Sí, estábamos afuera de la dulcería.
1: Ajá.
3: Obviamente ya estaba cerrado. Y ahí, y al terminar, justo, te juro, pasó una patrulla. No manches. O sea, un poquitito más y nos agarran.
1: No juegues, y... o sea, sí eran súper prendidos.
3: Súper, súper. Te digo que nuestro noviazgo se basó básicamente en puro sexo. Y la otra, recuerdo perfecto, eran los 15 años de la hermana de un compañero de él.
1: Ajá.
3: Y ya, esto fue allá en Cuernavaca.
1: Ajá.
3: Y me dice, ¿sabes qué? Vámonos al carro también, ya me siento medio incómodo. Bueno, pues ahí vamos. Y pues ahí también hicimos nuestras cosas.

0: Con todo respeto, si me permite hacer la pregunta.
1: Sí, disminuyó bastante. No es a la semana, más bien al mes, una o dos veces ya.
0: No, ya se volvieron normales.
2: Exacto, bienvenida.
0: Bienvenida al Club Normal. Oye, Moni, sí. Está buenísima tu historia en el anecdotario cachondo de este programa. La voy a intitular, si estás de acuerdo, como me ofrecieron la sangre y el cuerpo del señor Fernando. O escogí el cuerpo.
2: Exacto. Okay. O sea, afuera de la iglesia fue un santo.
0: Sí. ¿No? Dice, ahora sí que yo estaba esperando la venida del Señor y que llega.
1: Sí, me llevó la venida, pero de mi Señor.
2: Del Señor esposo.
0: Mejor vamos a cambiar el título a llegó la venida del Señor.
2: Esperando la venida del Señor.
0: Esperando la venida del Señor. ¿Sale? Órale, corazón. Gracias. ¿Dónde te decimos si ganaste? En caso de que ganases, ¿de qué quisieses boletos?
1: ¿Qué hay? ¿Me recuerdas, por favor?
0: Mira, hay para pases dobles para el Multiverso Nestlé, que va a estar buenísimo el Multiverso de aquí de XFM. Hay para Maroon 5, pero el día de hoy, ir a ver a Maroon 5 hoy. Hay para pases dobles para Morat el 15 de noviembre y para Daniel Javif.
1: Para Daniel me encantaría, por favor.
0: ¿Estás segura?
1: Sí, es que...
0: Están también los de Maroon 5.
1: Pero Maroon 5 es para hoy, ¿no?
0: No, claro, no, por supuesto, con mucho gusto. Sí, para Daniel Javif, autor y orador motivacional. Por supuesto, con mucho gusto te los damos, encantado.
1: Sí, muchísimas gracias.
0: Al contrario, buen corazón, día. Y que disfrutes mucho la conferencia. Órale.
1: Gracias.
0: Bye. Oigan, a ver, vamos con otra llamada. No manches, estuvo buenísima esta. Hello, ¿quién habla?
3: Mónica.
0: ¿Quién, perdón?
3: Mónica,
0: padrísimo, mi querida. Tengo dos Mónicas. Entonces la primera va a ser Mónica 1 y tú vas a ser Mónica 2.
3: Sí.
0: Muy bien. Anecdotario, cachondo. Mónica 2, cuéntanos qué te pasó.
3: No, pues un día estábamos ahí afuera de la casa de mi novio, ¿qué?
0: ¿Estabas afuera de dónde? Espérame. No se escuchó bien, corazón. ¿Afuera de dónde?
3: Estábamos afuera de la casa de mi novio.
0: Ok.
3: Y ahora es mi esposo.
0: Ok.
3: Y pues empezamos a besarnos y a toquetearnos. Y él me dijo, ay, tengo ganas. Y le dije, no, pues yo también. Y subí a los ojos y lo empecé a besar. Y empezamos ahí con el cachondeo y todo. Y pues atrás de un carro que pasa el coche planchero en la calle.
0: ¿Pero atrás del coche, o sea, en el asiento de atrás o atrás, así viendo al mofle?
3: No, afuera del carro, ahí atrás, escondidos.
0: Ah, como para que no los vieran, exacto.
3: Sí, sí, y pasó una señora y le dije, espérate, cálmate, fiera, cálmate.
0: Cálmate, fiera. Mete a tu dragón, pero no, a tu pantalón.
3: Sí, sí, y ya después, pues, ahora sí que pasó, lo hicimos con el peligro de que nos vieran los que andaban construyendo el Mexicable en esos tiempos en las alturas.
0: ¿Los que qué?
2: Los estaban construyendo el Mexicable.
0: ¡Ah!
3: En las alturas. Y pues ya, fue un momento pues muy cachondo.
0: Si me permites la pregunta, Mónica 2. ¿Cómo cuánto tiempo duró para ver si los del Mexicable pudieron verlos o no?
3: Pues como 10 minutos.
0: Ah, pues muy bien. 10 minutos así continuos, digo, perdón, pero, o sea, así seguiditos.
3: Sí. Pues andaban muy cachondos.
0: Ajá. Pues bueno, ¿te parece bien, Moni 2, si intitulamos tu caso como mi esposo fue a buscar el mofle del coche atrás de él?
3: Sí, me parece muy bien.
0: Oye, ¿de qué quisieras tus boletos en caso de que ganases?
3: Para el Multiverso, me encantaría.
0: Uy, va a estar padrísimo. Es decir, como, Toy Story.
2: Uy, Toy Story.
0: Muy padre, buenísimo. Sí. Ya estás, corazón. Pues entonces los primeros son para Daniel Javif y los segundos, en caso de que ganes, serían para el Multiverso. ¿Va que va? Ok, bueno, me imagino que ahí sigue. Pero bueno, si no, ahorita le marcamos y lo platicamos, pero perfecto. Oigan, y amigo, ¿tú qué sientes cuando estás, cuando ya sientes que te delata tu edad? O sea, ¿qué haces cuando algo delata tu edad?
2: ¿Qué hago? Uh-huh. O sea, ¿cómo saber que algo delata mi edad?
0: Ajá. No sé, por ejemplo, yo me empiezan a doler ya las cosas que no me dolían antes. De, ay, me duele, me truenan las rodillas. Ay, me duele la espalda.
2: Sí, o sea, temas de salud, temas de cansancio. Ajá. O sea, o de repente decir no. oye, hay una comida. Ay, no. Prefiero ir a mi casa a ver una serie.
0: Ándale.
2: Prefiero verme.
0: Ya cuando tu

0: Ande el fin de semana, lo que más quieres es acostarte a ver la tele.
1: Exactamente.
0: Y no salir, ¿no? Estoy de acuerdo. Bueno, señores, cuando te cachas que ya te está alcanzando la edad, esas son señales, pues obviamente, de adultez. 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Vamos con música y regresamos a las 11:15. Saludos. Ay, aquí Chivis. Chivis me dijo que era su cumpleaños. Aquí le estábamos leyendo en el WhatsApp.
2: Hola, Chivis. Hola.
0: A ver, saluda a Chivis, por favor.
2: Hola, Chivis. Buenos ¡Feliz cumpleaños, Chivis!
0: Es cumpleaños de Chivis y dice, ¿me podrías, Jordi, dedicar un yuju? Con mucho gusto. ¿Le quitas el fondo, por favor? Querida Chivis, para ti, en este día de tu cumpleaños, te dedico esto.
2: ¡Yuju!
0: Ahí está. 11:16, vamos a música y regresamos.

0: se van a dar cuenta, porque más vamos a platicar de su nuevo proyecto, vamos a jugar, lo vamos a pasar muy bien. 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Así es que bueno, ¡ay, qué felicidad me da recibirlas! Está aquí Paulina Greenham. Mi querida Pau, ¿cómo estás?
1: ¿Cómo estás? Feliz, Jordi, de estar contigo aquí.
0: Es que
1: en la
0: tú eres parte de este programa, mi querida Pau.
1: Yo me siento feliz aquí.
0: Sí, lo que nos falta es tiempo para poder tener a tanta gente con talento como tú y a tanta gente con talento como mis compañeras que tengo aquí a un lado. Bienvenida, mi querida Pau.
1: Gracias.
0: Está también Marta Carrillo. Martita, ¿cómo estás?
2: Yo feliz de estar aquí contigo, mi Jordi.
0: Ah, yo también, feliz, súper escritora, súper trabajadora, súper talentosa también. Me da mucho gusto. Y muy amiga.
2: Ay, muy amiga.
0: Tuvimos un grupo, ¿no?
2: ¿Te acuerdas? Tangas y Tequilas.
0: Tangas,
2: imagínense,
0: y tequila.
2: Nada más. ¿Por qué nunca nos invitaron a eso? Y era sumamente
0: hubieran entrado muy
2: divertido.
0: Bien, hubieran entrado muy bien, pero en ese momento pues no éramos tan cercanos.
2: Pero ahora sí somos muy cercanos.
0: Pero ahora sí muy cercanos.
2: O sea, que pueden entrar en Tangas y Tequilas.
0: Carlita Lara, ¿cómo estás, Carla?
3: Muy bien, gracias. Muy feliz de estar aquí contigo.
0: Igualmente, igualmente. Últimamente te he visto mucho, me da mucho gusto porque te estoy conociendo cada vez más.
3: Exactamente. O sea, que muy feliz. Muchas gracias.
0: Oigan, cuéntenme esto, me encantó cuando las vi en las redes, ya escuché varias entrevistas que fueron de Desatadas.
2: Fíjate que Desatadas es un concepto padrísimo porque es una puesta en escena de historias reales vividas por nosotras. Ajá. Y escritas por nosotras.
0: ¿Qué?
2: O sea, vamos a ir a contar lo que hemos pasado como mujeres en estos momentos que te cambian la vida o que te sientes en una relación difícil o que te das cuenta que estás en un lugar que no es el que tú mereces y cómo vas saliendo de esos lugares. O sea, hablamos de temas fuertes como la infidelidad o el divorcio o el acoso laboral o sea, el ser amante o ser esposa, una relación tóxica, o sea, temas que...
0: ¿Uy, los qué? O sea, el famoso ni princesa ni esclava.
2: Es solo mujer, no.
1: Solo tu muñeca.
2: Está padrísimo porque ha sido un proceso muy lindo, llevamos un año preparando esto, sí. Nos juntamos a escribir desde el corazón, o sea, no es desde el lado de la mujer, es desde el ser humano.
0: Oye, me encanta porque entonces, a ver, déjame ver si entiendo muy bien, es un show en vivo.
2: Ajá.
0: Como si fuera un monólogo, pero de la vagina, de los senos, de las emociones y del corazón.
2: Ándale, y del alma y de la pasión.
0: Ajá,
2: y de todo
0: así.
2: Aquello.
1: Ahí vamos a desnudarnos. Vamos a desnudar.
0: No, se hubieran avisado antes para comprar el
2: pues mañana.
1: A mí se venden más los de primera fila. No, no es cierto. Pero la verdad es que lo que hicimos está bien padre, porque cada una de nosotras ha tenido una carrera completamente diferente, pero todas nos dedicamos a dar conferencias, ¿no? Damos también coaching, hemos sí. trabajado en los medios, y somos escritoras de la misma casa, entonces estamos en Penguin las cuatro, y de repente fue, no hagamos lo mismo, no nos paremos a enseñarle a la gente estos tips de toma agua en la mañana, hidrátate, toma terapia, no, sino cómo nosotros salimos de esos lugares donde también elegimos estar, porque no es desde la víctima, ¿no? Es, yo me quedé en esa relación porque no tenía las herramientas para hacerlo diferente, pero hoy me siento diferente, y hoy estoy aquí contándote y ojalá pueda ser tu espejo, ¿no? O sea,
0: claro.
1: También y que te sirva de algo.
0: Está también Ana Mar Orihuela en el equipo, y la verdad es que yo cuando escuché el proyecto dije, está fantástico.
2: Ajá.
0: Porque las cuatro tienen muy buena pluma, son muy divertidas, son muy profundas, y entonces es tu diversión y profundidad, dices, esto lo tengo que ver. ¿Estamos de acuerdo, Carlita?
3: Exacto, justamente por eso al principio nos costaba trabajo definir qué era, y entonces hemos ido armando como esta definición en donde decimos, es un espectáculo terapéutico, musical, catártico. O sea,
0: ¡ah,
3: no!
0: Entonces, terapéutico, musical, catártico.
2: Porque cantamos.
0: ¿Así cantar?
3: Porque
0: sí.
3: Interactuamos con el público, porque además elegimos hacerlo en un espacio que es un teatro bar, y entonces las personas están echando ahí el trago, después vez va a haber un espacio como de tipo despechaderito en donde vamos a cantar esas canciones que a todos nos gusta gritar desde la tripa.
1: Sí, esa de
3: entonces la
1: de
3: verdad, sí, todo.
0: Exacto.
3: Entonces sí, abrimos el espacio también para tener un conversatorio con el público. O sea, quisimos juntar lo mejor de todos los mundos para que sea realmente una experiencia.
0: A ver, díganme un tema que salga en Desatadas que sea de dolor emocional.
2: Yo hablo, por ejemplo, de mi relación con un narcisista, de mi muerte emocional después de esa relación, de cómo quedé hecha pomada y cómo no vi nada de lo que yo tenía que haber visto antes, esas red flags, no las vi. Y yo, que se supone que podía haberlas visto porque del amor sé algunas cosas, claro, me fui.
1: No,
2: directito.
1: Y es padrísimo porque ella escribe novelas y dice, ¿no? O sea, como yo elijo al villano, al protagonista, cuento la historia y no noté estas cosas que hubieran sido del villano.
0: Claro.
1: ¿No?
0: O sea, sí, es que en tu propia telenovela es difícil escribir.
1: Exacto. Y que no, y que no es ningún rollo de ser la víctima, ¿no? O sea, también nosotros, pues no teníamos estas herramientas que hoy vemos y nos hemos trabajado mucho porque son cosas en las que, pues sí, yo, por ejemplo, hablo un poco de la infidelidad, ¿no? De por qué eliges ser la esposa, la amante o la novia, cómo permites estas relaciones también y por qué, ¿no? O sea, ¿qué es lo que te lleva a estar en esos lugares también? Entonces creo que todas nosotras estamos poniendo nuestra historia también para quitar un poco el juicio de las cosas que hacemos. Luego nos culpamos. Somos una sociedad muy culpígena.
0: Sí.
1: Y además atacamos mucho al otro, ¿no? Es, claro, mira, la otra, la no sé qué, y ella le hicieron, y cómo aguanta ese tipo, y cómo.
0: Sí.
1: Cállate, no sabemos la historia que hay detrás de cada quien.
0: Sí, qué dolores tiene cada quien.
1: Claro.
0: ¿Qué cosa es divertida, por ejemplo? Que algún tema que digas, se van a reír con eso, se van a divertir.
3: Es que es tan trágico que es la risa.
1: Es trágico, o sea, comedia.
3: Justamente.
2: Sí, claro.
3: Y buscamos abrir también un espacio, Jordi, que no fuera como son cuatro mujeres, es una emboscada, lleva a tu hombre y vas
1: y
3: a ver cómo le va. No, al contrario, queremos que sea un espacio para hombres y mujeres porque buscamos temas universales.
0: Ajá.
3: Todos queremos amar y ser amados.
0: Sí.
3: Es una necesidad y por amar y ser amados hemos hecho la mayor cantidad de estupideces.
0: Claro.
3: Entonces eso es para todos. Queremos que sea un espacio que abra conversaciones, que sea divertido, que el hecho de que seamos cuatro mujeres ahí paradas hablando no haga que los hombres se sientan como no parte, sino que quisimos hacerlos parte de este concepto y que realmente sea algo divertido, innovador, interesante y sobre todo que invite y que abra conversaciones.
0: Yo las quiero y las voy a ir a ver.
1: Exacto.
0: O sea, yo las quiero, o sea, quiero ir a verlas. Porque sí, me parece, además que como hombre, es súper interesante escucharlas y decir, güey, ¿qué la has regado? ¿Qué has hecho mal? ¿Qué puedo hacer mejor? También te das cuenta que en ese tipo de eventos, bueno, más bien de espectáculos o de historias o de monólogos, te ríes mucho porque he ido a varios de este tipo, pero con ustedes, pues sí, como que a las cuatro las admiro mucho. Entonces, como que dices, qué padre poder escucharlas y aprender. Y también te das cuenta cómo también tu pareja, en caso que vayas con ella, aprende. Y dices, estás escuchando lo que yo como hombre siento. Yo, por ejemplo, cuando salió el libro de Las sombras de Grey, fui de los primeros que lo leí. O sea, cuando vi todo el rollo, me dicen, ¿por qué lees el libro? No es para mujeres. Y digo, por eso.
2: Exacto.
0: Porque quiero saber qué quieren, qué necesitan, cómo podría yo mejorar como hombre.
2: Ajá.
0: O sea, ¿qué las está volviendo locas? Que yo, evidentemente, no sé.
2: Pero ya aprendí.
0: Claro,
1: ¿Dónde doy el latigazo?
0: Claro, ¿dónde doy el latigazo? ¿Cuántos? Oigan, vamos rápido a corte y regresamos. Y otros me dicen, ¿dónde están? ¿Cómo están?
3: Okay.
0: Y vamos a jugar. ¿Les parece bien?
3: Vale,
0: porque
3: listas.
0: No quiero desaprovecharlas.
3: No,
0: ok,
3: gracias.
0: Oigan. Y espérame, mi querido. Vamos a corte y regresamos.
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0: obviamente quiere saber dónde va a estar Desatadas, dónde va a estar el show, a dónde comprar los boletos, todo.
1: Desatadas, mañana es nuestro estreno, primero de octubre ya, a las 8 de la noche. No hemos dormido nada del nervio. Estamos muy emocionadas.
2: Ensayo y ensayo. Ensayo.
1: Hoy tenemos ensayo general.
0: Solo
1: mañana.
0: Para ustedes. Solo.
1: El estreno primero de octubre y tenemos otras dos fechas.
2: Sí, vamos a estar
3: el 5 de noviembre y el 17 de diciembre. Esto es en el Foro Red Access. Son jueves a las 8 de la noche y la verdad es que es imperdible. Se están acabando ya los boletos.
2: Sí, les juro que no hay nada igual. La verdad, se los prometo, es un espectáculo que no hay, en donde vamos a hablar de muchas cosas, pero nos vamos a reír, como lo decían hace rato. Es un show terapéutico, musical, catártico, donde vas a ir a echar brindis y vamos a poner los temas sobre la mesa. Y luego en 2027 hacemos más fechas, pero ahorita no se pierde estas tres.
0: Yo les voy a decir algo. Yo solamente por escuchar a cualquiera de ustedes arriba de un escenario con lo que sé que están trabajadas y con lo netas que son y lo profesionales, me encantaría verlas. Ahora, ver a las cuatro, Paulina Greenham, Marta Carrillo, Ana Mara Orihuela y Carla Lara, ver a las cuatro, con toda la gente que te sigue en redes desde hace años y que sabe de ti, mi querida Carla, con toda la gente que ha leído a Ana Mara Orihuela en todos sus libros, bueno, a mí, dos libros de Ana Mara me salvaron, así de sencillo, con toda la gente que ha seguido a Paulina Greenham, a Marta Carrillo, con sus libros, con sus tanto tiempo de tanto trabajo, vayan a verlas a las cuatro, estoy seguro que van a salir con algo muy, muy bueno para mejorar su vida.
2: Y solo para cerrar, que está Pilar Bolívar, que es una de las mejores directoras de teatro en este país, que nos está dirigiendo y lo hace espectacular, y hay DJ en vivo.
0: Ah, perfecto.
2: Entonces vamos a tener DJ, música, todo va a estar muy bien.
1: Y los boletos están en Ticketmaster y en Red Access.
0: Ah, eso, en Ticketmaster, búsquenlos.
1: Ticketmaster y Red Access, Desatadas.
4: Es un gran lugar, el Red Access, es súper cómodo.
0: ¿Dónde está el Red Access,
4: En Coyoacán.
2: ¿Dónde está el Teatro Centenario? Ahí, Churubusco y Coyoacán.
0: Ok, donde está Platanito, muy
1: entonces
0: bien.
1: Te puedes echar tu copita, nos escuchas, cantas con nosotros, vas a escuchar estas historias reales. Está bueno.
0: Y por lo pronto solo hay tres fechas, entonces no, super apúrense, por favor. Este es el primero de octubre, mañana, el 5 de noviembre y el 17 de diciembre. Métanse a Ticketmaster ya, por favor.
2: Ya Jordi ya se está metiendo.
0: Ya me estoy metiendo en este momento.
2: Eso,
0: ya
2: lo vi. Por eso se distrajo tantito porque se está metiendo en Ticketmaster.
0: Oigan, vamos a jugar, si están de acuerdo. En este programa se juega y nos tratamos de divertir y pasarla bien. Y tenemos un basta, todo el mundo ha jugado basta, ¿no?
2: Sí.
0: Manolo Fernández les va a explicar exactamente cuáles son las
2: reglas,
0: categorías,
2: Manolo,
0: de nuestro basta.
4: Sí, es un basta muy especial. Lo primero que les tengo que decir es que el Serpentario es el juez que tiene la máxima resolución y decisión en este programa. Entonces su decisión es inapelable. O sea, si no le gusta algo, nos la pelamos.
2: Y no
4: todos
2: son corruptos. No los podemos corromper.
4: Vemos. Exactamente.
2: Depende.
4: A veces, exactamente, depende el nivel de los datos. Okay. Bueno, las categorías son las siguientes: grosería o vituperio. Grosería o vituperio es un insulto, pero leve. O sea, nada demasiado fuerte. Es un insultillo.
0: Eso es vituperio. Yo creo que es eso. Pero grosería puede ser a donde tope.
1: Ah, o sea,
0: donde
1: tope.
4: O sea, grosería o vituperio.
3: ¿Nos
4: o sea, lo que
3: ponen
4: tengas.
3: Pi o se puede?
0: No, aquí no. Aquí la Secretaría de Gobernación es muy amable.
2: Comprende que ha cambiado el estilo.
4: Sinónimo de nepe. Todos sabemos que es nepe.
1: Yo no.
4: Di muchas veces nepe.
1: No puedo.
2: Sí.
1: Mi cultura no me lo permite.
4: Pues es eso.
1: Ok,
0: sinónimo de pene. Sinónimo de pene.
1: Ok.
0: O sea, desde light. Ah, no, tope. Okay, ¿no?
2: Okay.
0: Y todas ahí rogando que se haga la palabra. Que sabe chica, que sabe chica.
4: Esa no se puede.
0: Todo el mundo pone la misma. Sí. Y pues ya tienes menos puntos. No somos tontos.
4: Taquito de ti es un taco que exista. Entonces aquí nos metemos a Google y si no existe el taco, pelas. ¿No? Posición sexual, esta es la única que sí pueden inventar. Ustedes pueden inventar la posición, pero la tendrían que explicar.
0: Okay. O sea, si tú le pones la fabulosa porque es con F, o no sé, el. Un, dos, tres, por. Bueno, no.
1: Sí. Por
0: la mandarina volteada. Entonces tiene que explicar.
1: ¿Me puedes explicar esa?
0: ¿Y si nos convences?
1: ¿Me puedes explicar esa? Me interesa.
0: La mandarina volteada.
4: Si sale con M,
0: como volteas la mandarina y sientes que la desdoblaste.
2: Y haces jugo de mandarina.
4: Haces el jugo.
0: De hecho, es hasta que veas el jugo en el piso.
1: O en el techo, o en la pared, donde sea.
0: Exacto, esa es muy, muy divertida.
1: Okay.
4: Celebridad con chisme tiene que ser del medio nacional. O sea, no puede ser Winona Ryder. No. Celebridad con chisme, o sea, del TV Notas
1: para abajo.
4: Para abajo, exactamente.
1: Todas, venga, sí.
4: Flor, fruto, semillo, sembrado hidropónico.
1: Okay.
4: Eso se lo sabemos todos.
2: Okay. Okay.
3: Vale.
0: Oigan, y aprovecho rapidísimo para decirles antes de arrancar el basta del programa. Y jueguen ustedes también basta. Vamos a regalar otros boletos de lo que tenemos hoy. Para Maroon 5 tenemos boletos. Jueguen también basta y manden sus fotos al WhatsApp 5584111407. 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Estén aquí pendientes del programa y de la estación, porque pues va a estar muy buena.
2: ¿Y podemos regalar un pase doble?
0: Claro, por supuesto. Un pase doble a quien sea el mejor jugador de Basta. De Basta.
1: Dale, para desatadas mañana, primero de octubre.
0: Okay. Ah, buenísimo.
4: Recordemos que 100 puntos si todos tienen la respuesta correcta, 50 si dos repiten, 25 si dos o más tienen la misma respuesta.
2: Perfecto,
0: okay. Y miren, yo volteo la computadora para que se vea que no.
4: Yo ya la cerré.
0: A ver, empiezas a decir el abecedario y que te pare Carlita.
1: ABCD,
0: no,
1: en silencio.
0: ¿Sí jugaste esto en la escuela?
1: No, pero es que tenía una ruleta. Di A. Yo era diva de ruleta.
0: O sea, pero sí sabes cómo se juega Basta. Sí.
4: Grita A y
2: sigues en eso.
1: A.
2: Basta.
1: K.
0: K. Otra perra, ¿no?
4: Otra.
0: Ah, está perra.
1: A.
2: Basta.
1: L.
0: Ok, vámonos.
5: ¿Dónde dijeron que estaba Platanito?
0: ¡Silencio!

0: ¡Silencio!
1: Ay, la mata, no puedo. ¡Grosería! ¡Grosería! ¡Espérese! Ya, ¿grosería? Basta.
0: Cuenta hasta 10.
1: 10, 9, 8, 7, 6, 5, 4, 3, 2, 1, 0.
0: No, no, basta 1, basta 2.
1: No, ya, basta como 3, basta 4, basta 5, basta 6, basta 7, basta 8, basta 9, basta 10.
0: Perfecto. Muy bien, todo el mundo, manos arriba. Vamos a empezar a ver cada una de las categorías, ¿ok? Grosería o vituperio, vamos de mí hacia Manolo. Grosería o vituperio, yo puse loca. Es como, eres una loca, sí, esa vieja está loca.
2: Sí, es verdad.
0: La del puesto de al lado es una loca.
2: Sí.
0: O en la prepa, que es como, esa chava que ves ahí es una loca.
1: Ese dolía.
0: ¿Alguien más puso loca?
2: No.
0: Perfecto, 100 puntos para un servidor. Si alguien que nos está escuchando puso loca, pues entonces ya tendría 50.
2: Exacto.
0: Martita, yo sería un vituperio con L.
1: Lelo. Ese claro. Es un lelo.
3: Ay, qué barbaridad.
0: Lelo. Muy bonito vituperio.
1: Qué bonito.
0: Qué lelo.
4: Claro, ¿sabes qué? Yo fui muy lela y no. Nada.
0: ¿No viste nada?
4: No se me ocurrió nada.
0: No pasa
4: Estaba
0: nada.
4: Pensando en cosas grotescas. Y no puse
2: Es eso,
4: nada.
2: Queríamos ir a la grosería. No, yo tampoco puse nada con la grosería.
0: Cero. Es que yo siento que basta. Cuando no te encuentras lo más alto, vete, por ejemplo, a el flor segura. Fruto. O todo el mundo piensa en una flor. Y es, güey, hay fruto.
2: Ajá.
0: Sí. Es que la fruta que
2: Tienes
0: está más fácil.
2: La razón.
0: No sé, en cuanto a estrategias.
1: Gracias, Manolo.
4: En cuanto a estrategia.
0: Manolo Fernández.
5: Lángaro.
1: ¿Qué es
5: Lángaro?
1: Qué bonito.
5: Lángaro.
0: Puedes sí. Ser dos.
1: Como que, a ver, aplícamelo.
0: Aplícalo,
5: o sea, güey. Eres un lángaro.
0: ¿Por qué es lángaro?
5: Porque lángaro es como, yo entiendo que es como medio amarrado, medio sí. Tacañón, medio
4: medio
5: lángaro.
1: Entonces vamos a comer tacos. Eres un lángaro.
5: Eres un lángaro.
0: Lángaro.
1: Digo, para empezar a mi carrera, qué lángaro eres.
5: Qué lángaro eres.
4: Sí,
5: es como tacaño.
0: Claro.
5: Sí.
0: Muy bonito. Ok, sinónimo de nepe. Yo puse longaniza.
5: Yo también.
0: ¿También longaniza?
5: Longaniza.
0: Sí, como que longaniza era como el básico, creo yo, con L, ¿no?
5: Sí.
1: Yo puse Lalito, porque el dueño se llama Lalo, y es Lalito.
0: Ok, a ver, Lalito. A ver, vamos a ver.
1: Sí. O sea, perdóname.
0: Aplícalo en tres oraciones.
1: Qué bonito Lalito tienes. Ay, tu Lalito es tan expresivo. Ay, qué bien se mueve tu Lalito.
2: Tu Lalito es expresivo.
5: Me está guiñando tu Lalito.
0: Siento tu Lalito.
1: No.
0: Muy soñadoras.
1: A ver, no. Lalo tiene un Lalito. Ahí se aplica. Perdóname.
2: Es peor que decirle Pilín. Lalito.
0: Sí, es como la película de 10.
1: ¿Cómo
0: perder un hombre en 30 días?
1: Es aplicable. Es aplicable.
2: No, yo creo que estamos.
4: Yo creo que es.
2: Que, el juez,
4: que los jueces digan.
0: A ver, Manolo Fernández.
4: Lalito.
0: Me gustaría que alguien te dijera. Ay,
4: enséñame tu Lalito.
0: Enseñas tu Lalito.
1: No. Pero yo dije, yo empecé a decir.
2: Es que si el dueño se llama Lalo,
1: entonces se dice Lalito.
5: Pero sería Lalón. O sea, a ver,
1: no,
5: Manolín.
1: Bueno, es que mi experiencia no fue buena.
4: Bueno, pero nunca uno nunca
1: Oye,
4: sabe.
1: Oye, enseña la experiencia
4: Manolín.
1: No fue buena. Por
5: yo
1: eso
5: sé,
1: fue Lalito.
5: Porque sí, porque, si es Manolín, será como. Si es Manolón, eso.
0: Es que sabes que siento que aquí el problema no es el Lalito. Siento que podría aplicarse. Lo que pasa es que le fuiste muy soñadora.
1: Es que así
0: o sea,
1: soy.
0: No sé, como
1: es
0: que
1: no
0: fue.
1: No lo voy a ver, allá.
0: A ver, ¿no? Le he dado una oportunidad para hacer una oración. Una oración un poco.
1: ¿Verdad que sí, Lalito, sí?
0: No, más sexual, Marieta. O sea,
5: una oración.
0: Sí, o sea, una oración un poco más.
1: Tu Lilipuso me puso buena.
0: ¿Tu Lilipuso? No, no, con Lalito está bien. Pero es.
2: Adora con Lalito.
0: No sé, por ejemplo, yo te diría. O sea, yo, si yo fuera a subir en tu lugar, diría como de. Oye, ese Lalito cada vez lo veo más lalote.
1: Pero yo.
0: No sé, algo más.
1: Yo dije. Tu Lalito, qué bien se mueve. Lalito, ven acá.
2: Lalito, ven acá.
5: Una buena frase sería: hoy Lalito se comportó como Eduardo.
1: Ese es aplicable, lo dejamos bueno, como bueno.
0: Punto para Manolo, lo dice.
4: Más o menos, más o menos.
0: Entonces, Marta Carrillo, ¿tiene
1: cero.
0: Punto o no
1: sí.
0: Punto?
1: Cero.
0: No, muy mal.
1: Pero en la anterior sí tuve, ¿ok?
0: Sí. Okay.
4: Yo.
0: Carla, el sinónimo de NP con L.
4: Lombriz.
2: Híjole.
1: ¿Esa aplícalo, no te preocupa?
0: Pero aguas, ¿eh? No, porque entonces vamos a ver cómo
1: la
0: aplica.
1: O sea, de Lalito y lombriz.
0: ¿No vamos a ver cómo la aplica. Vamos a ver cómo la aplica. Aplica lombriz en tres oraciones.
4: Extraño tu lombriz.
0: Bien, muy bien. Ajá.
4: Quiero ver tu lombriz.
1: No, ya te
0: muy cercana, pero.
2: ¿Cómo sale la lombriz de esa? de agujero.
4: Saca tu lombriz.
0: Quiero esa lombriz que se meta a su hoyo. Las lombrices buscan sus hoyos, sobre todo cuando está lloviendo, las se meten en
4: rápido.
1: Hoy
4: que está lloviendo, ¿qué va a hacer tu lombriz?
2: ¿En dónde se esconderá tu lombriz?
1: Si ustedes vieran los ojos que le echó Carla a Jordi, yo sí, ya me dio calor.
2: Pero aparte, lombriz también siento que sería como Lalito, o sea, sí, tu lombriz. Sí,
4: no, pero pues es no, que no, es con Nele, si hubiera sido C, sería culebrón.
0: Exacto. Ok, muy bien, si no, en EP, por favor, Pau.
2: Larga,
0: aplícalo en un par de oraciones.
2: Quisiera sentir hasta dónde llega la larga.
0: Sí, muy bonito. La primera bien.
5: Con el rechinado
2: con
5: de dientes.
2: Con esa ya, ¿no? ¿Con esa suficiente?
0: Sí. No, es que serían dos.
1: Te quiere hacer sufrir.
2: Vamos a ver cómo la hacemos más larga.
0: ¿Viste? Muy bien.
2: ¿Ya con dos? Cuando ya estaba con calor, ya con dos. Muy bien.
0: Manolo, sinónimo de Nepe con L.
5: Sí, longaniza.
0: Ah, ya vimos. Estamos
5: igual. 50.
0: Ok, entonces yo voy con 100 puntos. Si tienen dos, 50. Taquito de.
1: Lengua.
0: Lengua, muy bien. Muy bien.
1: Perdón, ibas tú primero.
0: No pasa nada. Yo puse otra vez longaniza.
4: Yo también puse longaniza.
0: 50. 3, 25. ¿Tu amigo?
5: Lentejas.
2: Taco de lenteja.
5: El otro día con la macrobiótica de aquí, ¿te acuerdas que vimos que sí? En un
0: restaurante. Que se le marque Marco Beteta en este momento, yo no creo.
1: Yo tampoco. Nunca ese yo no te la valgo.
4: Cero, se me antoja. Cero. No ponga un negocio de taco de lenteja.
0: Sí, no.
4: Señor,
0: no.
4: Señora, no lo haga.
0: No creo que le vaya bien.
4: No. No le auguramos futuro. No,
0: solamente Salinas tenía una casa que era la casa de las sopitas.
5: Lentejas al pastor.
2: Lentejas al pastor, chequen eso. Muy bien.
0: Perfecto, qué impresionante.
5: Sí, yo me enteré por la macrobiótica que está ahí sentado.
0: Fíjate qué chistoso es. Yo, posición sexual. Yo puse hacerlo de lombricita.
2: Carla, ¿viste? ¿Y cómo se hace lo? Pero ¿cómo se hace lo de la lombricita?
0: O sea, hacerlo de lombricita chistosamente no es tan fuerte como ustedes quizá pudieran pensar. La mujer se acuesta en el piso. Aquí no puede ser en la cama.
2: Okay.
0: Por eso tiene una cierta complicación. El hombre se pone en el pene dos ojitos. De esos ojitos que venden en...
2: Sí, de los que les pegas a los muñequitos.
0: Sí, de los de Fantasías Miguel. Vayan a Fantasías Miguel. No, o sea, no lo busquen en... Oigan, ¿tienen ojos para pene? No. O sea...
2: Tiene ojos para la lombriz.
0: Sí, o sea, entonces pones los dos
2: para
0: ojitos. Exactamente.
2: Para el alito,
0: y los dos ojitos los pegas a la parte, pues, posterior del pene, ¿no? O sea, en la cabecita, en el glande, pones así los dos ojitos, ¿ok? Entonces a ella la ves así en el piso y le dices, y le tapas los ojos, eso es muy importante, que le tapes los ojos. Entonces,
1: y ella, echas lodo.
0: ¿Mandé?
1: Echas lodo.
0: Puedes echar tierra si quieres, sí, ese sería ya otro siguiente nivel. Pero la cosa es que le eches, le puedes echar tierrita tal y la dejas acostada, pero sin que vea.
2: Okay.
0: Y entonces tú de lejos empiezas a hacer como que dices, ahí voy. Y entonces y te arrastras por el piso y es como. Exactamente. Mucha gente hace, pero a veces es una tontería porque es
2: culebra.
0: Es culebra, culebrón. Aquí, como eres.
5: Medio culebra.
0: Como eres lombriz, la lombriz no suena, no hace ruido. Entonces, como que.
4: Silencioso.
0: ¿Cuándo llega?
2: ¿Qué viene?
0: ¿Cuándo llega?
2: Pasa,
0: ¿Qué viene? Entonces, como que nada más te vas arrastrando por el piso. Y vas arrastrando, obviamente, tu penecillo, lo vas arrastrando por el piso.
4: Penecillo.
0: Lo vas arrastrando por el piso, por el piso, por el piso. Ella empieza a sentir tu calor. Ya ves que los cuerpos sienten calor. Sí, entonces, como que ya está cerca.
4: Ahí viene.
0: Ya está cerca. Y ahí vas. Y obviamente ya te vas acercando. Cuando ella tiene que levantar, obviamente, el coxis para que tú puedas pues, llegar.
4: Para,
0: ¿no?
4: Que la lombriz.
0: O sea, para que la lombriz pueda llegar a su agujerito. No, entonces, así, y entonces, pero ella lo empieza a levantar desde antes. Porque se emociona porque te sientes cerca. Pero tú todavía no.
4: Muy erótico.
0: Todavía no. Es muy erótico. Es como sexo
1: es
0: tántrico.
1: Muy,
0: entonces,
1: es
0: vas.
1: ¿Y la respiración cómo es, Jordi? ¡Qué bonita!
2: Y entre más te acercas, más se acelera,
0: exactamente.
2: ¿No?
0: Exactamente. Vas llegando, hasta que ya llega la lombriz a su agujerito.
2: Ahí está. Entonces,
5: no.
2: Tengo todo el sentido.
5: Tú,
4: después,
5: desde los ojitos, yo ya dije 100.
2: Sí, yo
5: desde
2: también.
5: Los ojitos,
2: yo te pondría 300 hoy, sí.
0: Pregunta: ¿alguien puso lo mismo?
2: No. No, pero a partir de hoy entonces, lo empiezo a practicar.
0: Háganlo de lombricita.
1: Yo estoy en problemas.
0: Marta, posición sexual.
1: Yo estoy en problemas porque no me imaginé el escenario.
0: Ajá. ¿Cuál?
1: Una laguna.
0: Laguna.
1: La laguna, porque está mojadito, porque tienes que mojarlo aún más. Entonces también te quitas la ropa, te vas metiendo poco a poco, te vas acercando.
0: Venga, creativa, dame más.
1: Empieza como mujer, te voy a decir desde el punto de vista de la mujer. Tú estás en la laguna, te quitas la ropa, poco a poco empiezas a sentir los pasitos del alito que viene atrás de ti. ¿Ves cómo el alito sí se aplica para que me pongan mi 100 ahí? Viene el alito, se pone atrás de ti y atrás de tus pompas empiezas a sentir esa sensación de humedad. Esa sensación de empezar a sentirte en una laguna. Y poco a poco estas manos te van rodeando hasta que hay una explosión maravillosa y acabas todo mojado. Laguna. ¿Verdad? Pecados ocultos. Si alguien quiere comprarlo, ahí está.
0: Muy bien. Damos 100, ¿no?
2: 100. No, no, y aparte lo habló explícito.
0: Carla, posición sexual con L.
4: La vuelta de tuerca.
0: ¡Ay! Eso me gustó.
2: ¿Nos explicas tu vuelta de tuerca?
4: Tú, la chica, se acuesta. Y entonces viene el chico, puede ser con ojitos o sin ojitos, ya después de haber escuchado. Y entonces él se acerca y tú, cuando viene, decides si estás boca arriba o estás boca abajo. O sea, lo agarras, tú eres la tuerca. Y si para arriba o para abajo, y tú te volteas. Entonces es como una sorpre. A ver, me volteo, me quedo. Surprise.
2: Tú eres la tuerca.
4: Sí. Tú eres la tuerca. Y entonces él viene y ya tú decides si te giras, te volteas. O sea, tú pegadita a la orilla de la cama y vas girando como tuerca.
0: Yo no alcancé a escuchar muy bien, amigo, porque me dijeron algo, 100. Pero 100.
5: Sí, 100. 100.
0: Sí, 100. Okay. 100. Muy bien. Perfecto.
2: Están muy tremendas.
0: Posición sexual con L.
2: La lagartija.
0: Lagartija, muy bien.
2: La lagartija.
0: Ay, muy bien, ¿cómo es?
2: A ver, la pedreas primero. No, sí.
0: Y ya que esté bien encabronada, órale.
2: Ya con eso 100, ¿no? La lagartija, pues mira, uno ahorita que está haciendo ejercicio, ¿no? Y que el hombre siempre quiere lucirse y eso.
4: El bíceps.
2: Sí, o sea, que se ponga encima de ti. Mujer abajo. Bueno, pero también la mujer puede hacer la lagartija.
0: Claro.
2: Yo me puedo poner arriba del hombre.
0: Ah, claro.
2: ¿No? Piernas estiradas. Uh-huh. Entonces recargarme en el piso, también me gustaría más en el piso. Uh-huh. ¿No? Y entonces empezar despacio, que vaya, como vas bajando la lagartija, despacito.
1: Increciendo.
2: Y ya que lo sientes que va a entrar, te vuelves a subir.
1: Pero si tú estabas arriba.
0: Muy bien.
2: Por eso. ¿No? Arriba, yo también puedo estar arriba o abajo, porque si estoy arriba, ya
4: si él está ya, así, va a ser la crestomatía.
2: Entonces, claro, empiezas a entrar, pero despacito. Ya que va a empezar.
1: A entrar en el movimiento.
0: Claro.
2: Te subes para dejarlo prendido.
4: Y haces vuelta de tuerca.
0: Pero sabes que me gustó mucho que dijiste en el piso, porque si lo haces en la cama, será la lagartija de gravedad cero.
2: Sí.
4: Sobre todo si es cama de agua, no sé.
0: No
4: practique la lagartija en cama de agua.
0: Bien,
4: sí, nos gusta.
0: Manolo Fernández, posición sexual con L.
5: Sí, esta es muy ochentera. Muy ochentera. Necesitas dos cosas, decirles cómo se llama. Necesitas dos cosas. De esta luz negra, ¿cómo se llama la luz negra?
2: Sí, luz negra.
5: Luz negra y pintura neón.
2: Ok.
5: Y entonces lo que haces tú es que...
0: ¿Cómo se llamaba?
5: Les voy a decir. Lo que haces es que el hombre, la parte del glande, la parte de la punta del pene, se lo pinta con esta luz negra. Luz neón. Y entonces apagas todas las luces.
0: Me gusta.
5: Entonces entras a la habitación, está todo oscuro, y de repente prende la luz negra para que brille, y la posición se llama la luciérnaga. Y entonces vas por toda la habitación.
2: Muy bien.
5: Va volando la luciérnaga hasta que de repente la luciérnaga y la mujer diga: luciérnaga,
1: y la encontré.
5: Y de repente mata a la luciérnaga.
0: Hasta que sienta todo el brillo.
5: Exacto, la revive, la mata.
2: Yo solo
5: revive,
2: deseo que todo el mundo esté escuchando este programa y que
4: lo lleve a la práctica.
2: Las parejas que podamos tener en la vida tengan esta creatividad.
5: Exacto. Sí.
0: Es increíble, me gustó. Porque de repente la ves, no la ves. La ves, no la ves. La ves, no la ves.
5: Y como son las luciérnagas.
2: Y
5: así son las luciérnagas. De repente la ves y de repente. Movimiento.
2: Es muy bonito,
0: ¿eh? Me gustó tanto. Son tan mágicas las luciérnagas.
4: Oye, y aparte, si ya luego son varios, es festival de luciérnagas.
0: ¡Claro! Y de ahí lo del cuarto oscuro.
4: Exacto.
0: No se llama orgía, se llama festival de luciérnagas.
2: Pero ve qué bonito, porque en lugar de orgía, exacto, se va a llamar
4: festival de luciérnagas
2: y se oye muy lindo.
4: Muy lindo.
0: Eso casi nunca lo hago, pero voy a interrumpir el basta.
2: Sí, sí, sí.
1: ¿Por qué?
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0: 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Oigan, vamos rapidísimo a corte y regresamos con la última parte de estas desatadas, que la gente están desatadas, ¿eh? Están desatadas. 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Las fechas, rapidísimo, mi Pau.
2: 1 de octubre, 5 de noviembre y 17 de diciembre. Mañana es el estreno.
0: Perfecto. Mañana es el estreno. Vayan a verlas y sobre todo, si no pueden mañana, pues 5 de noviembre o 17 de diciembre, de una vez aparecen sus boletos porque pues
2: ya se están vendiendo, se acaban. Muchos.
0: Exactamente, regresamos.
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0: se pueden adelantar conclusiones, así lo señaló Zoé Robledo, director del IMSS. Todo esto sobre la muerte de 5 recién nacidos en el Hospital General de la Zona Número 1 en Durango. Robledo también informó que continúan las investigaciones médicas y legales para así poder determinar las causas y posibles responsabilidades. Además, indicó que el IMSS realiza indagatorias desde el ámbito laboral. Continuando con la información, el Departamento del Tesoro de los Estados Unidos, a través de la Oficina de Control de Activos Extranjeros, oficializó ya sanciones contra una red casi con 50 objetivos, 21 personas físicas y 25 entidades morales, integrados así a la facción de los Mayos del Cártel de Sinaloa por actividades de narcotráfico, lavado de dinero y corrupción política. Dentro de este esquema de narcocorrupción de dinero, identificado en la capital baja californiana, las autoridades estadounidenses señalaron a Carlos Alberto Torres Torres, operador político y ex esposo de la gobernadora de Baja California, Marina del Pilar Ávila, del partido de Morena. Continuando con la información nacional, el secretario de Seguridad y Protección Ciudadana, Omar García Harfuch, informó que sostuvo un encuentro con representantes de Business Council of Canada, encabezado por su presidente y CEO, para así poder dialogar sobre el fortalecimiento de la cooperación entre México y este país, es decir, Canadá, en materia de seguridad. García Harfuch señaló también que durante la reunión compartieron avances de la estrategia de seguridad del gobierno de México y destacaron además el trabajo en materia de inteligencia y de investigación. Presidenta Claudia Sheinbaum Pardo informó su visita a Veracruz este fin de semana. Habló también de la inauguración del distribuidor vial de acceso al puerto de Veracruz. Habló también además del programa de vivienda para el bienestar y estará presente por el 205 aniversario de la creación de la Armada de México. Y en información local, el gobierno municipal de Poza Rica, encabezado por la presidenta municipal, Janet Adaneli Rodríguez, fue sede regional de la firma de convenios de colaboración en materia de capacitación entre la Comisión Estatal de Derechos Humanos de Veracruz y diversos ayuntamientos de toda la región. Todo esto con el objetivo de fortalecer así la formación de las y los servidores públicos, además de promover una atención ciudadana con perspectiva de derechos humanos. ¿Qué tal siendo la 1 de la tarde con 5 minutos en punto del día de hoy, miércoles 30 de septiembre del año 2026? Vamos a comenzar con la información en Smart 3 Noticias. Mi nombre, Vanessa Miranda.
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0: Qué gusto me da saludarles el día de hoy, el último día del mes de septiembre. Qué rápido, vuelvo a insistirle a usted, se nos está yendo este año 2026, ya septiembre, a tres meses, escasos tres meses de que termine este año. Pues bueno, hoy te doy la bienvenida a esta edición informativa, por supuesto en Smart 3 Noticias, a través de nuestras tres frecuencias moduladas, el 101.9 EXA, 102.7 Globo y 94.7 La Mejor, así como también te agradezco que nos estés sintonizando y siguiendo a través del canal 2.5 de fibra óptica en Smart TV, y por supuesto te saludo con gusto para aquellos que se conectan con nosotros a través de nuestras plataformas digitales, tanto en Facebook como en YouTube. Somos Smart 3 Noticias, mi nombre es Vanessa Miranda. Mucha información el día de hoy, pero antes déjenme volverles a comentar, ya que desde muy tempranas horas aquí en Poza Rica se dio a conocer para que usted esté al pendiente y sobre todo extreme sus precauciones, ya que la Comisión de Agua del Estado de Veracruz, es decir, la CAEP, a través de la Oficina Operadora de Poza Rica, informó el día de hoy la suspensión de bombeo de agua, todo esto debido a los altos niveles de turbiedad registrado en el río Cazones. Este bombeo comenzó a partir de las 12 horas después de que se diera cuenta a esta turbiedad en el agua del río Cazones, con una turbiedad aproximada de 5.800 unidades nefelotremétricas, que así se le denomina a estas unidades de medición. Y bueno, es por ello que la CAEP dijo que va a suspender porque tiene que revisar las condiciones necesarias para continuar vigilando la evolución de los niveles de esta turbiedad para determinar cuándo se pueda permitir reanudar el bombeo y así garantizar el adecuado proceso de potabilización del agua. Así es que tiene usted que extremar precauciones, ya que el bombeo del agua aquí en la entidad, aquí en Poza Rica, en este municipio, se suspendió a partir de las 12 del día, así lo informó la CAEP. Todo esto por la turbiedad, lo sucio que se encuentra en esos momentos el agua del río Cazones. Vamos a estar muy al pendiente, por supuesto, y buscar una pronta respuesta de las autoridades correspondientes, porque además, añadido esto, pues hay colonias que han presentado ya muchas quejas de que a ellos no les llega pues el agua de manera habitual, o se encuentran todavía escasos con este vital líquido, y sobre todo en estos momentos, señores, donde las temperaturas aquí en Poza Rica, por lo menos en la zona norte del estado, están siendo superiores a los 40 grados centígrados. Más adelante, por supuesto, en el reporte del clima les voy a estar platicando de cómo se va a encontrar esa situación a partir del día de hoy, porque se espera que mañana comience a descender la temperatura. Pero quiero comentarle esto antes de adentrarnos en esta edición informativa, de que estén muy al pendiente, tomen sus precauciones, porque el suministro de bombeo de agua queda suspendido por parte de la CAEP. Todo esto derivado a la turbiedad que se presenta en las aguas del río Cazones. Mientras tanto, te voy a proporcionar nuestras líneas telefónicas para que te comuniques con nosotros, y te recuerdo que se van a encontrar abiertas durante toda esta edición informativa, la cual es el 782-217-3490, y nuestro número telefónico en cabina es 782-82-452-30, donde voy a estar recibiendo con muchísimo gusto cada uno de tus mensajes, comentarios y saludos. Y te recuerdo que en Smart 3 Noticias somos un buzón para darle voz a aquello que te acontece día con día. Ahora, siendo ya la 1:09 en punto, es momento de comenzar. Vámonos directo con toda la información.
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0: Comenzar con las efemérides del día de hoy, y es que desde el año de 1991, la Federación Internacional de la Traducción, es decir, la FIT, celebra cada 30 de septiembre como el Día Internacional de la Traducción. Todo esto con el objetivo de mostrar la solidaridad entre sus miembros y así destacar el enorme valor que tiene esta profesión en un mundo cada vez más globalizado.

0: cuenta ya con una gran cantidad de seguidores alrededor de todo el mundo, transmitiendo los conocimientos y entretenimiento. En el mundo de las nuevas tecnologías, aplicaciones y métodos de comunicación, los podcasts constituyen uno de los formatos de comunicación con un elevado crecimiento a nivel mundial.
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2: La Secretaría de Protección Civil del Estado de Veracruz informa el pronóstico del estado del tiempo para hoy, miércoles 30 de septiembre de 2026, con vigencia de 24 horas. Durante este día, las huradas se debilitarán. Sin embargo, el viento se mantendrá del este, sureste y sur moderado, efecto que mantendrá el ambiente diurno caluroso y meteorológico. Asimismo, las lluvias y tormentas continuarán principalmente por la tarde-noche y madrugada en regiones montañosas de ligeras a moderadas, con eventos localmente fuertes. A continuación, el pronóstico por regiones para esta jornada. Región Norte, cuencas del Pánuco al Colipán. Disminución de los nublados esta mañana, aumentando nuevamente durante la tarde y con probabilidad de lluvias y tormentas aisladas, moderadas a localmente fuertes, especialmente en montañas. El viento moderado será de la costa oeste, con rachas en la costa y en zonas de tormenta. El ambiente muy caluroso a mediodía y tarde, y por la noche será templado y fresco. Sigamos al pendiente de las condiciones del tiempo y atendamos las recomendaciones de Protección Civil, especialmente ante la posibilidad de tormentas eléctricas, lluvias fuertes y rachas de viento. Este fue el pronóstico del tiempo. Les ha informado Eleazar Emanuel Gómez.
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0: Qué gusto escuchar a mi compañero Emanuel Eleazar Gómez. Muchísimas gracias, amigo, por las condiciones climatológicas norte del estado, y es que la probabilidad de lluvias y tormentas eléctricas aisladas se encuentran con los máximos acumulados, sobre todo en las montañas del centro y las cuencas del sur. No se pueden descartar eventos localmente fuertes, nieblas y neblinas eventuales. Se espera que el tormentas eléctricas aumente una vez más el próximo viernes, es decir, ya pasado mañana, con acumulados significativos. Mientras tanto, la intensidad del calor tendería a disminuir hacia el fin de semana. Recuerde usted que se lo estaba indicando todos estos días, que el calor estaba pronosticado para que a finales de este mes, inicios de octubre, comenzara a disminuir, sobre todo en esa entidad. Esto no quiere decir que va a ser frío, claro que no, señores, pero las temperaturas van a empezar a disminuir. El clima para el día de hoy aquí en la ciudad de Poza Rica se va a establecer entre los 26 y 34 grados centígrados, para llegar a tener sensaciones térmicas el día de hoy, una de las más altas en todos estos últimos días, de 43 grados centígrados. Aumentamos con esto 2 grados más. Ayer teníamos 41 grados de sensación térmica, hoy 43. Es bastante el calor que se está sintiendo hoy en esta entidad, en este municipio. Así es que mi recomendación de siempre, de verdad, es hidratarnos bien y sobre todo mantener muy bien protegidos a los chicos y adultos mayores. Va a continuar aquí en el municipio el calor, y en lo general en toda la entidad del norte del estado hay que estar muy al pendientes, por supuesto, porque esta alerta meteorológica grave continúa activa por las altas temperaturas que se prevé. El calor intenso va a terminar el día de mañana, teniendo precipitaciones al 10% el día de hoy en diferentes sectores del municipio, vientos de 3 kilómetros por hora, la humedad al 73% y la calidad del aire hoy será bastante buena, bastante estable.
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3: Ya se encuentra disponible la moneda conmemorativa del 75 aniversario de Poza Rica, una pieza de colección creada por el escultor costarricense Enrique Cabrera, como homenaje a la historia, identidad y legado petrolero de esta ciudad. La moneda tiene como imagen central al hombre petrolero, una figura que representa el trabajo y la estrecha relación de Poza Rica con la industria energética de México. Con esta obra, el artista regresa de manera simbólica a su lugar de origen. Su propuesta escultórica ha llegado a espacios emblemáticos de Nueva York, como el Rockefeller Center, donde se encuentra Palmarios, así como el Mighty Strike, donde está instalada el Toro de Oro. También destaca La Gran Manzana, una obra publicada que forma parte de su trayectoria internacional a lo largo de estos años. Queremos hacer un anuncio sumamente especial. En colaboración con el autor Enrique Cabrera y el periódico La Opinión de Poza Rica, estaremos regalando una moneda, una pieza entre nuestros...

0: actores quienes estén participando en nuestra siguiente dinámica. Solo es necesario llenar los datos del cupón que estaremos imprimiendo de aquí hasta el 7 de octubre, que está disponible entre las páginas del periódico todos los días. Posteriormente, pueden venir a depositarlo en la urna que está instalada en las oficinas de esta casa editorial, en un horario de 8 de la mañana a 8 de la noche. Los participantes podrán depositar varios cupones correspondientes al mismo día, por lo que cada cupón representa una oportunidad para estar participando en este sorteo. La dinámica concluye el 7 de octubre a las 12 del mediodía y posteriormente a la 1 de la tarde, a través de la fanpage del periódico La Opinión, realizaremos una dinámica donde daremos a conocer el ganador de la moneda conmemorativa. De esta manera, la celebración de los 75 años de Poza Rica también llegará a los lectores del periódico La Opinión, quienes tendrán la oportunidad de conservar una pieza que reúne arte, historia e identidad de la ciudad. Desde la redacción del periódico La Opinión, para Smart 3 Noticias, Vicente Martínez.
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2: De la tarde ya con 17 minutos en punto. Muchísimas gracias a mi compañero Vicente Martínez del periódico La Opinión por su nota de hoy para Smart 3 Noticias. Vámonos de lleno con la información local, y es que el gobierno de Poza Rica, encabezado por la presidenta municipal Ada Nelly Rodríguez, fue sede regional de la firma de convenios de colaboración en materia de capacitación entre la Comisión Estatal de Derechos Humanos de Veracruz y diversos ayuntamientos de la región. Todo esto con el objetivo de fortalecer la formación de las y los servidores públicos y así promover también una atención ciudadana con perspectivas de derechos humanos. En el acto participaron la maestra Minerva Regina Pérez López, presidenta de la Comisión Estatal de los Derechos Humanos de Veracruz, la licenciada Reina Juárez Avilés, síndica única de Poza Rica, la licenciada Angélica Bravo Martínez, contralora interna de la comisión, la maestra Valeria Arriaga Velasco, secretaria técnica del Consejo Consultivo, así como el licenciado José Luis Hernández Galicia, delegado regional de la comisión en Tuxpan, y el licenciado Enrique García Andrés, delegado étnico de la comisión en Papantla. Durante esta jornada se formalizaron convenios con los ayuntamientos de Cazones, Gutiérrez Zamora, Papantla, Tecolutla, Tihuatlán y Poza Rica, generando así un esquema de colaboración para ampliar las acciones de capacitación y conocimiento especializado en derechos humanos desde el ámbito municipal. Y como parte de este encuentro también se llevó a cabo la entrega de constancias a servidoras y servidores públicos de Poza Rica que participaron en procesos de capacitación impartidos por la CDHB y la Dirección Municipal de Derechos Humanos e Inclusión. Las constancias fueron recibidas por personal de áreas como CIPINA, Transparencia, Catastro, Instituto Municipal de las Mujeres, Protección Civil, Jurídico, Prevención del Delito, Educación, Juventud, Servicios Públicos, Imagen Institucional, Planeación y Policía Municipal, entre otras más. La presidenta municipal, Ada Nelly

0: sobre todo a la ciudadanía, con herramientas que permitan actuar con empatía, respeto y sobre todo perspectiva de los derechos humanos.
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0: Continuando con la información local, la USBI Poza Rica Tuxpan realiza este 30 de septiembre el Reciclatón 2026 con capacidad para recolectar así hasta 15 toneladas de residuos electrónicos. Todo esto comenzó de las 9 de la mañana y termina a las 3 de la tarde o hasta agotar la capacidad del transporte. Vámonos con esta nota de mi compañero Isaac Carballo.
2: Con una capacidad de recolectar hasta 15 toneladas de residuos electrónicos, la USBI Poza Rica Tuxpan es sede de la cuarta edición del Reciclatón 2026 de la Universidad Veracruzana, jornada que busca ofrecer una alternativa para el manejo adecuado de aparatos que ya concluyeron su vida útil. Al respecto habla Eduardo Mendoza Pérez, enlace de sustentabilidad del Programa Educativo de Derecho del Sistema de Enseñanza Abierta de la UB.
3: Primeramente, este evento académico tiene por principal objetivo fomentar una cultura sustentable entre la comunidad académica de las distintas entidades que tenemos aquí a nivel regional por parte de la Universidad Veracruzana. Además, se busca generar una vinculación entre la empresa eWest con lo que viene siendo una necesidad social que tenemos aquí en la región, lo que viene siendo el tratamiento de los residuos electrónicos, que a veces no tenemos un espacio apropiado como sociedad para poder colocar dichos residuos. Entonces, la Universidad Veracruzana hace esfuerzos significativos en apego a nuestros lineamientos institucionales para poder precisamente atacar estas necesidades de la sociedad y al mismo tiempo abordar la formación integral de los estudiantes.
2: El Reciclatón se realiza únicamente este miércoles 30 de septiembre, desde las 9 de la mañana hasta las 3 de la tarde, o hasta que se complete la capacidad de la unidad de transporte instalada en la USBI Poza Rica Tuxpan. La Universidad Veracruzana llamó a la comunidad a aprovechar esta jornada para entregar aparatos electrónicos que ya no utilicen y contribuir a su disposición adecuada.
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0: La tarde ya con 22 minutos en punto y en estos momentos tenemos una temperatura en Poza Rica de 35 grados centígrados. Vamos a continuar con la información y el gobierno municipal de Poza Rica, que encabeza la alcaldesa Danelis Rodríguez, te invita a participar en la segunda feria del empleo municipal Poza Rica Trabaja con Inclusión. Este encuentro busca acercar oportunidades laborales a jóvenes, así como a personas adultas mayores, personas buscadoras de empleo y personas que requieran oportunidades de inclusión, fortaleciendo así la vinculación directa con empresas de nuestra región. Recuerda, la segunda Feria del Empleo Poza Rica Trabaja con Inclusión a partir del día de mañana, 1 de octubre, en punto de las 10 de la mañana en la explanada del Parque Juárez, vacantes disponibles para toda la ciudadanía, así es que pues participa, asiste y encuentra nuevas oportunidades para ti.
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0: Continuando con la información y justo como le comenté al inicio de esta edición informativa, la Comisión del Agua del Estado de Veracruz, es decir, la CAEP, a través de la Oficina Operadora Poza Rica, informó sobre la suspensión del bombeo de agua debido a los elevados niveles de turbiedad registrados en el río Casuanes. De acuerdo con el reporte, el bombeo fue suspendido desde las 12 horas, luego de que el agua del río pues alcanzara una turbiedad de 5.800 unidades nefelométricas de turbidez. La CAEP señaló también que la planta potabilizadora cuenta con un diseño para tratar agua con una turbiedad de hasta 2.000 unidades, por lo que los niveles registrados superaron su capacidad de tratamiento. El organismo también indicó que se mantiene un monitoreo permanente en las condiciones del río. En el reporte correspondiente a las 7 horas, la turbiedad había descendido a 4.000 nefelométricas. La CAEP, por lo tanto, pues se comprometió a continuar vigilando la evolución de los niveles de turbiedad para así poder determinar las condiciones que permitan reanudar el bombeo y garantizar así el adecuado proceso de potabilización del agua. Así es que le vuelvo a insistir a usted y le vuelvo a dar mi recomendación. Tome usted sus precauciones porque no hay ahorita bombeo de agua. Se ha suspendido por esta turbiedad que hay en las aguas del río Casones.
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0: Y en más información, Chignahuapan presentó en Poza Rica el Festival de Luz y de la Vida 2026, que celebrará 30 años con una puesta en escena de 80 actores, 4 días de actividades y una expectativa de hasta 2 millones de visitantes del 30 de octubre al 2 de noviembre. Vámonos con esta nota de mi compañero Isaac Carballo.
2: puesta en escena integrada por 80 actores, 4 días de actividades y una expectativa de recibir hasta 2 millones de turistas, el municipio de Chignahuapan en Puebla presentó en Poza Rica la edición 2026 del Festival de la Luz y de la Vida, celebración que este año cumple 30 años y se desarrollará del 30 al 31 de octubre, así como el 1 y 2 de noviembre, con actividades vinculadas a las tradiciones prehispánicas del Día de Muertos. El presidente municipal de Chignahuapan, Lorenzo Rivera Trejo, destacó lo siguiente.
4: Hace un año desafortunadamente ustedes pasaron por una situación difícil. Nosotros lo resentimos. Mucha gente de Veracruz no tuvo la oportunidad de estar con la gracia que vivieron con ustedes. Aportamos una misma de vida, pero no es el punto, el punto es que los extrañamos. Mucha gente ya no fue. El año pasado estaban viviendo una situación difícil. Este año tenemos que hay situaciones climatológicas y mejores para esta región. Y los esperamos con los brazos abiertos. Les pedimos de una manera muy respetuosa, ayúdenos a difundir nuestro festival, antes de hacer una fecha, después lo pasamos a dos fechas, después a tres fechas del año pasado, y este año estamos atreviendo a hacerlo cuatro fechas por la cantidad de gente que yo estuvo. Ahorita hay personas que han comprado boletos de España, de Colombia, el sistema te permite ver el lugar donde está comprando los boletos. Mucha gente de México, de Puebla, pero nos da una alerta positiva que después ahorita 80 personas en los primeros 1000 boletos elijan a Chignahuapan para visitar. Nosotros nos estamos preparando para que ustedes tengan.
2: El alcalde indicó que la representación se realizará durante la tarde-noche en la laguna de Chignahuapan y se espera la llegada de hasta 2 millones de visitantes durante este periodo de mayor actividad turística.
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0: Vamos con la información del municipio de Papantla y en Arroyo Verde Limaxtun. Juntas y juntos estamos construyendo el Papantla que queremos, así lo expresó el presidente municipal, el maestro Gonzalo Flores Castellanos. Vamos a escucharlo.
5: Les saludo cordialmente desde...
6: Amigas y amigos de Papantla, estamos en Arroyo Verde, una comunidad muy bonita de la costa de Papantla, de la costa Totonaca. Nos acompaña nuestro subagente municipal, nuestra presidenta del comité de obra, y vecinas y vecinos, exautoridades también que han servido aquí a su pueblo, y que el Cabildo, el Honorable Ayuntamiento, invirtió recursos para construir de obra pública más de 400 metros de guarniciones de 15 por 20 por 50 centímetros y banquetas con un ancho de 1 metro. Esto para beneficio pues de esta colonia que se fundó por ahí del 2009-2010, que se compró ese terreno, que se lo tipificó, y aquí viven muchas familias de Arroyo Verde. ¿Cómo ve mi agente municipal esta obra? ¿Cómo nos ayuda a las familias de Arroyo Verde?
7: Oh, de antemano, pues, ¿qué queremos decirle, señor presidente municipal? Estamos agradecidos, la comunidad, de antemano, por el esfuerzo que ha hecho usted, y pues, esperar más obras, ¿verdad? De antemano, y sabemos que hay muchas obras en todo el municipio, ¿verdad? Y de las cuales nosotros estamos contentos con esta obra que se está logrando y de las cuales nos falta todavía más, ¿eh? Pero va con tiempo, con calma.
6: Claro.
7: Y de antemano, muchísimas gracias, señor presidente municipal, y ahí estamos, para adelante.
6: Esta colonia sale pues hasta el río, ¿no? Digamos, colinda con el río, y entonces pues las niñas y los niños que van a la escuela o que tenemos que salir a la carretera, tomar el taxi, el camión, pues nos enlodaron después de que viene la temporada de lluvia. Y ellos ya hicieron con su recurso de Faistian hace un año el frente de la carretera también con guarniciones y banquetas, y este año están haciendo su kiosco, ¿va?
7: Así es.
6: Entonces van creciendo, qué bueno que van ayudándose de un lado y del otro para que sea equitativo, y eso habla bien de la comunidad. Además los felicito porque pintaron su auditorio con este color que nos gusta mucho, que es el verde, le decimos el verde Limaxtun, porque es el que utilizaban los totonacos hace miles de años allá en las pirámides del Taxco. Así que, amigas y amigos, pues muchas gracias y felicidades a Arroyo Verde.
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0: Vámonos directo con toda la información del municipio de Papantla en voz de mi compañero Víctor Sandoval.
5: Les saludo cordialmente desde Papantla, Veracruz. El presidente municipal, maestro Gonzalo Flores Castellanos, estuvo presente en la localidad de Miguel Hidalgo, donde tuvo la oportunidad de saludar a amigas y amigos con motivo de su gran celebración, la fiesta en honor a San Miguel Arcángel. Fue un día de unidad, fe, devoción y sobre todo hermandad entre los moradores de Miguel Hidalgo, que es la comunidad más alejada de la cabecera municipal y colindante con San José Acateno, Puebla. Acompañado de la autoridad correspondiente y feligreses, con gran respeto, el alcalde participó en la Eucaristía. Dentro de las actividades por la celebración del Día Mundial del Corazón, la Secretaría de Desarrollo Social, a través de la Dirección de Salud y Regiduría Segunda, realizaron pláticas en la primaria Francisco Javier Mina. Asistieron la titular de la Secretaría de Desarrollo Social, licenciada Elianay González López, la directora de Salud, licenciada Raquel Castillo Ricaño, el regidor segundo, licenciado Hugo Humberto Cruz Hernández, y la responsable del Centro de Salud Emiliano Zapata, doctora Blanca Estela Moreno Molina. Padres de familia, maestros y alumnos participaron en las dinámicas. En este mismo sentido, a propósito del Día Mundial del Corazón, se hizo el encendido de luces en el mural homenaje a la cultura totonaca, con el fin de visibilizar y concientizar a la población. Cabe decir que además de la titular de la Secretaría de Desarrollo Social, de la directora de Salud y del regidor segundo comisionado en Salud, acudieron ediles y la representatividad de los centros de salud y la jurisdicción sanitaria número 3 para dar realce a esta actividad. Al respecto, licenciada Raquel Castillo Ricaño, directora de Salud Municipal, y licenciado Hugo Cruz Hernández, regidor segundo, respectivamente.
8: Y pues estamos conmemorando el Día Mundial del Corazón. Se han encendido ya las luces rojas por este día tan especial y venimos con algo rojo puesto aquí. El corazón no solamente es sentimiento, el corazón también es función, con lo cual lo tenemos que cuidar.
9: Bueno, y también agradecerle a todos nuestros compañeros regidores que estuvieron el día de hoy aquí también en este gran evento, a las autoridades de salud, a las directoras de los dos centros de salud que se encuentran aquí en Papantla, al doctor Misael, que viene de la jurisdicción sanitaria en representación del doctor Heriberto, y bueno, principalmente a nuestro alcalde, que es el que nos apoya para realizar todo este tipo de actividades, y decirles también que esto se hace para que hagamos conciencia todos, ciudadanía, autoridades de salud, autoridades municipales, ciudadanía, y hagamos conciencia. Recuerden que la solución es la prevención. Cuiden su corazón.
5: Informó Víctor Sandoval.
1: 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La información al momento de Veracruz Informa. ¿Qué tal? Los saludamos desde la redacción de Veracruz Informa para Smart 3 Noticias, y en este miércoles esta es la información. La entrevista con Arturo Zavala, una historia de familia, trabajo, solidaridad y compromiso. Todo comienza en casa. La historia de Arturo empieza con valores que aprendió en la familia. Hay cosas que Arturo Zavala aprendió mucho antes de convertirse en empresario. Las aprendió en casa. De su padre, Arnoldo, aprendió que la palabra se cumple. De su madre, María Angélica, que la familia se cuida y a quien necesita ayuda se le tiende la mano. Su familia es motor, Poza Rica es su compromiso. Arturo se incorporó desde joven a la empresa familiar y después desarrolló proyectos propios como As Paddle, pero con el tiempo entendió que hacer empresa también significa crear oportunidades y devolver algo a la comunidad. ¿De qué sirve que a uno le vaya bien si no ayuda a que los demás también les vaya bien? De esa convicción nació, junto con Andrea, la Fundación Poza Rica Late Contigo, una iniciativa para estar cerca de la gente cuando más lo necesita. Esta entrevista con Arturo Zavala está disponible en nuestras plataformas digitales, Veracruz Informa, en Facebook, Instagram y TikTok. Y en nuestra revista, Veracruz Informa, en tu puesto de revistas más cercano. Esta es la información de Veracruz Informa para Smart 3 Noticias. Excelente miércoles. 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
0: Gracias a mis compañeros de Veracruz Informa por su nota de hoy para Smart 3 Noticias. 1:34 en punto. Es momento de irnos al corte comercial. Regresamos con más información.
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0: registrado en el fraccionamiento Lomas del Mirador, en Tlajomulco, dejó un presunto delincuente muerto y un agente de la Fiscalía General de la República herido. Los hechos ocurrieron cuando los elementos federales trataron de cumplimentar una orden de aprehensión contra un sujeto señalado por delitos contra la salud, quien al detectar la presencia de los agentes comenzó a disparar en su contra, por lo que estos repelieron el fuego. El tiroteo duró varios minutos hasta que el sujeto, que también era buscado en Nayarit, fue abatido.
1: Estado de México.
0: Este martes fue hallado sin vida Manuel Jiménez Monroy, esposo de la segunda regidora del ayuntamiento de Temascalapa por el Partido Verde, Isabel Quesada. Sus familiares lo habían reportado como desaparecido un día antes. De acuerdo con las primeras investigaciones, el cuerpo de Jiménez Monroy, quien trabajaba como taxista, fue localizado sobre un camino de terracería ubicado en la comunidad de Teopancala y presentaba al menos 5 disparos de arma de fuego. La Fiscalía Estatal emitió una ficha de búsqueda de Yamilet N., presunta responsable de quemar viva a María de los Ángeles Jiménez el pasado sábado en Tepalcingo. Esta mujer habría rociado combustible a la víctima y le habría prendido fuego antes de huir. Este martes, familiares y amigos despidieron a Mari y marcharon por las calles del municipio para exigir justicia en este caso. La movilización llegó hasta la iglesia de San Martín, donde ocurrió la agresión y donde fue colocado un memorial en honor a la víctima. Este martes fue vinculado a proceso el expresidente municipal de Juchitán de Zaragoza, Miguel N. Lo mismo ocurrió con Carlos Alberto N., alias La Parca. Ambos fueron detenidos el pasado 23 de septiembre, señalados como presuntos responsables de los delitos de extorsión agravada y contra la seguridad del Estado. El fiscal general de la entidad, Bernardo Rodríguez, indicó que los imputados permanecerán en prisión preventiva en centros federales de reinserción social.
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0: 8:42 minutos en punto. Vámonos directo a la información estatal. Regresamos ya de este corte comercial. Y es que hoy, durante la conferencia matutina del pueblo, la presidenta Claudia Sheinbaum informó su visita a Veracruz este fin de semana, donde va a hablar pues acerca de la inauguración del distribuidor vial de acceso al puerto de Veracruz. También habló el día de hoy sobre el programa de vivienda para el bienestar y va a estar presente por el 205 aniversario de la creación de la Armada de México en el puerto de Veracruz. Vamos a escuchar lo que dijo al respecto de la presidenta Claudia Sheinbaum.
1: Por cierto, este fin de semana solo vamos a Veracruz, vamos a inaugurar el puente de entrada al puerto, a una inauguración de un proyecto de vivienda muy grande, más de 1,000 viviendas, y el 4 de octubre se hace una celebración por la primera Secretaría de Guerra y Marina en el puerto. Esa va a ser la agenda del fin de semana.
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0: A la información nacional, pero antes déjeme agradecer el patrocinio de Bahía Brava Restaurante, que se encuentran ubicados en Avenida Ejército Mexicano de la Colonia Plan de Ayala, todo esto en Tihuatlán, Veracruz. 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Ahora sí, vámonos a la información nacional, y es que el Departamento del Tesoro de los Estados Unidos, a través de la Oficina de Control de Activos Extranjeros, oficializó así ya las sanciones contra una red de casi 50 objetivos, 21 personas físicas y 25 entidades morales integrados de la facción Los Mayos del Cártel de Sinaloa, todo esto por actividades de narcotráfico, lavado de dinero y corrupción política. Dentro del esquema, déjeme platicarle usted que de esta narcocorrupción identificada en la capital baja californiana, las autoridades estadounidenses señalaron a Carlos Alberto Torres Torres, operador político y ex esposo de la gobernadora de Baja California, Marina del Pilar Ávila, quien es perteneciente al partido de Morena. De acuerdo con las investigaciones, Carlos Torres mantuvo una alianza directa con el jefe de la Plaza de Mexicali para así poder utilizar su influencia política en favor del cártel, facilitando así sus actividades e impidiendo la intervención de las fuerzas del orden. Vámonos directamente con toda la información.
1: El gobierno de Estados Unidos identificó presuntas redes de corrupción en Baja California, y uno de los nombres que aparece en la lista es el de Carlos Alberto Torres, exesposo de la actual gobernadora del estado. El Departamento del Tesoro anunció sanciones contra 50 objetivos ligados a la facción de los Mayos del Cártel de Sinaloa. La acusación incluye narcotráfico y lavado de dinero. Según la investigación, Carlos Torres usó su influencia para facilitar las actividades del cártel en Mexicali y frenar a las fuerzas de seguridad. El reporte detalla que Torres recibía pagos mensuales de Pedro Ariel Mendívil, quien fue director de seguridad pública en esa ciudad. El dinero presuntamente provenía de sobornos que el cártel pagaba para tener el control de la policía municipal. La operación quedaba en familia. El hermano de Carlos, Luis Alfonso Torres, presuntamente era el encargado de recolectar el dinero y blanquearlo a través de campañas políticas y empresas fachada en Tijuana y Baja California. A Carlos Torres le revocaron la visa estadounidense en mayo del año pasado, y unos meses después, la gobernadora hizo público su proceso de divorcio. Todo este esquema de corrupción es señalado por financiar a una organización que hoy está en guerra. Tras la captura de Ismael el Mayo Zambada, el mando lo tomó su hijo, conocido como el Mayito Flaco. Él es quien ahora dirige las operaciones, las extorsiones y la violenta disputa contra los chapitos, apoyado por operadores de seguridad y sicarios que se extienden hasta el sur de California.
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0: Y es que mire usted, vaya semana que se ha llevado integrantes del partido de Morena y con estas situaciones. Primero comenzando, pues bueno, con el no otorgamiento, mejor dicho, para la candidatura a la gubernatura de Chihuahua por Andrea Chávez, que es 100% obradorista y favorita por Andrés Manuel López Obrador para llevar la candidatura, pese a toda la precampaña que hizo. Después, pues donde encontró nuestro compañero Irving de TV Azteca a Milcar Olán en Suiza, que se fue a reposar y a descansar porque pues no podía hacerlo aquí por todo lo que le conllevaba. ¿Y qué sucedió después? Uno de los principales portanombres de Andy López Beltrán, todo esto que lo está invadiendo ya, pues ya desapareció, ya no está en Suiza, abandonó el departamento. ¿Por qué lo hizo? ¿Quién sabe? Con reconstrucción de cara, barba y demás. Después, señores, la publicación en el New York Times acerca de la investigación que se pretende hacer contra Andy López Beltrán. Y viene esto, que pese a que no es el esposo actual, que es su ex esposo de la gobernadora Marina del Pilar Ávila de Baja California, pues no deja de ser parte de su vida o de su pasado, porque ella sabía perfectamente lo que estaba sucediendo. Qué semana tan tremenda, sobre todo apenas comenzando de lunes para acá, bastante información. Ahora vamos a escuchar lo que dijo, cómo se defendió, porque Marina del Pilar dijo que ha resistido 5 años de calumnias, así lo afirmó la gobernadora de Baja California, sobre los señalamientos de Estados Unidos contra la red de personas y exfuncionarios del estado vinculada al cártel de Sinaloa. Entre ellos se encuentra su exesposo Carlos Torres Torres. Vamos a escuchar lo que dijo al respecto la gobernadora de Baja California, Marina del Pilar.
3: He resistido 5 años, infamias, calumnias, mentiras, difamaciones, de todo tipo. voy a resistir los próximos 11 meses, que son los más importantes para cerrar la administración, con resultados como los que estamos viendo. Entiendo que Carlos, mi exesposo, emitió su postura, y pues este gobierno no va a ser vocero. Mi gobierno es una servidora, no vamos a ser voceros de esas circunstancias. Y serán las autoridades quienes puedan dar más información al respecto.
4: ¿Se niega por parte del gobierno del estado las acusaciones porque acusan a estos exfuncionarios de haber protegido a grupos de crimen organizado? ¿De qué manera pudieran ustedes, pues de cierta manera, proteger a la administración y por lo tanto a la ciudadanía de Baja California?
3: Mira, este gobierno ha combatido a todos los grupos de la delincuencia organizada. Son alrededor de 130 detenciones de criminales de alto nivel que se han realizado. Somos uno de los estados con más decomisos, tanto de sustancias como de armas. Hemos combatido de manera frontal a la delincuencia y lo vamos a seguir haciendo siempre. Yo desconozco todos los hechos que se presentan en esta acusación, la denuncia anónima que se presentó ante la PGR, y desconozco también los señalamientos que se hace por parte del gobierno de Estados Unidos. Nosotros estamos concentrados en chambear, en seguir adelante. Yo acabo de terminar una reunión con la ONU, vengo de la garita Otay 2, donde estuve reunida con el personal de aduanas, porque seguimos avanzando en el desarrollo de Baja California, y en eso es lo que estamos concentrados.
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0: Continuando con esta línea de la información, Morena responde a los señalamientos contra Andy López Beltrán y Marina del Pilar. La dirigente nacional de Morena, Ariadna Montiel, afirmó que cualquier posible investigación contra Andy López Beltrán y Marina del Pilar deberá ser determinada por las autoridades mexicanas luego de los señalamientos surgidos desde Estados Unidos. Vámonos con la información.
5: Nosotros no somos parte de las investigaciones en ningún país. ¿A qué me refiero con esto? Desde los partidos políticos ni absolvemos ni culpamos a nadie. Tiene que ser el resultado de las investigaciones, en su caso, que haga las autoridades mexicanas, la Fiscalía General de la República. No nos corresponde a nosotros, con motivo de publicaciones en los medios extranjeros, en su caso, y si las instituciones de otro país tienen alguna investigación sobre un mexicano o mexicana, tendrá que ser a través de las relaciones de cooperación con las instituciones que se dedican a la investigación de algún delito, como es la Fiscalía General de la República y en su caso el Poder Judicial. De tal manera que desde el movimiento reiteramos esta postura y también que nosotros no encubrimos a nadie, no somos tapadera de nadie, y que nuestro movimiento reivindica el trabajo honesto y la búsqueda del bienestar del pueblo de México, que es la tarea en la que nos hemos comprometido todas y todos. De tal manera que quien desde otro país tendrá que acreditar, lo hemos dicho, y hacerlo por las vías legales correspondientes, con el soporte legal que acompañe, y nosotros vamos a estar pendientes de esta información, pero también no será nuestra actuación en medida de que desde el extranjero se quieran dictar la política en nuestro país. Lo hemos dicho reiteradamente y lo reivindicamos. Somos un país independiente, soberano, y nos regimos bajo nuestras propias reglas, y nosotros no permitimos que haya injerencia también en nuestro destino político, en el actuar político. Entonces, sin menoscabo de reiterar lo que hemos dicho y repito, nosotros no encubrimos a nadie, y si alguien está involucrado en actividades delictivas, no es nuestro movimiento en donde se van a parar.
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0: Una de la tarde ya con 53 minutos en punto, continuamos con la información nacional y Efraín Morales, titular de la Conagua, informó que han recuperado 5,000 millones de metros cúbicos de agua y entregado 12,346 títulos de concesión a comunidades, productores y municipios. Vamos a escucharle.
6: Con un tema muy relevante que es la publicación de la Ley de Aguas Nacionales. Como ya lo ha comentado la presidenta, durante el periodo neoliberal se generaron afectaciones muy importantes en materia de agua para todas y todos los mexicanos, tanto que el agua llegó a considerarse como una mercancía. Con la nueva ley se está cambiando totalmente esta visión y se considera el agua como un derecho humano para las y los mexicanos, y también, derivado de ello, estamos llevando a cabo un proceso de ordenamiento de las concesiones. Nos ha permitido esto recuperar del orden de 5,000 millones de metros cúbicos, es equivalente a abastecer durante todo un año a 90 millones de personas. Y también hemos podido llevar a cabo la entrega de 12,346 títulos de concesión a comunidades, a pequeños y medianos productores, incluso a municipios que antes tenían que pagar por el agua a particulares. Y estamos sobre todo trabajando en favor de los que menos tienen. Adelante, por favor.
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0: En información internacional, el rey Felipe VI de España habló sobre lo que sucede en Ceuta en la cena de gala con el presidente francés Macron. Es inaceptable, no podemos afrontar solos una responsabilidad que es de todos. Vamos a escuchar lo que dijo el rey de España, Felipe VI.
7: Lo acontecido en Ceuta este verano, la intrusión masiva de decenas de miles de personas violando una frontera española, que es también una frontera europea, es inaceptable y plantea un desafío mayúsculo desde el punto de vista de seguridad y de orden público y humanitario. Es una situación que debe tener como consecuencia un refuerzo de la colaboración entre los Estados miembros en recursos y cooperación. Los países que soportamos una mayor presión por encontrarnos en la frontera exterior de la Unión Europea no podemos afrontar solos una responsabilidad que también es de todos.
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0: Y mire usted, es que al estilo de Nayib Bukele, Daniel Noboa, presidente del Ecuador, mete a los peores criminales en cárceles de máxima seguridad. Durante una entrevista realizada al ministro del Interior en la cárcel del Encuentro, varios presos comenzaron a gritar pidiendo piedad y ayuda. Y es que eso, híjole, ¿cómo se lo explica usted? Es lo que realmente se necesita. Vamos con la información.
8: Todos están mezclados, todas las personas están mezclados. Entonces, eso es lo que pasa cuando saben que viene alguien externo, que comienzan a querer ser brutal, pero ya van a entrar las fuerzas de seguridad allá a calmarlos.
9: ¿Hay comunicación de bloque a bloque entre ellos?
8: No.
9: No. En el
8: ya,
9: día pasa.
8: Ellos ni siquiera pueden ver. O sea, ellos lo que escuchan es que estamos acá y comienza esto para acá. Comienza este relajo, comienza a hacer grebulla. Eso es lo que sucede cuando hay una. Saben que estamos por aquí dando una vuelta, una visita.
9: Cuando usted me dice que están los peores de los peores, ¿significa qué?
8: Aquí están los cabecillas, aquí están los asesinos, aquí están los que han masacrado, o sea, los criminales que han cometido los grandes delitos y han dirigido las organizaciones criminales están en este centro penitenciario.
9: Cuando gritan ayuda, por favor, ayuda, ¿qué siente el ministro del Interior?
8: Que siento realmente que están pagando por lo que han hecho, eso es. Entendamos, y eso siempre por eso los ecuatorianos lo entienden. Ese probablemente es un asesino, probablemente ha matado familias, probablemente ha matado niños, probablemente ha violado mujeres, probablemente ha extorsionado a familias completas. Esa es la gente que está aquí. Y tenemos que entender, o sea, ese daño que ellos causaron, ellos tienen que pagar.
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de la tarde ya con 58 minutos en punto y es así como llegamos al final de esta edición informativa de hoy miércoles 30 de septiembre, el último día del mes de septiembre del año 2026, totalmente en vivo por supuesto en Smart 3 Noticias a través de nuestras tres frecuencias moduladas del canal 2.5 de fibra óptica en Smart TV y a través también de nuestras plataformas digitales tanto en Facebook como en YouTube, somos Smart 3 Noticias y agradecemos enormemente el patrocinio del gigante de los azulejos y mármoles y les comento que llegó la gran venta especial que termina justo hoy 30 de 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Y a nombre de todo mi gran equipo de producción, en cabina M, Javi, Fili del Ángel, Gaby Noriega, bajo la dirección de Marcos López Zamora, te damos las más cordiales gracias y te recuerdo que tenemos una cita hoy en punto de las 6:30 de la tarde en el resumen informativo. Hoy recordamos I Want to Know What Love Is de Foreigner, una poderosa balada que habla del deseo de encontrar y comprender el amor verdadero. Fue lanzada en el año de 1984 y se convirtió en uno de los grandes clásicos de los años 80, que por cierto comienzan la gira aquí en la Ciudad de México el próximo mes de marzo del año 2027. Y es con I Want to Know What Love Is con que me despido el día de hoy. Mi nombre es Vanessa Miranda y les recuerdo que tenemos una cita el día de mañana en punto de la 1 de la tarde en nuestra primera edición informativa. Está usted informado. Muy buenas tardes, buen provecho. Cuídese mucho, por favor. Nos vemos el día de mañana.

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Mande. Hola, hola amigos de La Frecuencia Naranja, ¿cómo están el día de hoy? Bienvenidos, bienvenidas a una emisión más de Dani en Ex a través de La Frecuencia Naranja. Miércoles, cuenta regresiva para el viernes, para el fin de semana. Mucha felicidad, mucha alegría ya de que sea miércoles, diría mi querida Monse Andrade. Yo creo que voy a ocupar esas palabras, miércoles, cuenta regresiva para el viernes y miércolitos. No sé por qué, le voy a mandar mensaje a la Monse y decir: oye Monse, estoy ocupando tu palabra de miércolitos. Oigan, por cierto, semana importante en el reality show de la Casa de los Famosos, porque ya este domingo es la gran final, ya este domingo llega a su fin. Por ahí estuvimos viendo que tuvieron la visita de sus familiares. Vimos a la esposa de Memo Chutz, vimos por ahí pues entre otras familias, vimos creo que era el sobrino de Jair. Vimos también por ahí ese Pérez con su familiar, entre todos los que han llegado ahí a recibir a sus familiares a lo largo de esta última semana de la Casa de los Famosos. Que vaya, se ha puesto buena, yo creo como que quisieron meter todo el carbón ya al asador, al final la carne al asador ya para finalizar, y lo están haciendo bien. Estuvieron Los Ángeles Azules también por ahí presentes, estuvo muy muy padre. Bueno, yo con esto me voy a más música, no le cambies, regresamos.

La tarde con 16 minutos, escuchas Exa Poza Rica, escuchas Dani en Exa. Oigan, un gusto enorme, en verdad, saludarlos el día de hoy aquí a través de la frecuencia naranja. Y pues obviamente te recuerdo que puedes estar en contacto conmigo vía Exa WhatsApp 782-219-6725. Oigan, qué calor intenso está haciendo en esta ciudad de Poza Rica. En verdad, ya estamos en la temporada del otoño, pero pues el calor está bien cañón, la neta. La recomendación de siempre es mantenerse muy bien hidratado para que pues mantengas bien tu salud, no exponerte a los rayos del sol si no es necesario, al igual que pues no exponerte al calor si no es necesario, porque sí, realmente se siente mucho calor en estos momentos en la ciudad de Poza Rica. Les comento, les platico, tenemos una temperatura, escuchen, de 34 grados, pero la sensación térmica es de 44 grados, o sea, hace una exagerada ola de calor, vamos a mencionarlo así el día de hoy. Obviamente la temperatura irá descendiendo a lo largo de las próximas horas. A eso ya de las 9 de la noche bajaremos hasta los 29 grados. Pero sí les voy a comentar, todavía las noches son calurosas. Ya habían sido frescas, pero otra vez son bastante, bastante calurosas. Mañana se espera una máxima 34 con una mínima de 25 con un cielo mayormente nublado. Ahí está el clima del día de hoy. Yo con esto me voy a más música, no le cambies. Regresamos.

0: tardes con 27 minutos. 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Nos vamos a un corte comercial. 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
1: Vámonos con el tema trending de la semana y atención, a ver, el pasado, ¿cuándo fue? A ver, mi querida Paloma, ¿cuándo fue lo de las flores amarillas de ustedes, las niñas?
2: Fue el 21.
1: El 21, pero acá bien pegado el micrófono, por favor,
2: fue que te escuchen. Fue el 21 de septiembre.
1: Fue el 21 de septiembre, sí, cierto, fue el 21 de septiembre el pasado donde los novios y los no tan novios, pues le regalaron flores amarillas a sus novias, a la morrita que te gusta, que le andas tirando la onda, y pues subió la foto de las flores. No, yo no regalé por este año, la neta. Te regalaron a ti. No, mira, yo la neta no regalé, ¿para qué vamos a ir mentiras? ¿Tú, Philly, regalaste? No, pues no. ¿Tú, mi querida Paloma, te regalaron?
2: No, lamentablemente no.
1: Bueno, ahí está. Eran preguntas que no se tienen que hacer, Philly, pero provocaste que las hiciera, la neta. A ver, ahí va. Pues ya los novios le regalaron a sus novias las flores amarillas, que viene una serie y que son como dos o tres veces al año, porque yo me acuerdo que fue una en marzo, desconozco por qué, voy a investigarlo. Y ahorita...
2: Por el inicio de la primavera.
1: Ah, por el inicio de la primavera.
2: Sí.
1: Ah, mira, eso no lo sabía, pues uno que... No, pero a ver, porque son... ¿Cuántas veces son al año lo de las flores amarillas?
2: Son tres veces.
1: ¿Tres veces?
2: Sí, sí, sí.
1: No manches, voy a poner una florería. Tres veces al año. A ver, es que ahorita vamos a llegar al tema trending de hoy, Philly. Aguanta. Es en marzo por la entrada de primavera. Es en septiembre por lo
2: el
1: de Floricienta.
2: De septiembre.
1: Y después.
2: Creo que es en noviembre.
1: Asome, echa nombre. Imagínate. No, pues como. Pero a ver, atentos. Pero ya siendo pues novio, yo creo que sí ves. Pues considerar darle ese regalo a tu dama, a tu mujer. Consentirla como debe de ser. ¿Por qué? Porque el hombre venimos a resolver. Entonces, ahí está la palabra. ¡Qué, Philly! La neta, a consentir a nuestras damas, a consentir a nuestras bellezas que nos hacen felices cada día. Pero bueno, a ver, cambiamos ya de tema. ¿Por qué hago referencia a las flores amarillas? Porque hoy se supone que las novias le regalan a sus novios estos carritos de la marca que todos conocemos, Hot Wheels, vamos a mencionar los Hot Wheels. Entonces, hoy en este 30 de septiembre, pues las novias deben regalar carritos Hot Wheels a sus novios. Es una tendencia, Philly.
2: No.
1: Ya mira, ¿saben qué? Philly no opina hoy.
2: Es que nada más hace preguntas incómodas, no, Philly, por favor.
1: Philly, por Dios, mi último Hot Wheels que me regalaron fue en Navidad de 2006, creo. A ver, ahí va. Se ha considerado en tendencia el 30 de septiembre para poder regalarle, pues, las novias a sus novios. Los Hot Wheels son un detalle sencillo, pues, ni tan sencillo, porque hay que considerar también a las novias de que los Hot Wheels ya no son nada económicos, no, hombre. Mande, 30 pesos, como tiene tiempo que no compré 30 pesos, un Hot Wheels, 30 pesos. No, pues no creo, a ver, búsquela ahí en internet, Billy. Pero no creo que 30 pesos un Hot Wheels, no manches. A ver, yo compré hace un tiempo, es que yo compré la otra marca, Matchbox. Me compré unos Teslas. Me compré unos Teslas que están chidos, la neta. Yo la neta siempre desde niño fui fanático de los carritos y pues siempre mi juguetero estuvo lleno de esas dos marcas. ¿Cuánto? A ver, pero un Hot Wheels. Un Hot Wheels 40 pesos, neta. Pero acá de los chidos, a ver, Paloma, a ver que sean los Hot Wheels chidos, por favor, porque estoy dudando que, con todo el respeto a comercio de Philly, estoy dudando que un Hot Wheels cueste ese precio, porque si hay Hot Wheels, a ver, si es de los chidos, la neta, o sea, igual banda, si ustedes saben cuánto anda un Hot Wheels ahorita, manden su mensaje, este 82, es más, si tú eres novia y le regalaste a tu novio unos Hot Wheels, dime cuánto te salió el regalito, 39 pesos un Hot Wheels. Mira, ahorita saliendo el programa voy a ir a las tiendas a checar porque pero es que no nada más vas a regalar un Hot Wheels, tienen que regalar lo que es un paquete, una colección de Hot Wheels que son alrededor de 6 carritos, son paquetes, no sé si los han visto, son alrededor de 6 paquetes, 5 carritos y es un precio más, creo que más
2: adornados.
1: De 100 pesos.
2: ¿Mandé? Yo los he visto adornados así como en tipo ramo.
1: Ándale, es que se supone exactamente, a ver, vamos a escuchar la voz de una dama. En su experiencia, si en algún momento ha regalado, o ella como mujer que sabe de esta tendencia, como nosotros los hombres sabemos que pues es en septiembre, regalar las flores amarillas. ¿Por qué? Porque pues viene de una serie, Floreciente, que fue muy popular y todo eso, ¿no? Pero a ver, mi querida Paloma, ¿qué es lo que tú sabes como mujer el que el 30 de septiembre tienes que regalarle a tu novio unos carritos?
2: A ver, yo nunca he regalado, pero sí he visto que los venden adornados así como en tipo ramo, como las flores de las niñas.
1: Sí.
2: Y así todo bien padre. O también los he visto así como en tipo cajitas, así que no nada más vienen los Hot Wheels, sino vienen con más cositas, pero que sea adornado.
1: Sí, claro, o sea, igual que las flores, ¿no? O sea, no nada más es la flor amarilla, sino que va adornada con otro tipo de flores para darle ese, pues ese toque especial a las flores amarillas. Entonces, mis queridos amigos, pues esperen a que le regalen sus novias los cochecitos amarillos, así como ustedes le regalaron las flores amarillas el pasado 21 de septiembre. Así que ahí está la información. Y si ya les llegó, manden su foto acá a Alex Aguas. La neta, sí nos pica acá como que el chisme, saber a quiénes de los que van escuchando en la radio ya les llegó su carrito o su ramo de Hot Wheels. 782-219-6725. Si es que también ustedes como novios, pues ya regalaron los cochecitos de esta marca a sus novios. Pues ahí está, es una tendencia. Yo pensé que hoy era el día del novio, no, pero el día del novio es en octubre. El día del novio es en octubre. Lo que se hace hoy es una tendencia que se fue creando al paso del tiempo, que es un detalle de carritos, un detalle pues de ir a comprar los cochecitos, adornarlos con flores o adornarlos de diferente manera. Y pues se trata de dar ese detalle a tu pareja, a tu novio. Pues ahí está. Con esto yo me voy a más música, no le vayas a cambiar para nada. Mi nombre es Dani Molina, regresamos.

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5 de la tarde con 43 minutos en el reloj naranja. Oigan, atención, porque les cuento lo siguiente. Atención, se vienen pues nuevas medidas de seguridad a través de WhatsApp para adolescentes y para niños. A ver, atención, WhatsApp ha anunciado nuevas herramientas para ayudar a madres y padres a acompañar a sus hijos adolescentes dentro de la aplicación. Recordemos que en muchos países están restringiendo pues el uso de las redes sociales, y es algo bastante positivo para saber qué es lo que tus hijos, hijas, adolescentes pues están navegando. A ver, ahora ustedes como padres, como madres, van a poner tener un control más sobre quién puede agregar al menor a grupos o quién puede ver su foto de perfil, además de recibir alguna notificación relacionada con su actividad. A ver, atención, eso sí, WhatsApp ha aclarado que los padres no podrán leer conversaciones ni escuchar sus llamadas. Eso sí va a ser totalmente parte de, pues, del uso de tus hijos o de tus hijas adolescentes. Y ya que los mensajes pues mantienen un cifrado de extremo a extremo. Esto se ha creado para ofrecer, pues yo creo que una mayor seguridad para los adolescentes, para las adolescentes, para ir ahí pues también respetando su privacidad, porque sí está padre, ¿no? Porque vas a poder tener ese control sobre el WhatsApp de tu hijo, de tu hija, pero pues también van a tener cierta privacidad dentro de lo que es la privacidad de un adolescente, ¿no? Pienso yo. Mande. Pues sí, a lo mejor tu hijo anda ahí de novio conquistando a la chavita que le gusta, y pues a lo mejor pues sí se necesita cierta privacidad, pero pues vas a tener también cierto control en su cuenta de WhatsApp. Pues ahí está la información. Yo con esto me voy a más música. Te invito a que no le cambies para nada. Regresamos.

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ha llegado el momento de despedirse. Ahí estamos, saludos muy felices. Oye, no ha llegado el momento. Es que quise hacer como que una voz diferente, pero pues no se pudo. Una disculpa, banda. Oye, pues ha llegado el momento. ¿Qué, Philly? Ha llegado el momento de despedirse el día de hoy. Pero nos escuchamos el día de mañana en punto de las 6 de la tarde. Oye, las 6 de la tarde. En punto de las 4 de la tarde a través de Exa Poza Rica 101.9, porque estamos de 4 a 6 de la tarde acá en la frecuencia naranja. Muchas gracias. Los invito a que se queden con más de la programación de Exa, porque a las 6 y media de la tarde llega el resumen de Smart 3 Noticias en voz de Vanessa Miranda, para que te enteres de todo lo que sucede en Poza Rica, en la región, en lo nacional y también en lo internacional. Asimismo, te invito a que nos sigas en redes sociales como Exa Poza Rica. Síguenos en Facebook para que estés atento a lo que se viene. También sígueme a mí en redes sociales como Dani Molina. Muchas gracias, DJ Philly. Nos escuchamos ya mañana jueves, casi viernes. Muchas gracias. Adiós.

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